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poema es la soledad de la alborada, un trovador en serenata queriendo la luna enamorar. Poema es la tristeza, es la alegría, es el nacer de un nuevo día, es dolor cruel de una pasión. Poema es un poeta apasionado, es escribir desesperado lo que está aquí en el corazón.

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0: La Querendona 1270 AM le da la bienvenida a sus oyentes para estar en sintonía con Dios. Recibimos esta noche con mucha fe y devoción al Dios de todo lo creado, el que nos permite estar acá con ustedes, el que hace que cada día nos levantemos con ánimo de ser mejores personas. Los invitamos a que dispongamos nuestro corazón para alabarlo, para cantarle y agradecerle por todos los favores recibidos. Padre Celestial, estamos dispuestos a tu santa voluntad.
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0: Gloria a tu nombre, Señor. Solo tú eres digno de toda exaltación. Tu pueblo te da palmas en esta hora. Tu pueblo te alaba, Señor. Exaltamos tu nombre para siempre.
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0: Queremos ser embriagados por ti, Señor. Queremos ser profundamente, Señor, sumergidos en tu amor. Porque en medio de la aflicción y en medio de la adversidad, tú me sostendrás. Porque sé que aunque muy oscuras sean nuestras tinieblas, tú estás en control, Dios. Cúbrenos, Señor, esta noche.
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0: paz, Señor. Siempre quiero dar mi vida para amarte, Señor. Quiero dar mi vida para amarte, Señor. Bendecirte. Cierra tus ojos conmigo, por favor. Señor, gracias por lo que has hecho por cada uno de nosotros, por el sacrificio en la cruz del Calvario. En esta noche queremos darte gracias, porque tú venciste en Calvario. Tenemos vida esta noche por tu sangre.
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0: 33 de C nos va a dirigir ahora en el...
1: Bienvenidos a nuestro pan diario, también disponible en la página web nuestropandiario.org. El tema para el día de hoy: cuerdas, aros complicados, aparejos. La lectura se encuentra en Santiago capítulo 4. Humillaos delante del Señor y Él os exaltará. Ray Bettel es campeón mundial en vuelo de cometa. Puede hacer múltiples giros y vueltas con tal precisión que él y su cometa se comportan como si fuera uno. Mientras observaba un asombroso video de Ray y sus tres cometas sincronizadas, recordé un poema que leí hace muchos años. En la biblioteca del pastor Howard Southern, me topé con un libro bastante desgastado con la obra de John Newton. Dentro había un poema titulado «La cometa o el orgullo debe tener una caída». La cometa en el poema de Newton soñaba con quedar libre de su cuerda. Si fuera libre, un vuelo daría y las nubes más allá a la vista atravesaría. Pero ay, como pobre prisionero atado estoy, mi cuerda al suelo me tiene confinado. La cometa finalmente se las arregla para soltarse de un tirón, pero en vez de remontarse a los cielos, se estrella contra el mar. La analogía me llama a reconsiderar algunas cuerdas que hacen que me sienta obligado. Los votos, las promesas, los compromisos, las responsabilidades. Aunque tales cosas hacen que me sienta atado al suelo, Dios las usa para sostenerme en pie. Y tal como lo enseña Santiago, es nuestra disposición a mantenernos humildes lo que Dios usa para levantarnos. Antes de cortar alguna cuerda, asegúrate que no sea la que te está manteniendo en alto. Pensamiento para este hermoso día. Un cristiano se levanta contra los vientos de adversidad.

0: Este a los pecadores recibe y con ellos come.
1: ¿Quién de vosotros, si tiene 100 ovejas y se le pierde una de ellas, no deja las 99 en el desierto y va tras la que se le perdió hasta que la haya?

0: al encontrarla, la pone sobre sus hombros gozoso. Y cuando llega a casa, reúne a sus amigos y vecinos, diciéndoles: alegraos porque hallé mi oveja que se había perdido. Os digo que habrá más gozo en el cielo por un pecador arrepentido que por 99 justos que no necesitan de arrepentimiento.
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3: ¡Aquí, Señor! ¡Oh, aleluya! ¡Aleluya, Dios! Ríndele un aplauso, el fuerte.

0: vidas. Recíbelas, Señor. Recíbelas, recíbelas como una ofrenda para ti.
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0: En el nombre del Padre, del Hijo, del Espíritu Santo.
1: Amén.
0: Es una tradición, vieja y sabia tradición, dedicar algo del tiempo del Viernes Santo a meditar sobre las últimas palabras que pronunció nuestro Señor antes de morir, las llamadas siete palabras que dijo en la cruz. Son las últimas palabras aquí en la tierra, cuando aún estaba vivo. Después pronunció otras, pero ya había resucitado. Son las últimas palabras que dijo y que encierran una especie de testamento. Es un moribundo, está a punto de culminar su misión, su tarea, lo sabe, sabe que ha llegado su hora y quiere decirnos algo para que nunca lo olvidemos. Las siete palabras son recogidas en los cuatro evangelios. Tres en el Evangelio de San Lucas, tres en el Evangelio de San Juan y la central, la que ocupa el lugar cuarto, en los Evangelios de San Mateo y de San Marcos. Como sabemos, ni Lucas ni Marcos fueron testigos directos, pero Juan estaba allí y desde luego Mateo era apóstol y aunque no estaba allí, seguro que lo que el Señor dijo no se le olvidó porque se lo contaron. La primera palabra de Jesús, una palabra maravillosa y consoladora, es una palabra de intercesión. Padre, perdónales, no saben lo que hacen. Nos la cuenta San Lucas. Perdónales. Él, que es la víctima, se convierte en el abogado. En el abogado de sus asesinos. Y da una excusa aparentemente de poco valor. ¿De verdad? ¿No sabían lo que hacían? Sabían que estaban matando a un inocente. Sabían que estaban matando a un hombre bueno. La envidia, sobre todo la envidia, era lo que había conducido a Jesús allí, al Calvario. Sabían sus asesinos, tanto los que pidieron su muerte como los que aclamaron esa muerte, como el que permitió esa muerte, que fue Pilato. Sabían que era un hombre bueno, que era un hombre inocente. Pero en realidad Jesús tenía razón. No sabían en el fondo lo que estaba pasando. No lo sabían. Padre, perdónales, no saben lo que hacen. El Señor pone todo el peso de su amor, todo el peso de su generoso ofrecimiento al servicio, nada menos que de sus asesinos. ¿Sabemos nosotros lo que hacemos cuando cometemos un pecado mortal? Sí, sí, como aquellos que sabían lo que hacían. Pero somos conscientes del daño inmenso que le hacemos a nuestro Señor cuando cometemos un pecado. Somos conscientes del amor que Dios nos tiene y de la ofensa que representa cometer ese pecado, de la bondad de Dios y de la maldad nuestra cuando le ofendemos. ¿Somos conscientes? Creo que posiblemente no. Aún sabiendo y sí siendo conscientes de que lo que hacemos es un pecado. Por eso, ante todos los dolores provocados por los hombres, las guerras, el hambre, la injusticia, ante todos los sufrimientos que el hombre causa a otro hombre o a sí mismo, el Señor se pone delante del Dios Padre Todopoderoso y Juez y le dice con todo el peso de su amor, de su sacrificio, le dice, perdónales, en realidad no saben lo que están haciendo. No hay pecado que Dios no pueda perdonar. No hay pecado que Dios no esté dispuesto a perdonar y no quiera perdonar. El problema no es que Dios se canse de perdonar. El problema es que nosotros nos cansamos de pedir perdón. Tenemos al mejor abogado, que en esta primera palabra suya, en la cruz, pone delante de Dios sus méritos para conseguir nuestra salvación. Dejémonos salvar. Pidamos perdón, por grave que sea nuestro pecado, pero a la vez, y eso también es muy importante, intentemos no volver a pecar más para no hacer sufrir a este Dios tan bueno, a este hombre tan bueno, a este Dios hombre que ha dado la vida por nosotros. Y así sea. Segunda palabra. Si la primera palabra de Cristo en la cruz era una oración dirigida al Padre, una oración de intercesión a favor nuestro, la segunda palabra está dirigida a un pecador en concreto. Está dirigida a una persona que estaba allí a su lado, muriendo con él, al buen ladrón. Se había producido, no sé si llamarle intercambio de opiniones o un cruce de acusaciones, que había comenzado el llamado mal ladrón. Gestas había interpelado a nuestro Señor, viéndole en ese estado peor que el que tenía el propio Gestas, porque a Gestas no le habían torturado. Y le había retado: si eres el Hijo de Dios, bájate de ahí y sálvanos a nosotros también. Y nadie le defendía, quizá los que estaban presenciándolo, la Santísima Virgen, las otras mujeres, San Juan, no escucharon bien, no estaban cerca como para salir en defensa de Jesús, no sabemos. Pero ciertamente acusó a nuestro Señor y dudó de su divinidad. Y lo sorprendente fue que su compañero de crímenes, Dimas, salió en defensa de nuestro Señor. Un criminal defendiendo al inocente. La oscuridad defendiendo a la luz. Porque incluso en ese último instante, en esa oscuridad, brillaba algo de bien en ese hombre criminal. Había todavía algo de bondad. Y las palabras de nuestro Señor fueron extraordinarias, porque fueron palabras de esperanza, fueron una promesa. Nos las cuenta San Lucas. Dice: te lo aseguro, certeza, seguridad, te lo aseguro, le dice a Dimas, que se convirtió en el primer santo canonizado de la historia, estando aún vivo y canonizado por el propio Cristo. Te lo aseguro, hoy estarás conmigo en el paraíso. Te lo aseguro. Primera enseñanza de esta segunda palabra. Hay vida eterna. Te lo aseguro, dice Jesús, y no está precisamente en condiciones de bromear, de mentir. ¿Qué interés tenía Cristo en engañar? No estaba en condiciones de decir nada que no fuera imprescindible y verdadero. Está a punto de morir. Te lo aseguro. Y cuando se lo dice a Dimas, y lo debieron de escuchar naturalmente todos los que estaban allí, cuando se lo dice a Dimas, nos lo está diciendo a cada uno de nosotros. Te lo aseguro, hay vida eterna. Te lo aseguro. Vas a morir. Cuando te llegue la hora, te lo aseguro, hay vida eterna. Ha muerto tu hijo. Ha muerto la persona que más querías. O va a morir. Te lo aseguro. Hay vida eterna. Hay vida eterna. La segunda enseñanza es que esa vida eterna, que instantes antes Él ha pedido al Padre que nos conceda, perdonándonos cuando pedimos perdón, esa vida eterna es asegurada a un criminal. No hay pecado que Dios no pueda y no quiera perdonar. Dios no se cansa de perdonar. Nosotros nos cansamos de pedir perdón. Pero cuando lo pedimos, lo recibimos. Por criminal que uno sea. Y en este caso concreto, este hombre recibe el perdón porque defiende a Cristo. Cuando medito sobre esto, siempre recuerdo la historia de un santo sacerdote holandés en la época de las guerras de religión en Europa. Era un mal sacerdote. Mujeriego, bebedor. Los calvinistas estaban implantándose en Holanda y pensaron que este mal sacerdote fácilmente se pasaría a sus filas porque le estaban ofreciendo hacer legal todo lo que él hacía como católico de forma ilegal e inmoral. Él les contestó: soy un pecador, pero no seré un hereje. Y fue martirizado, es santo. San Dimas es un pecador, pero defiende a Cristo, le defiende. Y es en este momento en el que nuestro Señor necesita esa defensa por parte de los santos y por parte de los pecadores. Allí estaban para defenderle su Santísima Madre, santa entre los santos, y un criminal crucificado a su lado. Y a ese criminal el Señor le dice: tú, porque me has defendido, tus muchos pecados te son perdonados. Con otras palabras, se lo había dicho a la adúltera que besaba sus pies y los bañaba con sus lágrimas. A quien mucho ama, mucho se le perdona. Si defiendes a Cristo, tus muchos pecados te son perdonados. Es una promesa, es una certeza, te lo aseguro. Hay vida eterna. Y defender a Cristo hoy es empezar ya aquí en la tierra a recibir el premio de esa vida eterna. Que así sea. Tercera palabra de Cristo en la cruz. Después de haberle asegurado al criminal Dimas, que pasó a ser San Dimas, nuestro Señor se fija en aquel pequeño grupo que estaba acompañándole. Destacaba en ese grupo su mamá, la Santísima Virgen María. Estaba a su lado San Juan, entonces el más joven de sus apóstoles, después el evangelista. Y estaban también con ellos dos otras mujeres, quizá incluso la madre de San Juan y de Santiago Zebedeo y la hermana de la Virgen, otras mujeres. Es posible que Santa María Magdalena. Pero nuestro Señor se quiso fijar sobre todo en la Virgen y en San Juan. Nos cuenta este relato, esta palabra, nos la cuenta el propio San Juan. A la Santísima Virgen le dice: mujer, ahí tienes a tu hijo, refiriéndose a San Juan. Y al apóstol le dice: hijo, ahí tienes a tu madre. María es la mujer, el modelo de mujer. Y así la llama Jesús, podía haberla llamado por su nombre, podía haberle dicho mamá. La llama mujer porque está encomendando a toda mujer que cuide del hombre que es en realidad siempre más débil que ella y que le trate como a un hijo. Que tenga paciencia con él. Y está, además, en este caso, haciendo, proclamando que María es la madre de todos nosotros, la nueva Eva. María es la madre de los que sufren, es el consuelo de los afligidos, es el auxilio de los cristianos. María es la madre que intercede desde ese momento. Si no lo sabía ya antes, el encargo se hizo oficial. Son tus hijos, cuídalos. A toda mujer le dice esto: ese hombre es tu hijo, cuídale. Pero también se refiere y habla al joven Juan. Y a él le dice que cuide de María como si fuera su madre. Ahí tienes a tu madre, cuídala. Por tanto, está diciéndonos a los hombres: trata a las mujeres con respeto. No abuses de ellas. No las mancilles. No las trates como si fueran un objeto. Ámalas. Incluso a tu esposa, cuida de ella como si fuera tu madre, aunque tu relación sea distinta de la relación que tenías con tu madre. Establece, por lo tanto, un vínculo entre hombre y mujer, un vínculo más fuerte que el vínculo de los sentimientos, porque siendo un sentimiento es el mayor de todos, la relación de madre con hijo y de hijo con madre. Y encarga un cuidado recíproco del uno hacia el otro. Ambos tienen que pensar en el otro. Y si María, que representa a la mujer, tiene que cuidarnos a nosotros, también nosotros tenemos que cuidar de María. Y cuidamos de María, debemos cuidarla defendiendo su nombre, no permitiendo que la insulten, no permitiendo que la agravien. No digo que tengamos que actuar con violencia, eso no le gustó ni a Cristo, que mandó a San Pedro que envainara la espada cuando quiso defenderle en el huerto de los olivos, y desde luego nada más lejos que la forma de actuar de la Santísima Virgen. Pero hay demasiada pasividad en los católicos cuando se insulta a la Virgen, incluso, por desgracia, cuando son otros católicos los que insultan a la Virgen. María nos ha sido confiada como nuestra mamá para cuidarla. Ella hace bien, no ha dejado de hacer bien su tarea. Tenemos que hacer nosotros bien la nuestra. Cuidar a María, que no es únicamente defender su honor, defender sus dogmas, sino también no darla disgustos. Y le damos un disgusto a la Virgen, le damos un disgusto a la Madre cada vez que cometemos un pecado. Pensemos en esto. La Virgen acogió, sin rechistar, con alegría, la tarea que Jesús la encomendaba y abrazó aún más fuerte al joven Juan. Acojamos nosotros también la tarea que se nos encomienda. Abracemos más fuerte a la Virgen María. El rosario diario, las palabras de cariño dirigidas a ella, la visita a sus santuarios y especialmente la imitación de la Virgen en su amor a Jesús y en su amor a los hombres. Mujer, ahí tienes a tu hijo. ¡Qué suerte tenemos! Tenemos madre. Hijo, ahí tienes a tu madre. Debería de decir también la Virgen lo mismo. Tengo un hijo que me quiere. Que así sea. Cuarta palabra. Elí, Elí, lema sabactaní. Dios mío, ¿por qué me has abandonado? Esta palabra, que es la central dentro de las siete, el Señor ya ha pronunciado tres, le faltan otras tres. Curiosamente, no es contada ni por San Lucas, ni tampoco es contada por San Juan, que estaba allí. Es contada por los dos evangelistas, San Mateo y San Marcos, que dirigen su evangelio, sobre todo San Mateo, dirigen su evangelio a los judíos que se habían hecho cristianos probablemente. Y por eso ambos no solo ponen la traducción al griego, sino que recuerdan e incluyen en su evangelio las palabras originales, con una pequeña diferencia entre uno y otro. Uno pone en la boca de Jesús el nombre de Dios en arameo y el otro lo pone en hebreo, Elí o Eloí. Están usando el lenguaje antiguo que fue el que usó Jesús y ellos no quieren olvidar ni siquiera la literalidad de esas palabras, porque Elí o Eloí, en arameo o en hebreo, era mucho más para un judío al cual iba dirigido el Evangelio que la palabra Dios. Era todo el peso del Antiguo Testamento. Era toda la carga emotiva y de respeto, de adoración, de temor incluso, no de terror, pero sí de temor, que el pueblo judío llevaba atesorando, defendiendo, durante los más de 3.000 años que habían pasado desde que Abraham salió de las llanuras de Ur en Caldea. Elí, Señor, Dios, el Dios de mis padres, el Dios de la justicia, también el Señor de los ejércitos, el Dios todopoderoso, el Dios creador, también el Señor juez, Elí, Elí, ¿por qué me has hecho esto? Lema sabactani, ¿por qué? ¿Por qué me has abandonado? Elí, Señor, he confiado en ti. ¿Por qué estoy muriendo de este modo? ¿Y por qué nos lo cuentan San Mateo y San Marcos? ¿Por qué se lo cuentan a los judíos? Porque los judíos estaban, por ser judíos, escandalizados de que el Hijo de Dios pudiera morir así. Para el judío, incluso para el que creía en la vida eterna, Dios premiaba a los buenos y castigaba a los malos. Basta con leer el libro de Job, por ejemplo, o el libro de la sabiduría. Dios premia a los buenos y castiga a los malos aquí en la tierra. Es muy tardíamente que se abre paso la fe en la vida eterna y por lo tanto el castigo o el premio más allá de la muerte. Hay que esperar hasta la revuelta de los Macabeos 100, 150 años antes de Cristo. ¿Y cómo podía ser alguien enviado por Dios, el propio Dios, si era castigado? ¿No era ese castigo la señal de que era un farsante, un embaucador, de que era falsa su pretensión de divinidad por la cual estaba siendo castigado? ¿Cómo podía Dios permitir que su hijo muriera? Podía incluso haber permitido que sufriera tortura, pero que muriera. Jesús está haciendo suyas estas palabras porque son las dudas de su pueblo judío al cual él pertenece. Y todavía nosotros, o muchos de nosotros hoy, experimentamos esas dudas. Experimentamos las dudas cuando pensamos que Dios nos castiga cuando algo nos va mal. ¿Qué he hecho yo para merecer esto? O lo decimos de otros, Dios le ha castigado. En el fondo, seguimos diciendo que el sufrimiento es un castigo. Y por lo tanto, seguimos creyendo, aunque no lo digamos así, que Jesús en la cruz fue castigado por Dios, que se merecía ese castigo porque él, Jesús, no era Dios. Claro que si hubiera terminado ahí todo, no solamente las siete palabras, que habrían sido cuatro, sino si hubiera terminado la historia de Jesús colgado del madero y sepultado sin la resurrección, pues efectivamente los judíos habrían dicho, era un farsante. Pero Jesús en ese momento se quiere hacer cargo de las dudas de su pueblo y se quiere hacer cargo también de nuestras propias dudas. ¿No experimentamos nosotros la duda de fe, a veces tan fuerte cuando estamos sufriendo? ¿Por qué Dios permite esto? Señor, te suplico, ayúdame. No tengo trabajo, estoy enfermo, hay guerra. Tengo hambre, ayúdame. Y a veces esa ayuda viene, milagrosamente incluso, pero otras veces no viene. A veces aparece una persona que ha sido inspirada por Dios y que te ayuda. Otras veces no. Y tu enfermedad avanza y llega la muerte, pasa el tiempo y no tienes empleo, tu familia se desmorona, la persona que amas fallece. Y también nosotros, por fuerte que sea nuestra fe, decimos, Dios mío, ¿por qué permites esto? ¿Por qué me has abandonado? Señor, ¿por qué? Esta palabra es una exclamación de dolor que Jesús quiso poner en su boca para hacer suyo los sentimientos del pueblo judío, que estaba escandalizado al verle crucificado, pero también para hacer suyos nuestros sentimientos. Como nunca, en este momento, Él fue uno de los nuestros. Como nunca, en este momento, Él es uno de nosotros. Y si se hace uno con nosotros, si se mete en nuestra piel hasta este punto, hasta este límite, es precisamente para que nosotros sepamos que nos entiende y podamos hacer lo que Él va a hacer a continuación. Porque esta no fue la última palabra. Aquí Jesús pone en su boca y en su corazón nuestras palabras, nuestras dudas, nuestras crisis de fe. Pero lo hace para que sepamos hasta qué punto nos ha amado y para indicarnos cuál debe de ser el camino que debemos recorrer a continuación para no quedarnos en la duda y en la crisis. Porque si por dudar de Dios abandonamos a Dios, ¿qué nos queda? ¿Vas a resucitar tu hijo? ¿Vas a conseguir trabajo? ¿Te vas a curar de la enfermedad? No. Lo que te queda es enfermedad, muerte, dolor, sin esperanza. Y ese es el mayor tesoro que nos ha querido dar nuestro Señor. No te cura el cáncer, a veces. No te da trabajo, a veces. No evita que muera la persona que amas, a veces. Pero siempre, siempre te sostiene. Siempre está a tu lado en la lucha. Siempre, si tú quieres, si tú no te alejas de Él, te hace capaz de no hundirte por difíciles y duras que sean las pruebas, si tú quieres. Que así sea. Quinta palabra. Tengo sed. La quinta palabra de Cristo nos la cuenta San Juan. Es una de las tres que cuenta San Juan. Ya nos hemos referido a una de ellas, aquella en la cual Jesús pidió a la Virgen que cuidara de nosotros y a nosotros que cuidáramos de la Virgen. Esta palabra expresa una necesidad. Jesús, que ha sido intercesor, que ha pensado en nosotros, la primera palabra, perdónales que no saben lo que hacen. Jesús, que nos ha dado esperanza, te lo aseguro, hoy estarás conmigo en el paraíso, la segunda palabra. Nuestro Señor, que nos ha regalado a su madre, la tercera palabra. Nuestro Señor, que nos demuestra hasta qué punto se identifica con nosotros en nuestras dudas, la cuarta palabra. Ahora, que ya está terminando porque estaba a punto de cumplirse esa larguísima agonía de 3 horas en las cuales Él estuvo colgado del patíbulo del Calvario, desangrándose poco a poco y haciendo ese esfuerzo doloroso hasta el máximo que le suponía cada respiración. Ahora que ya está a punto de acabar todo, pide ayuda. Con esta palabra pide ayuda. Tengo sed. Era una ayuda física. Estaba desangrado y cuando uno pierde sangre necesita líquido. Tengo sed. Pero también era otro tipo de ayuda la que estaba pidiendo. Tengo sed de ti. Tengo sed de ti. Te necesito. Te quiero y te necesito porque te quiero. Te necesito. Tengo sed. Tengo sed. Nunca olvidaré la primera vez que vi escritas estas palabras al lado de un sagrario. Supongo que seguirán allí y que estarán en las otras capillas semejantes. Era el sagrario de la capilla de las monjas de Santa Teresa de Calcuta, en la casa o en una de las casas que tienen en Madrid, donde acogen a enfermos de SIDA. Durante 2 años fui a estar por las noches cuidando a esos enfermos como voluntario. Bueno, no iba ni mucho menos todas las noches, como es natural. Y a lo largo de la noche teníamos que estar en vela, pues a veces estabas ayudándoles a ellos, pero otras veces tenías un rato de tiempo libre y me iba a la capilla a rezar. Y allí la vi escrita, tengo sed, tengo sed. Jesús tiene sed, me necesita. ¿Dónde? Allí estaba muy claro, en los enfermos de SIDA que morían, y era horrible verlos morir como morían. Eran los primeros años, la medicina no había avanzado como ahora, y aquellas santas monjas acogían en su asilo a los que se habían contagiado del SIDA, la mayor parte de ellos en la cárcel, por usar la misma jeringuilla de droga, por ejemplo, y ya no los querían tener allí, ni tampoco los querían tener en los hospitales, porque entonces se pensaba que no había curación y que era extraordinariamente peligroso estar a su lado. Y estas mujeres los acogían. Jesús estaba en ellos. Y me estaba diciendo esto. Tengo sed. Cuídame. Y nos lo dice. Y me lo dice. Cada vez que hay una persona que me pide ayuda y yo puedo ayudarla. Y además me dice, date prisa. Date prisa. ¿No irías corriendo a recibir un regalo? ¿A cobrar una herencia o a recibir la paga de tu salario? Más deprisa deberías ir para ayudar al que está sufriendo, porque tiene hambre, porque está solo, porque está llorando. Tengo sed, tengo sed. Y es una cosa muy concreta. Tengo sed, tengo hambre. Él, Jesús, te pide ayuda. Él que había dicho, ven bendito de mi Padre, porque tuve hambre y me disteis de comer. Estuve sediento y me disteis de beber. Estuve desnudo y me vestisteis en la cárcel y vinisteis a verme. Ahora es Él, en su propia persona y no en nombre de otro, el que nos dice tengo sed. Y nosotros debemos ser conscientes de que sigue gritándonos, suplicándonos esto, y debemos ser conscientes de que tenemos que salir corriendo a ayudarle sin perder el tiempo. Es Jesús que tiene sed. Pero el hecho de que con sabiduría, las monjas de la Madre Teresa, inspiradas naturalmente por ella, tuvieran junto al sagrario esta frase, para mí indicaba algo más que el hecho de que aquellos moribundos de SIDA necesitaban ayuda. Jesús, en el sagrario, también tiene sed. Y las monjas, esas magníficas mujeres, dedican todos los días 2 horas a la oración. y seguramente dedican casi todo el resto del día, salvo las pocas horas en que descansen, a atender a las personas necesitadas, a esos últimos de los últimos. Pero dedican 2 horas diarias a la oración. Y esa frase que San Juan nos impide olvidar, esa frase la tienen allí siempre presente. Tengo sed, sí, en los enfermos de sida, sí, en los niños abandonados que iban a ser abortados, sí, en los ancianos, en los que mueren de hambre, sí, pero también tengo sed en el sagrario. En ellos necesito tu caridad, pero también necesito tu caridad aquí. Tengo sed, te necesito a mi lado. Ven a acompañarme, ven a hacer oración, ven a hacer una visita, ven a comulgar, ven a misa. Y si no puedes venir, reza en lo escondido de tu habitación o dando un paseo, pero no me olvides, no me abandones. Tengo sed de ti. Mi corazón está necesitado de ti porque te amo. Si no te amara, no te necesitaría. Aquel que más alegría te puede dar y que más daño te puede hacer es precisamente aquel al cual tú más amas. Y así es de nosotros hacia Jesús. Él nos ama y somos nosotros los que podemos darle alegrías y los que podemos hacerle el mayor daño. Nos dice, tengo sed. En la Eucaristía, sacia mi sed con tu oración. Vente aquí, aunque estés distraído, estate a mi lado. Brinca mi corazón, mi sagrado corazón de gozo, cuando te veo entrar en la iglesia. Tengo sed de comulgar contigo, de entrar en tu cuerpo, de divinizarte, de hacerte aquello que debes de ser, de hacerte un auténtico hijo de Dios que vive en gracia. Tengo sed de ti y tengo sed de ti también en los que tienen hambre. No me abandones ni en el sagrario, ni en la Eucaristía, ni me abandones en los que sufren. No me abandones. Tengo sed de ti. Te necesito. Escuchemos esta voz siempre, cada día, siempre. Que así sea. Sexta palabra. Todo está cumplido. Un testamento o un documento no es válido si no tiene la firma. Jesús ya está terminando. Ya solo dirá una palabra más. Pero ahora está la sexta palabra que la recoge en su Evangelio San Juan, allí presente. Es la firma de todo lo anterior. He terminado mi carrera, dirá años más tarde San Pablo. He corrido hasta el final. He mantenido la fe y ahora espero el premio, dice San Pablo. Y aquí Jesús lo dice también de otra forma. Pone la firma en el documento y por eso exclama, cuando ya apenas puede hablar, cuando sus palabras eran ni siquiera un suspiro, por eso dice, todo está cumplido. ¿Qué es lo que está cumplido? La salvación. Todo está cumplido. He hecho lo que tenía que hacer. Para esto he venido. Para esto he venido. Lo había dicho. Cuando algunos de sus apóstoles querían hacerle desistir de ir a Jerusalén a ser crucificado, él decía, para esto he venido. Y cuánto deseo que suceda. Su amor por nosotros le llevó a la cruz. su amor por nosotros le llevó a la tortura inmensa, le llevó a la muerte. Pero ya, ahora, en ese momento, ya estaba terminando su pesadilla, su sufrimiento, ya estaba acabándose. La tortura de no poder ni siquiera respirar, el dolor de las espinas en su frente, el dolor de la lanza en su costado, el dolor de los clavos en las manos y en los pies, el dolor que aún laceraba porque había llegado hasta el hueso, las flagelaciones de los soldados romanos. Ahora estaba ya para acabar su carrera. Había cumplido, por amor a nosotros. Había cumplido y había derramado su sangre e iba a poner el punto final con su muerte. Le faltaba muy poco. Había cumplido su labor de salvador, de redentor. De redentor de toda la humanidad, pero de redentor de cada uno de nosotros. Tus pecados están perdonados, le había dicho a la adúltera, añadiendo, no peques más. Nuestros pecados están perdonados por un Dios que no se cansa de perdonar, por un Dios que está dispuesto a perdonar todo, siempre, con tal de que simplemente le pidamos perdón. Todo está cumplido. Él ha pagado el precio de la justicia. Él ha pagado el precio de la misericordia. Él, Dios nuestro Señor, que se hizo hombre en el seno de la Inmaculada. Él, que ha asumido hasta el final la condición humana. Él ha cumplido su tarea. Todo está cumplido. Ha puesto la firma. Pero los contratos a veces llevan más de una firma. A veces tienen que llevar las firmas de los testigos. Esos testigos somos nosotros, que tenemos que poner la firma en el documento. Él me ha salvado, yo firmo aquí. Él me ha salvado, Él es mi salvador, yo firmo. Millones y millones y millones firmamos ese documento. Él me ha salvado, Él me ha salvado. Y yo también quiero cumplir, primero dando testimonio de que Él es mi salvador y solo Él es mi salvador. Y luego, diciéndole que también quiero cumplir, amándole a Él, no como Él me amó a mí, no puedo, pero sí intentando amarle lo más posible como Él me amó a mí. Hasta la cruz, hasta el martirio, por amor a Él, por agradecimiento a Él. Yo también quiero poner mi firma en el documento. Él es mi salvador. Soy testigo de esto. ¿Qué habría sido de mí sin Él? ¿Qué sería de mí en el futuro sin Él? Pero también pongo mi firma para decir que yo también quiero cumplir. Que quiero cumplir amándole todo lo que puedo. Amándole hasta derramar la sangre, con su ayuda, por supuesto, amándole como le amó su madre, como le han amado los santos, amándole porque Él se merece y porque Él tiene derecho a que yo haga eso por Él. Todo está cumplido, que pueda decirlo yo también y poner mi firma en el último instante de mi vida, como Él la puso en ese último instante de su vida en la tierra. Todo está cumplido. Que pueda decir, como dijo Santa Teresa, que pueda decir, por fin, estoy contigo cuando me llegue la hora. Que así sea. séptima palabra. Padre, en tus manos encomiendo mi espíritu. Esta séptima palabra nos la cuenta San Lucas y tiene el aire, el sabor de aquella primera palabra que permitió el nacimiento, la encarnación de Jesús. Aquella primera palabra fue pronunciada por la Inmaculada, la nueva Eva. Aquí está la esclava del Señor, hágase en mí según tu palabra. Yo me fío, yo confío. Confiar implica un riesgo, por eso hay que asegurarse muy bien en quién se confía, pero en la vida siempre hay que arriesgar, no a tontas, no a locas, no sin cabeza, pero siempre hay que arriesgar. San Pablo dirá, refiriéndose a Jesús, sé de quién me he fiado. Y Jesús lo dice del Padre, sé de quién me he fiado. La Virgen lo dijo también de Dios Padre, me fío. Y Jesús con esta última palabra suya, su última palabra antes de morir, después exhaló el Espíritu. Después de eso, quedaba la resurrección, el cumplimiento de las promesas, la vida eterna. Pero en este momento, en esta última exhalación, con las poquísimas fuerzas que le quedaban, lo que Jesús dice es, me fío. En tus manos encomiendo mi espíritu. Señor, en ti confío, en ti confío. Si antes, en la cuarta palabra, había hecho suyas las dudas de su pueblo judío y de todos nosotros, cuando no vemos atendidas de forma inmediata las súplicas que dirigimos a Dios, si se había mostrado hasta el final y hasta lo último, como uno de nosotros, Dios mío, ¿por qué me has abandonado? Lo había hecho para indicarnos que nos entendía, pero también para indicarnos el camino de lo

que tengamos dudas. Pero después de las dudas, tenemos que decir, yo confío en ti, me fío, yo confío en ti, me fío, me fío. En las dudas grandes y en las dudas pequeñitas, en las dudas cotidianas, en las dudas provocadas por nuestros propios pecados, o en las dudas que surgen cuando algo grave te zarandea y te saca de tus seguridades, de tu círculo de confort. Señor, no entiendo, y me gustaría entender. Los hombres procuramos siempre eso, poner los pies en un suelo firme, y no entender es andar sobre el agua, no tener nada sólido debajo de los pies. Además del sufrimiento, está la duda, que es casi peor que el sufrimiento. Con ese doble sufrimiento nos hundimos. El Señor nos indica el camino. Confía, confía. Confiar nos permite andar sobre el agua. Confiar nos permite andar sobre las nubes. Confiar nos da la fuerza para seguir luchando. Confiar nos impide hundirnos. Pero confiar es también un acto de justicia, de vida a Dios. ¿No ha hecho lo suficiente para ganar nuestra confianza, para merecer nuestra confianza? ¿No está muriendo en la cruz, mostrando hasta el máximo su amor por nosotros? Señor, yo confío. Yo me fío de ti. Tienes derecho a mi fe. Tienes derecho a mi confianza. No voy a dudar de ti. Y aunque te exprese esas dudas, mi última palabra no será la duda, ni mucho menos el alejamiento. Mi última palabra será, tiene que ser, debe de ser, la confianza. Jesús, me fío de ti. Solamente desde esta confianza puedo añadir, te quiero. Porque la confianza es el primer acto de amor. Y puedo añadir, te adoro, porque la confianza es debida al Dios Todopoderoso. Y puedo añadir, te doy gracias, porque la confianza como acto de amor es también una acción de gracias. Y puedo añadir, te pido perdón, porque tengo la confianza en que tú me vas a perdonar, aunque yo no lo merezca. Y puedo añadir, te pido ayuda para tantas cosas, espirituales y materiales, para mí, para los míos, para mi patria, para el mundo, para la Iglesia. Te pido ayuda porque confío en ti. Y puedo añadir, especialmente con María y como María, cuenta conmigo, me ofrezco a ti. Porque tengo confianza en que tu fuerza, tu gracia, me hará capaz de vencer mis debilidades, me hará capaz de hacer el bien, me hará capaz de amarte como tú te mereces. Por eso, terminamos ahora esta meditación con esta palabra. Jesús la dijo justo antes de morir. En tus manos, Padre, encomiendo mi espíritu. Nosotros hacemos nuestra esta oración diciéndole, Señor, yo confío en ti. Yo me fío de ti. Que así sea.

0: 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El tema para el día de hoy, Pueblo Fantasma. La lectura se encuentra en Deuteronomio capítulo 10. ¿Qué pide Jehová tu Dios de ti, sino que sirvas al Señor tu Dios con todo tu corazón y con toda tu alma? El trabajo en una veta de oro que comenzó los años 70 hizo de Boa Vista en Brasil una ciudad en auge situada al borde de uno de los campos auríferos más ricos del mundo. Eso cambió cuando se clausuraron las minas de oro. Los funcionarios del gobierno dijeron que los mineros estaban destruyendo el bosque pluvial, vertiendo mercurio en los ríos y trayendo armas y enfermedades que mataban a miles de lugareños. Hoy en día, Boa Vista es un pueblo de almas perdidas y aventureros frustrados, demasiado pobres para regresar a sus sombríos inicios. Tal era el panorama del pueblo de Dios exiliado en Babilonia. Todo lo que tenían eran recuerdos de los días cuando el favor de Dios estaba con ellos. Jerusalén estaba en ruinas porque un pueblo bendecido había estado explotando a los débiles sin ocuparse de la tierra que les había sido encomendada. También adoraban a Dios mecánicamente. El profeta Nehemías confesó: «En extremo nos hemos corrompido contra ti y no hemos guardado los mandamientos». Dios amaba demasiado a su pueblo como para dejarles continuar haciéndose daño a sí mismos y a los demás. Al permitir que éste hiciera tiempo en Babilonia, les ayudó a ver lo que puede suceder cuando un pueblo bendecido queda atrapado en una vida que saca a Dios de su perspectiva. Él hará lo que sea necesario para ayudarnos a que también veamos eso. Pensamiento para este hermoso día. Dios nos da bendiciones para que podamos darle la gloria a Él.
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2: Señor, gracias por derramar tu preciosa sangre, por pagar ese precio tan alto, por abrir la puerta a ese lugar santísimo, para que podamos entrar y vivir en tu presencia. Señor, muchas gracias.

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1: Dios está buscando por toda Latinoamérica hombres y mujeres que estén realmente comprometidos con Él. 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

0: Te adoramos, Jesús. Todo lo que somos y llegaremos a ser siempre será gracias a ti. Qué dulce.
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0: la coronilla a la divina misericordia. En el nombre del Padre, y del Hijo, y del Espíritu Santo. Amén. Padre nuestro, que estás en el cielo, santificado sea tu nombre. Venga a nosotros tu reino. Hágase tu voluntad, en la tierra como en el cielo.
1: Danos hoy nuestro pan de cada día. Perdona nuestras ofensas, como también nosotros perdonamos a los que nos ofenden. No nos dejes caer en la tentación y líbranos del mal. Amén.
0: Dios te salve María, llena eres de gracia. El Señor es contigo. Bendita tú eres entre todas las mujeres y bendito es el fruto de tu vientre, Jesús.
1: Santa María, Madre de Dios, ruega por nosotros los pecadores, ahora y en la hora de nuestra muerte. Amén.
0: Creo en Dios Padre Todopoderoso, Creador del cielo y de la tierra. Creo en Jesucristo, su único Hijo, nuestro Señor, que fue concebido por obra y gracia del Espíritu Santo. Nació de Santa María Virgen, padeció bajo el poder de Poncio Pilato, fue crucificado, muerto y sepultado, descendió a los infiernos, al tercer día resucitó de entre los muertos, subió a los cielos y está sentado a la derecha de Dios Padre Todopoderoso. Desde allí ha de venir a juzgar a vivos y muertos. Creo en el Espíritu Santo, la Santa Iglesia Católica, la comunión de los santos, el perdón de los pecados, la resurrección de la carne y la vida eterna. Amén. Padre eterno, te ofrezco el cuerpo y la sangre, el alma y la divinidad de tu amadísimo Hijo nuestro Señor Jesucristo, como propiciación de nuestros pecados y los del mundo entero. Por su dolorosa pasión,
1: ten misericordia de nosotros y del mundo entero.
0: Por su dolorosa pasión,
1: ten misericordia de nosotros y del mundo entero.
0: Por su dolorosa pasión,
1: ten misericordia de nosotros y del mundo entero.
0: Por su dolorosa pasión,
1: ten misericordia de nosotros y del mundo entero.
0: Por su dolorosa pasión,
1: ten misericordia de nosotros y del mundo entero.
0: Por su dolorosa pasión,
1: ten misericordia de nosotros y del mundo entero.
0: Por su dolorosa pasión,
1: ten misericordia de nosotros y del mundo entero.
0: Por su dolorosa pasión,
1: ten misericordia de nosotros y del mundo entero.
0: Por su dolorosa pasión,
1: ten misericordia de nosotros y del mundo entero.
0: Por su dolorosa pasión,
1: ten misericordia de nosotros y del mundo entero.
0: Padre eterno, te ofrezco el cuerpo y la sangre, el alma y la divinidad de tu amadísimo Hijo nuestro Señor Jesucristo, como propiciación de nuestros pecados y los del mundo entero. Por su dolorosa pasión,
1: ten misericordia de nosotros y del mundo entero.
0: Por su dolorosa pasión,
1: ten misericordia de nosotros y del mundo entero.
0: Por su dolorosa pasión,
1: ten misericordia de nosotros y del mundo entero.
0: Por su dolorosa pasión,
1: ten misericordia de nosotros y del mundo entero.
0: Por su dolorosa pasión,
1: ten misericordia de nosotros y del mundo entero.
0: Por su dolorosa pasión,
1: ten misericordia de nosotros y del mundo entero.
0: Por su dolorosa pasión,
1: ten misericordia de nosotros y del mundo entero.
0: Por su dolorosa pasión,
1: ten misericordia de nosotros y del mundo entero.
0: Por su dolorosa pasión,
1: ten misericordia de nosotros y del mundo entero.
0: Por su dolorosa pasión,
1: ten misericordia de nosotros y del mundo entero.
0: Padre eterno, te ofrezco el cuerpo y la sangre, el alma y la divinidad de tu amadísimo Hijo nuestro Señor Jesucristo, como propiciación de nuestros pecados y los del mundo entero. Por su dolorosa pasión,
1: ten misericordia de nosotros y del mundo entero.
0: Por su dolorosa pasión,
1: ten misericordia de nosotros y del mundo entero.
0: por su dolorosa pasión.
1: Ten misericordia de nosotros y del mundo entero.
0: Por su dolorosa pasión.
1: Ten misericordia de nosotros y del mundo entero.
0: Por su dolorosa pasión.
1: Ten misericordia de nosotros y del mundo entero.
0: Por su dolorosa pasión.
1: Ten misericordia de nosotros y del mundo entero.
0: Por su dolorosa pasión.
1: Ten misericordia de nosotros y del mundo entero.
0: Por su dolorosa pasión.
1: Ten misericordia de nosotros y del mundo entero.
0: Por su dolorosa pasión.
1: Ten misericordia de nosotros y del mundo entero.
0: Por su dolorosa pasión.
1: Ten misericordia de nosotros y del mundo entero.
0: Padre eterno, te ofrezco el cuerpo y la sangre, el alma y la divinidad de tu amadísimo Hijo nuestro Señor Jesucristo, como propiciación de nuestros pecados y los del mundo entero. Por su dolorosa pasión.
1: Ten misericordia de nosotros y del mundo entero.
0: Por su dolorosa pasión.
1: Ten misericordia de nosotros y del mundo entero.
0: Por su dolorosa pasión.
1: Ten misericordia de nosotros y del mundo entero.
0: Por su dolorosa pasión.
1: Ten misericordia de nosotros y del mundo entero.
0: Por su dolorosa pasión.
1: Ten misericordia de nosotros y del mundo entero.
0: Por su dolorosa pasión.
1: Ten misericordia de nosotros y del mundo entero.
0: Por su dolorosa pasión.
1: Ten misericordia de nosotros y del mundo entero.
0: Por su dolorosa pasión.
1: Ten misericordia de nosotros y del mundo entero.
0: Por su dolorosa pasión.
1: Ten misericordia de nosotros y del mundo entero.
0: Por su dolorosa pasión.
1: Ten misericordia de nosotros y del mundo entero.
0: Padre eterno, te ofrezco el cuerpo y la sangre, el alma y la divinidad de tu amadísimo Hijo nuestro Señor Jesucristo, como propiciación de nuestros pecados y los del mundo entero. Por su dolorosa pasión.
1: Ten misericordia de nosotros y del mundo entero.
0: Por su dolorosa pasión.
1: Ten misericordia de nosotros y del mundo entero.
0: Por su dolorosa pasión.
1: Ten misericordia de nosotros y del mundo entero.
0: Por su dolorosa pasión.
1: Ten misericordia de nosotros y del mundo entero.
0: Por su dolorosa pasión.
1: Ten misericordia de nosotros y del mundo entero.
0: Por su dolorosa pasión.
1: Ten misericordia de nosotros y del mundo entero.
0: Por su dolorosa pasión.
1: Ten misericordia de nosotros y del mundo entero.
0: Por su dolorosa pasión.
1: Ten misericordia de nosotros y del mundo entero.
0: Por su dolorosa pasión.
1: Ten misericordia de nosotros y del mundo entero.
0: Por su dolorosa pasión.
1: Ten misericordia de nosotros y del mundo entero.
0: Santo Dios, Santo fuerte, Santo inmortal, ten piedad de nosotros y del mundo entero. Santo Dios, Santo fuerte, Santo inmortal, ten misericordia de nosotros y del mundo entero. Santo Dios, Santo fuerte, Santo inmortal, ten misericordia de nosotros y del mundo entero. Expiraste, Jesús, pero la fuente de vida brotó inmensamente para las almas, y el océano de misericordia se abrió para el mundo entero. Oh fuente de vida, oh misericordia infinita, derrámate sobre nosotros, oh sangre y agua, que brotaste del corazón de Jesús como una fuente de misericordia para nosotros. En ti confío. Amén.

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0: Bienvenidos a nuestro pan diario, también disponible en la página web nuestropandiario.org. El tema para el día de hoy, dolor productivo. La lectura se encuentra en Romanos capítulo 8. Y sabemos que a los que aman a Dios, todas las cosas se les ayudan a bien, esto es, a los que conforme a su propósito son llamados. Nunca olvidaré cuando nuestro hijo menor Gerardo se cayó y se rompió la muñeca. Se veía grotesco. Su brazo daba un agudo giro hacia la izquierda, a la altura de su muñeca, y luego volvía a girar para reanudar su dirección normal hacia su mano. Le llevamos volando al hospital donde el doctor comenzó a encajarle la muñeca. Observaba mientras el médico estiraba y torcía el brazo del niño. Yo quería saltar y alejarle de mi hijo, pero solo me senté y observé, sabiendo que la agonía era necesaria para que Gerardo quedara restablecido. Si confiamos en los doctores terrenales para que le hagan eso a nuestros hijos, ¿cuánto más debemos estar dispuestos a confiar en Dios, el gran médico, para que vuelva a colocar nuestras vidas rotas para que fuesen hechas conforme a la imagen de su Hijo? Uno de los propósitos de Dios con el dolor es colocar la marca de la imagen de Jesús en nuestros corazones. Podemos llorar con los que lloran. Puede que Dios tenga que surcar nuestras mejillas con nuestras propias lágrimas para que podamos identificarnos auténticamente con los demás, tal y como Jesús lo hizo. ¿Somos autosuficientes? Puede que Dios tenga que despojarnos de nuestra seguridad para conformarnos a la suficiencia de Dios que Cristo mostró. ¿Somos carentes de fe? Puede que se requiera una tragedia para enseñarnos a confiar en el Padre tal como lo hizo Jesús. La próxima vez que te sientas quebrantado, no entres en pánico, alábale, Dios está obrando. Pensamiento para este hermoso día. El propósito de Dios con el dolor es colocar la marca de la imagen de Jesús en nuestros corazones.
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2: Hay una sola cosa que yo quiero hacer. Yo quiero entregar mi vida en servicio y en amor a mi Señor. Y usted, en respuesta a ese amor, levante sus manos conmigo y dígaselo.

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La Crendona te invita a que en esta hora santa fortalezcamos el vínculo con nuestra Virgen María y acerquémonos con mucha devoción a ella, fuente del mayor consuelo y Madre nuestra. ¿Cuántos hay que desde que están orando a la Virgen han notado cómo su vida ha mejorado notoriamente en virtudes y en buenas obras? Los invitamos entonces a que nos dispongamos con mucha fe a realizar el Santo Rosario.

0: Por la señal de la Santa Cruz, de nuestros enemigos, líbranos, Señor, Dios nuestro. En el nombre del Padre, del Hijo y del Espíritu Santo. Amén. Creo en Dios Padre Todopoderoso, Creador del cielo y de la tierra. Creo en Jesucristo, su único Hijo, nuestro Señor, que fue concebido por obra y gracia del Espíritu Santo. Nació de Santa María Virgen, padeció bajo el poder de Poncio Pilato, fue crucificado, muerto y sepultado, descendió a los infiernos, al tercer día resucitó de entre los muertos, subió a los cielos y está sentado a la derecha de Dios Padre Todopoderoso. Desde allí ha de venir a juzgar a vivos y muertos. Creo en el Espíritu Santo, la Santa Iglesia Católica, la comunión de los santos, el perdón de los pecados, la resurrección de la carne y la vida eterna. Amén. Los misterios que vamos a contemplar en el Santo Rosario son los dolorosos. El primer misterio doloroso, la oración de Jesús en el huerto. Padre nuestro que estás en el cielo, santificado sea tu nombre. Venga a nosotros tu reino, hágase tu voluntad en la tierra como en el cielo.
1: Danos hoy nuestro pan de cada día, perdona nuestras ofensas, como también nosotros perdonamos a los que nos ofenden. No nos dejes caer en la tentación y líbranos del mal. Amén.
0: María es Madre de Gracia y Madre de Misericordia.
1: En la vida y en la muerte, ampáranos, Madre nuestra.
0: Dios te salve María, llena eres de gracia, el Señor es contigo. Bendita tú eres entre todas las mujeres y bendito es el fruto de tu vientre, Jesús.
1: Santa María, Madre de Dios, ruega por nosotros pecadores, ahora y en la hora de nuestra muerte. Amén.
0: Dios te salve María, llena eres de gracia, el Señor es contigo. Bendita tú eres entre todas las mujeres, y bendito es el fruto de tu vientre, Jesús.
1: Santa María, Madre de Dios, ruega por nosotros pecadores, ahora y en la hora de nuestra muerte. Amén.
0: Dios te salve María, llena eres de gracia, el Señor es contigo. Bendita tú eres entre todas las mujeres, y bendito es el fruto de tu vientre, Jesús.
1: Santa María, Madre de Dios, ruega por nosotros pecadores, ahora y en la hora de nuestra muerte. Amén.
0: Dios te salve María, llena eres de gracia, el Señor es contigo. Bendita tú eres entre todas las mujeres, y bendito es el fruto de tu vientre, Jesús.
1: Santa María, Madre de Dios, ruega por nosotros pecadores, ahora y en la hora de nuestra muerte. Amén.
0: Dios te salve María, llena eres de gracia, el Señor es contigo. Bendita tú eres entre todas las mujeres y bendito es el fruto de tu vientre, Jesús.
1: Santa María, Madre de Dios, ruega por nosotros pecadores, ahora y en la hora de nuestra muerte. Amén.
0: Dios te salve María, llena eres de gracia, el Señor es contigo. Bendita tú eres entre todas las mujeres y bendito es el fruto de tu vientre, Jesús.
1: Santa María, Madre de Dios, ruega por nosotros pecadores, ahora y en la hora de nuestra muerte. Amén.
0: Dios te salve María, llena eres de gracia, el Señor es contigo. Bendita tú eres entre todas las mujeres, y bendito es el fruto de tu vientre, Jesús.
1: Santa María, Madre de Dios, ruega por nosotros pecadores, ahora y en la hora de nuestra muerte. Amén.
0: Dios te salve María, llena eres de gracia, el Señor es contigo. Bendita tú eres entre todas las mujeres y bendito es el fruto de tu vientre, Jesús.
1: Santa María, Madre de Dios, ruega por nosotros pecadores, ahora y en la hora de nuestra muerte. Amén.
0: Dios te salve María, llena eres de gracia, el Señor es contigo. Bendita tú eres entre todas las mujeres y bendito es el fruto de tu vientre, Jesús.
1: Santa María, Madre de Dios, ruega por nosotros pecadores, ahora y en la hora de nuestra muerte. Amén.
0: Dios te salve María, llena eres de gracia, el Señor es contigo. Bendita tú eres entre todas las mujeres, y bendito es el fruto de tu vientre, Jesús.
1: Santa María, Madre de Dios, ruega por nosotros pecadores, ahora y en la hora de nuestra muerte. Amén.
0: Gloria al Padre, al Hijo y al Espíritu Santo.
1: como era en el principio, ahora y siempre, por los siglos de los siglos. Amén.
0: Oh Jesús mío, perdona nuestros pecados, líbranos del fuego del infierno, lleva todas las almas al cielo, especialmente las más necesitadas de tu misericordia. Amén. El segundo misterio doloroso, la flagelación.
1: Padre nuestro que estás en el cielo, santificado sea tu nombre, venga a nosotros tu reino, hágase tu voluntad en la tierra como en el cielo.
0: Dadnos hoy nuestro pan de cada día, perdona nuestras ofensas, como también nosotros perdonamos a los que nos ofenden, no nos dejes caer en la tentación y líbranos del mal.
1: María es Madre de Gracia y Madre de Misericordia.
0: En la vida y en la muerte, ampáranos, Madre nuestra.
1: Dios te salve María, llena eres de gracia, el Señor es contigo. Bendita tú eres entre todas las mujeres y bendito es el fruto de tu vientre, Jesús.
0: Santa María, Madre de Dios, ruega por nosotros pecadores, ahora y en la hora de nuestra muerte. Amén.
1: Dios te salve María, llena eres de gracia, el Señor es contigo. Bendita tú eres entre todas las mujeres, y bendito es el fruto de tu vientre, Jesús.
0: Santa María, Madre de Dios, ruega por nosotros pecadores, ahora y en la hora de nuestra muerte. Amén.
1: Dios te salve María, llena eres de gracia, el Señor es contigo. Bendita tú eres entre todas las mujeres, y bendito es el fruto de tu vientre, Jesús.
0: Santa María, Madre de Dios, ruega por nosotros pecadores, ahora y en la hora de nuestra muerte. Amén.
1: Dios te salve María, llena eres de gracia, el Señor es contigo. Bendita tú eres entre todas las mujeres, y bendito es el fruto de tu vientre, Jesús.
0: Santa María, Madre de Dios, ruega por nosotros pecadores, ahora y en la hora de nuestra muerte. Amén.
1: Dios te salve María, llena eres de gracia, el Señor es contigo. Bendita tú eres entre todas las mujeres, y bendito es el fruto de tu vientre, Jesús.
0: Santa María, Madre de Dios, ruega por nosotros pecadores, ahora y en la hora de nuestra muerte. Amén.
1: Dios te salve María, llena eres de gracia, el Señor es contigo. Bendita tú eres entre todas las mujeres, y bendito es el fruto de tu vientre, Jesús.
0: Santa María, Madre de Dios, ruega por nosotros pecadores, ahora y en la hora de nuestra muerte. Amén.
1: Dios te salve María, llena eres de gracia, el Señor es contigo. Bendita tú eres entre todas las mujeres, y bendito es el fruto de tu vientre, Jesús.
0: Santa María, Madre de Dios, ruega por nosotros pecadores, ahora y en la hora de nuestra muerte. Amén.
1: Dios te salve María, llena eres de gracia, el Señor es contigo. Bendita tú eres entre todas las mujeres, y bendito es el fruto de tu vientre, Jesús.
0: Santa María, Madre de Dios, ruega por nosotros pecadores, ahora y en la hora de nuestra muerte. Amén.
1: Dios te salve María, llena eres de gracia, el Señor es contigo. Bendita tú eres entre todas las mujeres, y bendito es el fruto de tu vientre, Jesús.
0: Santa María, Madre de Dios, ruega por nosotros pecadores, ahora y en la hora de nuestra muerte. Amén.
1: Dios te salve María, llena eres de gracia, el Señor es contigo. Bendita tú eres entre todas las mujeres, y bendito es el fruto de tu vientre, Jesús.
0: Santa María, Madre de Dios, ruega por nosotros pecadores, ahora y en la hora de nuestra muerte. Amén.
1: Gloria al Padre, al Hijo y al Espíritu Santo.
0: Como era en un principio, ahora y siempre, por los siglos de los siglos. Amén. Oh Jesús mío, perdona nuestros pecados, líbranos del fuego del infierno, lleva todas las almas al cielo, especialmente las más necesitadas de tu misericordia. Amén. El tercer misterio doloroso, la coronación de espinas. Padre nuestro que estás en el cielo, santificado sea tu nombre. Venga a nosotros tu reino, hágase tu voluntad en la tierra como en el cielo.
1: Danos hoy nuestro pan de cada día. Perdona nuestras ofensas, como también nosotros perdonamos a los que nos ofenden. no nos dejes caer en la tentación y líbranos del mal. Amén.
0: María es Madre de Gracia y Madre de Misericordia.
1: En la vida y en la muerte, ampáranos, Madre nuestra.
0: Dios te salve María, llena eres de gracia, el Señor es contigo. Bendita tú eres entre todas las mujeres, y bendito es el fruto de tu vientre, Jesús.
1: Santa María, Madre de Dios, ruega por nosotros pecadores, ahora y en la hora de nuestra muerte. Amén.
0: Dios te salve María, llena eres de gracia, el Señor es contigo. Bendita tú eres entre todas las mujeres, y bendito es el fruto de tu vientre, Jesús.
1: Santa María, Madre de Dios, ruega por nosotros pecadores, ahora y en la hora de nuestra muerte. Amén.
0: Dios te salve María, llena eres de gracia, el Señor es contigo. Bendita tú eres entre todas las mujeres, y bendito es el fruto de tu vientre, Jesús.
1: Santa María, Madre de Dios, ruega por nosotros pecadores, ahora y en la hora de nuestra muerte. Amén.
0: Dios te salve María, llena eres de gracia, el Señor es contigo. Bendita tú eres entre todas las mujeres, y bendito es el fruto de tu vientre, Jesús.
1: Santa María, Madre de Dios, ruega por nosotros pecadores, ahora y en la hora de nuestra muerte. Amén.
0: Dios te salve María, llena eres de gracia, el Señor es contigo. Bendita tú eres entre todas las mujeres, y bendito es el fruto de tu vientre, Jesús.
1: Santa María, Madre de Dios, ruega por nosotros pecadores, ahora y en la hora de nuestra muerte. Amén.
0: Dios te salve María, llena eres de gracia, el Señor es contigo. Bendita tú eres entre todas las mujeres, y bendito es el fruto de tu vientre, Jesús.
1: Santa María, Madre de Dios, ruega por nosotros pecadores, ahora y en la hora de nuestra muerte. Amén.
0: Dios te salve María, llena eres de gracia, el Señor es contigo. Bendita tú eres entre todas las mujeres, y bendito es el fruto de tu vientre, Jesús.
1: Santa María, Madre de Dios, ruega por nosotros pecadores, ahora y en la hora de nuestra muerte. Amén.
0: Dios te salve María, llena eres de gracia, el Señor es contigo. Bendita tú eres entre todas las mujeres, y bendito es el fruto de tu vientre, Jesús.
1: Santa María, Madre de Dios, ruega por nosotros pecadores, ahora y en la hora de nuestra muerte. Amén.
0: Dios te salve María, llena eres de gracia, el Señor es contigo. Bendita tú eres entre todas las mujeres, y bendito es el fruto de tu vientre, Jesús.
1: Santa María, Madre de Dios, ruega por nosotros pecadores, ahora y en la hora de nuestra muerte. Amén.
0: Dios te salve María, llena eres de gracia, el Señor es contigo. Bendita tú eres entre todas las mujeres, y bendito es el fruto de tu vientre, Jesús.
1: Santa María, Madre de Dios, ruega por nosotros pecadores, ahora y en la hora de nuestra muerte. Amén.
0: Gloria al Padre, al Hijo y al Espíritu Santo.
1: Como era en el principio, ahora y siempre, por los siglos de los siglos. Amén.
0: Oh Jesús mío, perdona nuestros pecados, líbranos del fuego del infierno, lleva todas las almas al cielo, especialmente las más necesitadas de tu misericordia. Amén. El cuarto misterio doloroso, Jesús con la cruz a cuestas.
1: Padre nuestro que estás en el cielo, santificado sea tu nombre, venga a nosotros tu reino, hágase tu voluntad en la tierra como en el cielo.
0: Dadnos hoy nuestro pan de cada día, perdona nuestras ofensas, como también nosotros perdonamos a los que nos ofenden. No nos dejes caer en la tentación y líbranos del mal.
1: María es Madre de Gracia y Madre de Misericordia.
0: En la vida y en la muerte, ampáranos, Madre nuestra.
1: Dios te salve María, llena eres de gracia, el Señor es contigo. Bendita tú eres entre todas las mujeres, y bendito es el fruto de tu vientre, Jesús.
0: Santa María, Madre de Dios, ruega por nosotros pecadores, ahora y en la hora de nuestra muerte. Amén.
1: Dios te salve María, llena eres de gracia, el Señor es contigo. Bendita tú eres entre todas las mujeres, y bendito es el fruto de tu vientre, Jesús.
0: Santa María, Madre de Dios, ruega por nosotros pecadores, ahora y en la hora de nuestra muerte. Amén.
1: Dios te salve María, llena eres de gracia, el Señor es contigo. bendita tú eres entre todas las mujeres, y bendito es el fruto de tu vientre, Jesús.
0: Santa María, Madre de Dios, ruega por nosotros pecadores, ahora y en la hora de nuestra muerte. Amén.
1: Dios te salve María, llena eres de gracia, el Señor es contigo. Bendita tú eres entre todas las mujeres, y bendito es el fruto de tu vientre, Jesús.
0: Santa María, Madre de Dios, ruega por nosotros pecadores, ahora y en la hora de nuestra muerte. Amén.
1: Dios te salve María, llena eres de gracia, el Señor es contigo. Bendita tú eres entre todas las mujeres, y bendito es el fruto de tu vientre, Jesús.
0: Santa María, Madre de Dios, ruega por nosotros pecadores, ahora y en la hora de nuestra muerte. Amén.
1: Dios te salve María, llena eres de gracia, el Señor es contigo. Bendita tú eres entre todas las mujeres, y bendito es el fruto de tu vientre, Jesús.
0: Santa María, Madre de Dios, ruega por nosotros pecadores, ahora y en la hora de nuestra muerte. Amén.
1: Dios te salve María, llena eres de gracia, el Señor es contigo. Bendita tú eres entre todas las mujeres, y bendito es el fruto de tu vientre, Jesús.
0: Santa María, Madre de Dios, ruega por nosotros pecadores, ahora y en la hora de nuestra muerte. Amén.
1: Dios te salve María, llena eres de gracia, el Señor es contigo. Bendita tú eres entre todas las mujeres, y bendito es el fruto de tu vientre, Jesús.
0: Santa María, Madre de Dios, ruega por nosotros pecadores, ahora y en la hora de nuestra muerte. Amén.
1: Dios te salve María, llena eres de gracia, el Señor es contigo. Bendita tú eres entre todas las mujeres, y bendito es el fruto de tu vientre, Jesús.
0: Santa María, Madre de Dios, ruega por nosotros pecadores, ahora y en la hora de nuestra muerte. Amén.
1: Dios te salve María, llena eres de gracia, el Señor es contigo. Bendita tú eres entre todas las mujeres, y bendito es el fruto de tu vientre, Jesús.
0: Santa María, Madre de Dios, ruega por nosotros pecadores, ahora y en la hora de nuestra muerte. Amén.
1: Gloria al Padre, al Hijo y al Espíritu Santo.
0: Como era en un principio, ahora y siempre, por los siglos de los siglos. Amén. Oh Jesús mío, perdona nuestros pecados, líbranos del fuego del infierno, lleva todas las almas al cielo, especialmente las más necesitadas de tu misericordia. Amén. El quinto misterio doloroso, la crucifixión y muerte de nuestro Señor. Padre nuestro que estás en el cielo, santificado sea tu nombre. Venga a nosotros tu reino, hágase tu voluntad en la tierra como en el cielo.
1: Danos hoy nuestro pan de cada día, perdona nuestras ofensas, como también nosotros perdonamos a los que nos ofenden. No nos dejes caer en la tentación y líbranos del mal. Amén.
0: María es Madre de Gracia y Madre de Misericordia.
1: En la vida y en la muerte, ampáranos, Madre nuestra.
0: Dios te salve María, llena eres de gracia, el Señor es contigo. Bendita tú eres entre todas las mujeres, y bendito es el fruto de tu vientre, Jesús.
1: Santa María, Madre de Dios, ruega por nosotros pecadores, ahora y en la hora de nuestra muerte. Amén.
0: Dios te salve María, llena eres de gracia, el Señor es contigo. Bendita tú eres entre todas las mujeres, y bendito es el fruto de tu vientre, Jesús.
1: Santa María, Madre de Dios, ruega por nosotros pecadores, ahora y en la hora de nuestra muerte. Amén.
0: Dios te salve María, llena eres de gracia, el Señor es contigo. Bendita tú eres entre todas las mujeres, y bendito es el fruto de tu vientre, Jesús.
1: Santa María, Madre de Dios, ruega por nosotros pecadores, ahora y en la hora de nuestra muerte. Amén.
0: Dios te salve María, llena eres de gracia, el Señor es contigo. Bendita tú eres entre todas las mujeres, y bendito es el fruto de tu vientre, Jesús.
1: Santa María, Madre de Dios, ruega por nosotros pecadores, ahora y en la hora de nuestra muerte. Amén.
0: Dios te salve María, llena eres de gracia, el Señor es contigo. Bendita tú eres entre todas las mujeres, y bendito es el fruto de tu vientre, Jesús.
1: Santa María, Madre de Dios, ruega por nosotros pecadores,
2: ahora y en la hora de nuestra muerte. Amén.
0: Dios te salve María, llena eres de gracia, el Señor es contigo. Bendita tú eres entre todas las mujeres, y bendito es el fruto de tu vientre, Jesús.
2: Santa María, Madre de Dios, ruega por nosotros pecadores, ahora y en la hora de nuestra muerte. Amén.
0: Dios te salve María, llena eres de gracia, el Señor es contigo. Bendita tú eres entre todas las mujeres, y bendito es el fruto de tu vientre, Jesús.
2: Santa María, Madre de Dios, ruega por nosotros pecadores, ahora y en la hora de nuestra muerte. Amén.
0: Dios te salve María, llena eres de gracia, el Señor es contigo. Bendita tú eres entre todas las mujeres, y bendito es el fruto de tu vientre, Jesús.
2: Santa María, Madre de Dios, ruega por nosotros pecadores, ahora y en la hora de nuestra muerte. Amén.
0: Dios te salve María, llena eres de gracia, el Señor es contigo. Bendita tú eres entre todas las mujeres, y bendito es el fruto de tu vientre, Jesús.
2: Santa María, Madre de Dios, ruega por nosotros pecadores, ahora y en la hora de nuestra muerte. Amén.
0: Dios te salve María, llena eres de gracia, el Señor es contigo. Bendita tú eres entre todas las mujeres, y bendito es el fruto de tu vientre, Jesús.
2: Santa María, Madre de Dios, ruega por nosotros pecadores, ahora y en la hora de nuestra muerte. Amén.
0: Gloria al Padre, al Hijo y al Espíritu Santo.
2: Como era en el principio, ahora y siempre, por los siglos de los siglos. Amén.
0: Oh Jesús mío, perdona nuestros pecados, líbranos del fuego del infierno, lleva todas las almas al cielo, especialmente...
3: Es verdad.
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manos para estar de rodillas delante de ti, Señor. Traemos nuestras coronas y las ponemos a tus pies en esta noche, Señor.

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2: Es en tu presencia, Señor, donde puedo estar, donde puedo habitar.

Bienvenidos a nuestro pan diario, también disponible en la página web nuestropandiario.org. El tema para el día de hoy, Nico de Noche. La lectura se encuentra en Juan capítulo 12. Yo, la luz, he venido al mundo para que todo aquel que cree en mí no permanezca en tinieblas. Según el apóstol Juan, Nicodemo vino a Jesús de noche. Estaba este fariseo tratando de pasar desapercibido bajo el manto de la oscuridad, avergonzado de que él, como miembro de la clase dirigente, tuviera curiosidad en cuanto a Jesús. Algunos han sugerido que simplemente por la noche se estaba más fresco. Otros han dicho que la noche era un mejor momento para hacerle preguntas a Jesús porque había mayor tranquilidad y menos distracciones. En realidad, no sabemos la razón por la que Nicodemo fue a Jesús de noche, pero Juan parecía determinado a resaltar ese hecho específico. Cada vez que mencionaba a Nicodemo, lo identificaba diciendo algo así como: «Ya saben de quién estoy hablando, el tipo que vino a Jesús de noche». Sin duda alguna, Nicodemo era una persona bastante moral y vivía según la ley mosaica. Probablemente la gente pensaba que era una persona bastante buena. Sin embargo, nada de eso importaba. Él estaba en tinieblas en cuanto a quién era Jesús en realidad y quería saber la verdad. Así que se vio atraído de las tinieblas a la presencia de la luz del mundo. Jesús también nos llama a nosotros de las tinieblas y promete que cualquiera que crea en Él no permanecerá en la oscuridad. Pensamiento para este hermoso día. La fe en Cristo no es un salto a la oscuridad, es un paso hacia la luz.

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2: Una vez mi esposo y yo estábamos esperando una respuesta de Dios. No sé a cuánto a usted le ha pasado que cuando está esperando una respuesta, su corazón se pone en angustia y necesita el don de esperar la paz de Dios. Me recuerdo que estando en el trabajo, Dios me dio una respuesta, esta letra a mi mente, a mi corazón. Me decía: Daniel, no importa la circunstancia que estés pasando, la última palabra la tengo yo. Esta oración ha sido de gran bendición para nosotros. Y en esta noche te digo, no importa lo que estés pasando, la última palabra la tiene el Señor.

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4: Señor, estamos agradecidos por tu gracia, porque tu gracia nos ha arropado, nos tiene aquí hoy. Te amamos, Señor, porque solo tu amor nos ha sostenido. Hoy podemos cantar de tu tierna gracia. Te amamos a ti, Señor.

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0: Bienvenidos a nuestro pan diario, también disponible en la página web nuestropandiario.org. El tema para el día de hoy, onda expansiva. La lectura se encuentra en Filipenses capítulo 1. Y esto pido en oración, que aprobéis lo mejor. Cuando era niño, uno de mis pasatiempos favoritos era hacer saltar piedras sobre la superficie de alguna laguna tranquila. Inevitablemente se formaban ondas a causa del impacto de la piedra. Pasa lo mismo con las decisiones. Cada decisión que tomamos crea una onda expansiva en nuestras vidas, así como también en la vida de los demás. Las decisiones que hemos tomado a lo largo de la vida determinan dónde estamos y en qué nos estamos convirtiendo. Las decisiones también son reveladoras. Lo que realmente queremos, amamos y pensamos se pone de manifiesto en las decisiones que tomamos. No ha de sorprendernos entonces que Pablo nos insiste a hacer elecciones excelentes, elecciones que emanan de un corazón totalmente comprometido con el Señor. Él declaró que, cuando nuestro amor abunda en conocimiento y discernimiento, podemos entender lo que es lo mejor para que podamos aprobar lo mejor. Las decisiones excelentes son la prueba de una vida que está profundamente comprometida con Jesús y también sus caminos, y su onda expansiva llena nuestras vidas de los frutos de justicia para gloria y alabanza de Dios. Como un amigo mío me dijo sabiamente, nuestras vidas no están hechas de los sueños que soñamos, sino de las decisiones que tomamos. Tomemos decisiones excelentes. Pensamiento para este hermoso día. Toma una excelente decisión y observa la onda expansiva de la bendición.
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0: 7 de la mañana en punto. Hola, ¿qué tal? Buen día, ¿cómo van? Bienvenidos a esta mañana a través de la Querendona 1270, una mañana de información, de noticias en nuestro magazine. El magazine de la Querendona. Otro día más que iniciamos al lado de ustedes, agradeciendo por supuesto a Dios y la vida por permitirnos compartir estos espacios, poderles llevar la información, el entretenimiento, bueno, todo lo que tenemos preparado para ustedes cada mañana a través de las diferentes plataformas digitales. En este momento hay que hablar de las plataformas digitales. En internet estamos en nuestra aplicación, en las redes sociales, en Facebook y YouTube. Ya estamos en vivo también. Y tenemos que hablar de las plataformas digitales porque, bueno, en este momento ese es nuestro fuerte en la Querendona. Seguimos pues batallando por tener al día nuestro dial. Esperamos que el día de hoy o mañana pues ya estemos en vivo también en el AM, en el dial de los 1270 del AM. Seguimos trabajando porque, bueno, el terremoto nos dejó ciertos dañitos, ciertas complicaciones, y pues por eso solamente estamos a través de internet por estos días. Pero no importa, lo importante es que podamos estar con ustedes, podamos compartir. Así que el saludo para usted que está en cualquier parte del mundo, para usted de que nos escucha desde cualquier rincón de nuestra geografía nacional, desde cualquier parte de nuestro departamento y de nuestra área metropolitana, hasta allá, que llegue ese saludo bien especial y el abrazo fraterno de parte de la Querendona 1270 AM. De la radio que se ve que es tan pereirana como tú. Tan pereirana como este sentimiento que nos ha embargado estos días. De tristeza, de emotividad, pero también de motivación. Yo sé que pronto nos estaremos levantando de todo esto. 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Conozca y comparta también con nosotros. Si quiere venir y nos da un saludito, nuestra cabina es de cristal. Por eso somos la radio que se ve. Para que usted venga y vea también cómo se hace un programa de radio en vivo. Mi nombre, Jean Bermúdez. Estoy con la dirección del Capitán Castañeda y la gerencia de Pablo Emilio Castaño Rivera. 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Hoy, en este viernes 21 de agosto, es el día 233. De este año, es el 233º día del año, y hoy se conmemora el Día Internacional de Conmemoración y Homenaje a las Víctimas del Terrorismo. Así que de esta manera, en esta mañana, les decimos bienvenidos.
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0: Y ese soy yo acompañándolos en este momento. Iniciando esta mañana con muy buena información y con noticias. Bueno, vamos a entrar en materia de noticias, pero de medios digitales. Vamos a ver qué titulan para hoy los medios digitales. Además, también los medios escritos. Veamos, el Espectador dice: no, procurador, Colombia no sabe a qué se refiere. Hacen énfasis en las denuncias que hizo el exprocurador o el procurador saliente Ihash al respecto del peligro y el riesgo en el riesgo que se encontraron las elecciones pasadas, que tuvo cierta cercanía, cierto peligro de no haberse realizado. A ver qué más dice por este lado. Bueno, el Clarín dice: terremoto de 7.4 en Colombia. Están dando las actualizaciones del momento al respecto de la situación que estamos viviendo. El tiempo también anda haciendo actualizaciones al respecto de todo este tema. Revista Semana dice: Colombia, el país que está para sí mismo cuando más se necesita. Infobae, Margarita Ortega anunció su salida de Canal 1 Noticias. Abro comillas, no tengo nada que ver con la firma. Cierro comillas. Las dos orillas, titula para el día de hoy, el gran problema que la selección Colombia deberá corregir si quiere ganar la Copa América 2028. La República, para el día de hoy, Colombia e Israel eliminan la visa y dan un nuevo paso para restablecer sus relaciones. Además de eso, también El Espectador: estas son las claves del crédito que Colombia activó con el Banco Mundial tras el terremoto. Buenas noticias, dice: terremoto en Colombia, 1.2 millones de personas necesitan ayuda humanitaria por el momento. Yahoo: Colombia descarta impacto en producción y exportaciones de café por terremoto, pero le teme a El Niño. BBC de Londres: para Colombia, mi prioridad era sacar a esos niños. La historia de una de las imágenes más conmovedoras del terremoto en Colombia. El País de España: los multimillonarios de Colombia depositan su confianza en De la Espriella con inmensas donaciones tras el terremoto. Y Telemundo también hace énfasis en las noticias de Colombia. Dice de la siguiente manera: despiden a la familia de las trillizas con una misa en Cali tras el terremoto en Colombia. Bueno, esos son los titulares de la prensa escrita. Publímetro dice: así tembló en Colombia hoy. Conozca el reporte de movimientos durante la madrugada este viernes 21 de agosto en Colombia. Bueno, uno de esos movimientos fue en Sipí, Chocó. Y veamos qué dice el diario de Lotún para el día de hoy. El Santiago Londoño fuera de escena. Bueno, doloroso ese titular en el diario de Lotún. El Santiago Londoño fuera de escena. También, entre otras noticias que preparó para el día de hoy el diario Lotún, dice: así se aprecia desde el aire el techo del icónico Teatro Santiago Londoño, ubicado en el Centro Comercial Fiducentro, en la calle 18 con carrera 12. La alcaldía de Pereira anunció la suspensión de los juegos campesinos que ya se encontraban en su fase de intramural. Y además de eso, también pues hace énfasis en el tema del Santiago Londoño. El Teatro Santiago Londoño permanece cerrado tras las graves afectaciones estructurales ocasionadas por el sismo del 10 de agosto. Una evaluación realizada por la DIGER e ingenieros deberá determinar si el escenario puede ser intervenido o requiere de alguna recuperación estructural, o si definitivamente su futuro implica una decisión más drástica. Bueno, esperemos entonces a ver qué pasa con las decisiones que se puedan tomar al respecto del Teatro Santiago Londoño. 7:09.
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0: Bien, verifiquemos cómo va a estar el tema del clima para este viernes. A esta hora ya tenemos 18 grados centígrados de temperatura. Hay vientos bastante fuertecitos. De hecho, cuando veníamos, pues el viento era el que nos estaba produciendo frío. Entonces se siente un poco de frío en el ambiente, pero es más por el aire. Pero de resto, hasta ahora tenemos 18 grados centígrados de temperatura. El solecito, el mono jaramillo, empieza a asomarse en el horizonte. También hay un cielo bastante despejado por ahí con un poquito de nubes, pero está bien hasta ahora. Tendremos para el día de hoy una temperatura cercana a los 27 grados centígrados. Sí, una temperatura que estará rondando los 27 grados centígrados. La sensación térmica estará sobre los 32, 33 grados centígrados. Esta temperatura la estaremos alcanzando sobre las 11, sobre las 12 del mediodía más o menos. Y así nos iremos durante el resto de la tarde, ya finalizando la tarde o pasada las 3 de la tarde, 3, 4 de la tarde, hay amenaza de lluvia, una pequeña amenaza de lluvia que pues nos haría ver de pronto un nubarrón cargado que pase entre Dos Quebradas y Pereira. Pero bueno, sería más bien una lluvia temporal, algo rápido y pues que nos permitiría de nuevo disfrutar del solecito el resto de la tarde. Y ya en la noche se espera que también tengamos una temperatura, un clima agradable, una temperatura tranquila. Así que hoy recomendado buen líquido, buena hidratación y por supuesto buen bloqueador y protector solar para evitar las inclemencias del clima, del sol fuerte. 7:12 y avanzamos a través de nuestro magazine, de nuestro informativo en La Querendona 1270M.
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0: Bien, con este tema del Joe Arroyo llegamos al momento de reflexión. Hoy, pues, como esta semana no hemos tenido la oportunidad de contar con nuestro querido párroco y capellán del batallón San Mateo, Alexis Agüelo Reigosa, que está arduamente ayudando en diferentes labores en el batallón San Mateo, batallón que se puso la 10. Nuestros héroes, nuestros soldados que se pusieron la diestra, han trabajado muy duro como voluntarios removiendo escombros, todavía siguen en esa tarea, han también estado muy pendientes y prestando seguridad en el centro de Pereira. Hace algunos días alguien se preguntaba que por qué habían desplegado soldados del batallón San Mateo en el centro de Pereira. Pero pues resulta que era porque había que cuidar también los negocios del centro, había que cuidar los apartamentos que estaban muy frágiles y pues que habían quedado prácticamente disponibles para la inseguridad. Entonces ahí también el ejército estuvo muy, muy atento, colaborador con el tema de la seguridad. Pero bueno, nuestro párroco, si Dios quiere, estará la próxima semana. Por el momento, pues igual tenemos una frase para ustedes. Dice de la siguiente manera, abro comillas: la desgracia tiene un rostro severo y despiadado, pero es la única fuerza capaz de arrancarnos de los hábitos vacíos y mostrarnos con brutal honestidad aquello que de verdad importa cuando ya no queda nada que protege. Bueno, creo que es una frase muy adecuada para ese momento, ¿no? Para todo lo que nos está pasando y todo lo que pasó en medio de ese terremoto. Porque yo creo que todos lo primero que hicimos fue pensar en nuestros cercanos, en nuestros compañeros de trabajo, en nuestra familia, en nuestras mascotas. Yo creo que muy pocas personas realmente se preocuparon si voy a ir a coger mi portátil, si me voy a ir por mi consola de videojuegos, si me voy por mi celular, si... No, lo primero que uno hizo fue correr por su vida y buscar a los suyos, ¿no? Así que así dice esta frase: la desgracia tiene un rostro severo y despiadado, pero es la única fuerza capaz de arrancarnos de los hábitos vacíos y mostrarnos con brutal honestidad aquello que de verdad importa cuando ya nada queda que proteger. Ahí está entonces la frase de este día que compartimos con ustedes. También compartimos un buen cafecito. El saludo para nuestra querida Lucecita, que ya nos trajo nuestro cafecito. Nos consienten muchísimo aquí en La Querendona 1270. Un café y continuamos.
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0: Muy bien, vamos a revisar los temas de movilidad y el tráfico para esta mañana. Hoy viernes 21 de agosto, les recordamos que el horario de restricción del pico y placa, el nuevo horario, pues al menos temporal, pero es el nuevo horario que va desde las 8 de la mañana hasta las 6 de la tarde. De 8 de la mañana a 6 de la tarde es el nuevo horario de restricción del pico y placa. Y para hoy, los particulares tienen restricción en placas pares, es decir, los números 0, 2, 4, 6 y 8. 0, 2, 4, 6 y 8 tienen pico y placa para el día de hoy, entonces no lo olviden. Los pares son lunes, miércoles y viernes, ¿no? Lunes, miércoles y viernes son los pares. Martes, jueves y sábados son los impares. Domingo, no olviden que el domingo no hay de pico y placa. Entonces también es importante que lo tengan en cuenta. Desde las 8 de la mañana hasta las 6 de la tarde es el horario importantísimo, porque pues esto va a durar por el momento y hasta que se pueda restablecer de alguna manera la cotidianidad de la movilidad y del tráfico en Pereira y Dos Quebradas. Entonces ahí está la recomendación. En cuanto al aeropuerto Matecaña, pues por el momento recuerden que el aeropuerto sigue fuera de funcionamiento. Para lo único que está sirviendo en este momento es para recibir los aviones que llegan con ayuda humanitaria. Pero hay una buena noticia. El día de ayer, en diferentes reuniones entre el Ministerio de Transporte con la Aeronáutica Civil y el gerente del aeropuerto Matecaña, pues se acordó que se va a volver a restablecer los servicios o algunos servicios del aeropuerto Matecaña. Es decir, que los vuelos nacionales pues van a otra vez a recibir público, van a recibir otra vez clientes. Entonces, para que lo tengan en cuenta, solamente se estará recibiendo en el primer piso. Pero bueno, ya estaremos hablando un poco más de eso durante este rato, pero hay buenas noticias. Para vuelos nacionales, otra vez, vuelve otra vez el aeropuerto Matecaña este fin de semana. Entonces, bueno, yo creo que entre todo esto, esa es una muy buena noticia. En cuanto a las vías en este momento de nuestra ciudad, o de nuestra área metropolitana, mejor dicho, les recordamos que sigue el área de precaución que se creó hace unos días en el centro de Pereira. Todavía sigue ese cierre perimetral. Además de eso, no olviden también que si usted viene de Dos Quebradas hacia Pereira, pues hágalo con tiempo, salga con tiempo, porque se está presentando todavía mucho embotellamiento. Recordemos que la avenida del Ferrocarril en gran parte sigue cerrada. Entonces solamente queda un carril para usar, que es el del Megabús. Así que pues pasando de Dos Quebradas a Pereira, después del viaducto, se encuentra uno pues con un embotellamiento uno fuerte, o para ir por la popa, pues también se empiezan a crear muchos trancones. Entonces, si usted va a salir y va de Dos Quebradas a Pereira, hágalo con tiempo y con paciencia, porque igual se va a encontrar tráfico en cualquier lado. Además de eso, también tomando la avenida del Ferrocarril, allí por pasando por el Victoria, también en horas de la tarde se van a encontrar bastante tráfico, porque también por esos lados la avenida del Ferrocarril está cerrada. Así que pues esas son de las recomendaciones más importantes que le hacemos en este momento a cada uno de ustedes en cuanto a movilidad y tráfico a través de la Querendona 1270M.
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0: Entramos en materia de economía. Revisemos cómo están los indicadores económicos para el día de hoy, ya siendo las 7 de la mañana con 21 minutos. En comparación al día de ayer, podemos decir que el dólar sufrió un pequeño repunte en su precio. Y quedó de esta manera el dólar. Hoy en casas de cambio se negocia de la siguiente manera. La compra estará sobre los 3.250 pesos, mientras que la venta se está generando sobre los 3.330 pesos. El euro para el día de hoy, bueno, sigue de la misma manera en la que se viene presentando durante los últimos días. El euro para el día de hoy se negocia de la siguiente manera. La compra estará sobre los 3.700 pesos, 3.700, y la venta se estará realizando sobre los 3.940 pesos. Y finalmente, el precio del oro para este viernes. Bueno, en comparación al día de ayer, sufrió un importante repunte en su precio. Así que les contamos que el gramo de oro de 24 quilates hoy se negocia en un promedio de 452.360 pesos. El gramo de oro de 18 quilates está en un promedio de 339.270 pesos. Y el gramo de oro de 14 quilates está en una base de 264.620 pesos. Y por supuesto, la recomendación para ustedes es que si van a negociar con oro el día de hoy, pues recuerden que estos precios son precios de referencia, pues el precio del oro constantemente durante el día va subiendo y bajando de precio. Así que revisen antes de hacer cualquier negocio.
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0: Y claro, en la Querendona estamos del lado de su suerte, así que vamos a revisar cómo quedaron los resultados de las loterías para el día de hoy. En la noche de ayer jugaron la Lotería del Quindío y la Lotería de Bogotá. Así que saque su cuartico de billete y veamos qué tal nos fue para el día de hoy. Lotería del Quindío cayó con el 3531, serie 106. Lotería de Bogotá cayó con el 9217, serie 137. Y rápidamente nos vamos a revisar los resultados de los chances. Astro Luna cayó con el 6875 con Libra. Caribeña Noche, 6395. Cafeterito Noche, 8969. Chontico Noche, 1732. Paisita 2, 6123. Antioqueñita 2, 8222. Astrosol 6324 con Piscis. Dorado Tarde 1842. Caribeña cayó con el 6048. Pijao 4019. Y ya para ir cerrando, Chontico Día 4819. Paisita 1, 3447. Cafeterito Tarde cayó con el 2874. Dorado Día jugó con el 0968. Y finalmente Antioqueñita 16647. Esos fueron los resultados para el día de hoy de las loterías y de los chances. Recordándoles que hoy vuelve a reactivarse el premio o el sorteo de la Lotería del Risaralda. Hoy 21 de agosto en horas de la noche se estará realizando el sorteo de la Lotería de Risaralda. Se estará realizando, según me contaron desde Manizales, mientras pues se hacen los trabajos locatorios allí en el centro de Pereira. Entonces, pues por ahora la Lotería de Risaralda, estará allí en Manizales. Así que pues ya usted también puede hacer su compra, puede buscar su lotero de confianza para tener la oportunidad de jugar y tal vez de ser un nuevo millonario el día de mañana. 7:26 minutos.

0: esté favoreciendo a las personas que tienen daños en sus viviendas. La alcaldía de Pereira ya empezó con unas labores para ayudar a las personas que resultaron damnificadas en sus viviendas, pero primero van a empezar con los dueños de viviendas que sufrieron daños pequeños en techos, en ventanas, en paredes, y bueno, que se pueden trabajar y que se pueden arreglar con cierta rapidez. También estaremos hablando, por supuesto, del aeropuerto Matecaña. Además de eso, les estaremos contando cómo se viene trabajando con las personas damnificadas que estaban allí en el Parque Olaya y que no se han querido retirar a uno de los centros de cuidado. Entre eso y mucho más, estaremos tocando diferentes temas durante la próxima media hora. Así que vamos a nuestra pausa de comercial y ya regresamos con mucho más en esta mañana a través de la Querendona 1270, la radio que se ve.
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0: 7 de la mañana, 33 minutos. Y bueno, estamos de regreso con más noticias y más información a través de la Querendona 1270 del AM. Y bueno, vamos a revisar por aquí, vamos a ver si tenemos los titulares para el día de hoy del QO. Así que bueno, por acá están. Les cuento, el QO para el día de hoy titula: pasó el terremoto y los cogieron. La SIJÍN y la Fiscalía capturaron a 6 personas por su presunta vinculación con una estructura dedicada al tráfico de estupefacientes en el área urbana y rural de Apia. Entre los detenidos está el presidente de la Junta de Acción Comunal de la Vereda La Estrella. En el operativo fueron incautados estupefacientes, plata, municiones y una pistola traumática. En Pereira, la calle del Encuentro lamentablemente terminó en ruinas. Y también el deporte en pausa por el terremoto. Esos son los titulares más importantes en la tapa del QO para el día de hoy. Bien, pues para iniciar este bloque de información voy a darle la bienvenida a mi compañero y mi partner, al capitán William Roa, para que hablemos de diferentes temas, porque ya se empieza a hablar de reactivación, se empieza a hablar de labores de recuperación. Por supuesto, siempre vamos a llevar en el corazón, siempre vamos a tener presente a las víctimas y las personas que lamentablemente perecieron en el terremoto. Pero pues ya se empieza a hablar de cómo hay que empezar a recuperar la ciudad y por supuesto de cómo se empiezan a recuperar los diferentes espacios económicos de la ciudad. Entre esos está el Mall San Pablo, por supuesto. Así que, Capi, buen día, bienvenido a esta mañana de información. Me alegra verlo porque hace un poco más de una semana, más o menos a esta hora, 7:35 de la mañana, estamos corriendo para proteger, por supuesto, nuestra integridad y nuestras vidas, pero aquí estamos ahora para hablar de cómo se está reestructurando y cómo va la recuperación del mall. Buen día.
1: Jan, buenos días a todos nuestros oyentes de la Querendona 1270, la radio que se ve. Yo lo había dicho, Jan, hacía unos pocos días, de que esto viene por etapas. Primero viene la etapa de poder sacar a las personas, rescatar más bien a las personas que quedaron atrapadas, después de que ya pasa esa etapa del rescate, pasa todo lo que es la limpieza, a tumbar todo lo que son los edificios, y después viene como la reactivación. Esa reactivación que ha realizado el Mall San Pablo y que ya estamos pues casi el 100% aquí activados, reactivados. Yo le cuento algo, que así desde el primer día que fue el movimiento telúrgico, pues logramos aquí con los trabajadores, con todo, con el personal de AINCA, de los guardas, logramos rápidamente restablecer todo lo que era el supermercado. Y ese supermercado fue un alivio para todas las personas del sector, porque desde ese mismo día del movimiento telúrico, nosotros reactivamos rápidamente ese sitio, y ahí fue donde la comunidad se benefició, porque hizo las compras, se logró de que gente que no tenía agua, que no tenía alimentos para los caninos, para los gaticos, pues todo eso lo vinieron a comprar aquí en el Mall San Pablo. Es más, llegó un momento de ya el día martes después del temblor, que ya habían productos que estábamos pues totalmente no había existencia de eso, hasta que ya poco a poco pues ha venido entrando más mercancía y se ha podido vender. Pero eso ha sido uno de los puntos pues para notar de que aquí en el Mall San Pablo y por parte de AINCA pues se reactivó desde el mismo día. El temblor fue, como usted lo dice, a las 7:35 de la mañana, cuando fue que acá en la emisora, en la Querendona, se nos movió absolutamente todo, los vidrios, aquí la cabina de cristal, y lo que más nos alertó fue un televisor que pues se nos movió y pensamos que se iba a venir, pero no, estaba bien todo estaba muy bien estructurado, muy bien puestico, y no hubo necesidad de muchas cosas de qué lamentar, pues cosas que se cayeron, pero eso es normal, un micrófono, que se cayó la silla, que se cayó la papelera, pero realmente no tuvimos ningún otro contratiempo. Bien, en este momento, Jan, discúlpeme, se ha reactivado absolutamente todos los negocios. El café en París también está reactivado, la suegra está reactivado, lógicamente el restaurante Rodicio brasilero, también tenemos, por si llegaran a necesitar algunas personas que necesitan bodegaje, tenemos un sitio ya adecuado que se va a rentar para bodega, ¿sí? Y que la gente puede traer sus cosas y dejarlas ahí. Por ejemplo, muchas empresas de que su papelería, cosas que de la oficina, pues ahí pueden rentar y aquí los tendremos y las acogeremos en el Mall San Pablo.
0: Bien, ¿el bar Caipiriña está ya funcionando? ¿O?
1: Sí, ese también, como es parte del Rodicio, también está funcionando ya. Pues viene muy poca gente, debido a que la gente pues tiene temor en salir, y más ahora que se presentó ese movimiento telúrico en el Perú, pues todo el mundo está como a la expectativa, ¿será que repite? Pero esto es algo de la naturaleza y eso no lo podemos predecir. Tal vez los huracanes los podemos predecir y podemos protegernos, pero el temblor, eso estamos ahí, sobre esa línea que bueno, nacimos aquí, estamos en este territorio y tenemos que estar preparados para cualquier momento tener una situación de estas.
0: Bien, entonces estamos hablando de que en general los negocios del Mall San Pablo, el hotel, los diferentes restaurantes, el café, la droguería, todo está
1: ya reactivado, listo al 100%. Totalmente 100% reactivado.
0: Entonces, invitados para que vengan al Mall San Pablo, para que vuelvan otra vez a recurrir a estos lugares que a ustedes les gusta, el gimnasio también ya está disponible. Y bueno, también hablando de otras cosas, Capitán, usted ha estado también muy presente en los albergues de la ciudad en Pereira, gracias a que allí también hace presencia a Inca Seguridad, y pues también ha estado llevando almuerzos, se puso también la 10 con las ayudas y con el voluntariado. ¿Qué podemos decir de esto? O sea, ¿cómo ha visto usted los albergues, las personas? ¿Se ven bien, se ven cómodas allí o cómo va todo el tema?
1: Sí, ya nosotros como NAINCA Seguridad y Protección, pues hemos tenido la fortuna de tener la seguridad de todos ellos, y mire que hasta el momento no se ha presentado absolutamente ningún contratiempo. Tenemos la seguridad de lo que es lo del Campestre B, ahí te puedo decir, ahí hay un albergue, se ven cómodos, hay las baterías de los baños, que esto es lo que, pues ahorita quiero mencionar lo que es el Parque Olaya, no las tienen, aunque la llevaron, son portátiles, pero es totalmente diferente algo que ya está establecido. También en el Club de la Tercera Edad también ahí están, están muy cómodos, están bajo techo, ¿sí? Y otra que es el de las Violetas, que es un sitio nuevo y en el cual aloja alrededor de 200 personas, en el cual hay salones, hay unas cocinas totalmente nuevas donde hay toda clase de alimentación, tanto productos perecederos como también las verduras, todo lo que se puede preparar el día a día, y las ayudas están llegando. Si la persona no se quedó sin su ropa, si se quedó en sus cosas, pues ahí hay cantidad de cosas de qué escoger y colocárselo. Lógico, no es totalmente nuevo, pero es algo que ayuda a mitigar esta tragedia. Entonces, estos albergues están totalmente equipados de todo, llamémoslo así, y las ayudas continúan llegando. Uno de los albergues que yo me sorprendo, y he estado ahí colaborando en las horas de la noche con lo que es la reserva, con todo lo que es el ejército, toda la parte de nosotros, es de que hay gente que no se quiere salir de ahí del Parque Olaya, y las condiciones no son tan buenas como en los albergues. Hay gente que está simplemente tapada con una carpa, simplemente que está tapada con un plástico. Las carpas no son las adecuadas, son para más bien para verano, pero tienen algún motivo, y cuando se les pregunta el motivo por qué no se van para el Coliseo Menor, la explicación no es como tan contundente. Hay muchas evasivas, y por ahí también es donde se han presentado ya lastimosamente pues gente inescrupulosa que coge mercados, pañales, se lo lleva. Hay un caso de una señora con su bebé, le daban pañales, los ponían a un lado, el marido venía en la moto, se lo llevaba y cuando se dieron cuenta, pues ya tenía mucho y desaparecieron de un momento a otro. Entonces, esta es la situación. AINCA, como le digo, AINCA Seguridad y Protección, ha tenido el control de absolutamente todo esto. Igualmente, el Coliseo, quiero hacer referencia, Jan, el Coliseo es unas tiendas, digámoslo así, de campaña, pero es un hospital, como un hospital móvil, en donde están atendiendo cantidad de gente, no solamente de gravedad, sino le están diciendo, usted toma, tiene alta la presión, usted sufre de esto, y le están dando medicamento. Ahí, en ese punto, pueden llegar toda la gente de Dos Quebradas y de Pereira, y es atendido gratuitamente.
0: Bueno, capitán, muchísimas gracias por su tiempo, gracias por la referencia a esta información importante al respecto de los albergues y de la tranquilidad, de darle a ustedes como ciudadanos tranquilidad de que los albergues están bien, se está trabajando allí con los niños, además de eso también con las diferentes personas y con los cuidados. Así que gracias, muchas gracias al capitán William Roa por la referencia y por supuesto la invitación también para que vengan al Mall San Pablo, porque ya estamos reactivados, ya estamos casi al 100%, porque todavía hay cosas que seguimos mejorando y trabajando para que ustedes se sientan en absoluta comodidad. Bien, cambiando de noticias, yendo ya a la información puntual, les cuento que las autoridades de la alcaldía de Pereira garantizan que en cada lugar donde se están haciendo los diferentes trabajos de remoción y demoliciones, pues se verifica estrictamente que no haya vida humana ni animal en riesgo, y con el aval técnico y legal de diferentes entidades del gobierno y también internacionales, pues se avanza de forma segura en las demoliciones. Esto sucede gracias al trabajo articulado a los avales técnicos y organismos de socorro. Se verifica primero que no exista vida humana ni animal antes de actuar. Ya se han avanzado con las primeras demoliciones, pues aseguran desde allí, desde la alcaldía, que proteger la vida y la seguridad de los pereiranos es un trabajo de todos. De hecho, vamos a escuchar esta información, este audio que nos enviaron desde la alcaldía de Pereira al respecto de esta situación. Atentos.
2: Seguimos avanzando en la recolección de escombros en nuestra ciudad, primero habilitando nuestras vías para que podamos transitar por ellas. Adicionalmente, ya en los puntos de intervención, estamos avanzando en las demoliciones y recolección de escombros solo en sitios autorizados por la DIGED y la Dirección de Bomberos, garantizando que no haya vidas allí, que realmente podamos operar con todos los parámetros de seguridad técnica, jurídica e institucional.
3: Recogemos los escombros y la perla del Octul volverá a brillar.
0: Bueno, ahí estaba, muy bien, gracias a Dios, pues ya de poco se va avanzando en todo este tema de la recuperación de la ciudad. Y bueno, ahí teníamos entonces esta información importante. Hablando también de todos estos temas, les cuento que la alcaldía de Pereira pone en marcha el programa Techos Dignos. Es el primer programa de reactivación, pero también de ayuda a las personas que fueron damnificadas en este terremoto, pero en sus hogares, pero que son viviendas que se pueden recuperar rápidamente. ¿De qué se trata? Pues el alcalde de Pereira, Mauricio Salazar, anunció el inicio de Techos Dignos, un programa que busca apoyar a las familias cuyas viviendas resultaron afectadas por el terremoto, especialmente aquellas que presentan daños en sus cubiertas. Los ciudadanos podrán enviar su solicitud, atentos a esto, los ciudadanos podrán enviar su solicitud al número de WhatsApp anunciado en este audio, y un técnico, ya pues cuando se programe todo, un técnico visitará la vivienda para evaluar los daños y determinar qué materiales se requieren para reparar el techo. Así que vamos de una vez a escuchar las palabras del alcalde Mauricio Salazar al respecto de esta nueva propuesta e iniciativa para ayudar a las personas que en este momento pues lo necesitan.
4: Familia, hoy empezamos el programa Techos Dignos, totalmente gratis, para las familias afectadas por el terremoto y cuyas viviendas, solo con el techo, quedan habitables en condiciones dignas. Si ese es su caso, escríbanos al WhatsApp. Le estaremos enviando un técnico para que nos diga cuántas tejas necesita y se las estaremos enviando con mucho amor. Estos materiales se los compraremos a Home Center. a quienes de corazón les agradezco porque nos van a hacer unos descuentos especiales. Insisto, es totalmente gratis y no requiere la intervención de nadie. Por transparencia, estaremos publicando los listados de las personas beneficiadas con este programa. De la mano de Dios, reconstruiremos nuestra ciudad.
0: Recuerde, esto es gratis, es a través del siguiente número de WhatsApp. A ver, don alcalde, a ver si lo recupero por acá. Aquí está. El número de WhatsApp es el siguiente. Si usted necesita que se le recupere el techo, si fue una de las personas afectadas en el terremoto, entonces simplemente deben escribir a este WhatsApp 310-563-6640. 310-563-6640 es el número de WhatsApp con el que usted se puede comunicar. Lo pueden hacer, ahí se comunica, le toman los datos, usted tal vez tendrá que enviar fotos, y pues ya cuando esté, digamos, dentro de toda esta labor, pues ya un técnico se irá hasta su casa, revisarán y pues tomarán las decisiones correspondientes para poder hacer los trabajos de recuperación de los techos de su vivienda. Si fue lo único que se dañó el techo, o sea, si fueron daños menores en este aspecto, en esta estructura, estamos hablando de los techos. Entonces no olviden, no se dejen engañar, que es que me van a mandar un mensaje, que es que me contactaron, que es que me pidieron datos. No. Es usted la primera persona que se contacta a este número 310-563-6640. Estamos hablando de Techos Dignos, la propuesta de la Alcaldía de Pereira para empezar a ayudar a las personas damnificadas y que tuvieron daños especialmente en los techos de sus viviendas. Dicho esto, continúo por acá con más noticias. Les cuento también que en uno de los albergues de Pereira, pues se le celebró el cumpleaños a una niña. Eran 10 años que estaba cumpliendo, y pues digamos que estas noticias también es bueno darlas. En medio de toda esta tristeza y este dolor, se le celebró el cumpleaños a la chiquilla. La Policía Nacional, a través de su Grupo de Protección a la Infancia y Adolescencia, realizó el acompañamiento especial en el albergue Coliseo Mayor, donde se celebró con alegría el cumpleaños número 10 de una niña que actualmente permanece en este lugar junto a su familia. Durante la jornada se compartieron juegos, sonrisas y momentos llenos de afecto, creando un espacio especial que permitió llevar alegría y bienestar en medio de las difíciles circunstancias que atraviesan algunas familias afectadas. Esta iniciativa reafirmó el compromiso con la protección integral de los niños, niñas y adolescentes de parte de la policía y, por supuesto, también de parte de los entes gubernamentales. Escuchemos un poco sobre esta historia, qué fue lo que pasó y cómo una niña, en medio de tanta tristeza, hoy pues al menos puede sonreír, al menos por un momento. Gracias a unos juguetes, gracias a una celebración, pues su mundo, su realidad cambió por un momento. Vamos a ver si lo tenemos ahí. Ay, se nos perdió. A ver, ya se nos olvidó manejar la consola. Aquí está.
5: Hasta acrílico, poligel, presón. La Policía Nacional, en el momento también teníamos habilitados cejas y pestañas.
6: Realizó el acompañamiento a una actividad especial en donde se
5: pero esa área sí se vio que
7: yo no sé mucho de años ni.
6: Está en el albergue del Coliseo Mayor. Durante la jornada, la Policía Nacional, a través del Grupo Infancia y Adolescencia, realizó el acompañamiento a una actividad especial en donde se celebró el cumpleaños número 10 de una niña, el cual está en el albergue del Coliseo Mayor. Durante la jornada se brindó un espacio lleno de alegría, juegos y momentos significativos, buscando generar sonrisas y bienestar en medio de las circunstancias difíciles que atravesamos. Esta iniciativa permite resaltar lo importante de proteger, apoyar y garantizar entornos felices para nuestros niños, niñas y adolescentes.
8: Desde la Alcaldía de Pereira y la Secretaría de Cultura le damos las gracias a la Policía Nacional por ese acompañamiento que nos ha estado haciendo con todos los niños desde infancia y adolescencia en el programa que ustedes manejan. Gracias a la Caravana de la Esperanza porque han venido a darle alegría y mucha esperanza a estos niños.
0: Bueno, no importa si son balones, no importa si es un juguete. Lo que definitivamente hay que resaltar es el hecho de que Los niños, cuando les entregan un juguete, cuando los entretienen, cuando están jugando, cuando están de fiesta, su mundo cambia. Cambia por un momento y los aislamos un poco de lo que es esta triste tragedia. Entonces también es importante por ellos. Bueno, y atentos porque el eco de parte del alcalde de Dos Quebradas tuvo eco en la comunidad y por supuesto también en el gobierno nacional. Pues gracias a los medios de comunicación, a las empresas, a la nación y a los ciudadanos que escucharon el llamado, hoy ya empiezan a llegar de nuevo ayudas a Dos Quebradas. Lo dijo el alcalde Jiménez. La ciudad lo necesita. Son más de 17 mil damnificados, cerca de 10 mil viviendas afectadas y 54 instituciones educativas con daños graves. Escuchemos las palabras del alcalde de Dos Quebradas al respecto de esta buena noticia. Noticias importantes también que hablan del espíritu colaborador y, por supuesto, de la forma en la que se viene trabajando mancomunadamente con la gobernación y con el gobierno nacional. Así que escuchemos las palabras del alcalde Dos Quebradense.
9: Hoy me siento feliz, estoy sin palabras. Ayer estaba muy triste y quiero pedir disculpas si de pronto mal me siento feliz.
10: El mensaje que di a la opinión pública a nivel nacional.
9: Estoy recibiendo el primer camión oficial o la primera tractomula oficial con más de 15 toneladas del gobierno nacional en alianza con Tienda Zara. Muchas gracias al gobierno nacional y a Tienda Zara por ese aporte que le hacen hoy al municipio de Dos Quebradas.

0: Bueno, enhorabuena para la alcaldía de Dos Quebradas. Llegaron toneladas de ayuda gracias a la colaboración de empresas privadas, de ciudadanos y, por supuesto, también del gobierno nacional y departamental. Entonces, ahí está, pues, este tema. También otro tema que ha venido siendo recurrente y preocupante por estos días fue la forma en la que quedaron muy dañadas diferentes instituciones educativas del municipio de Dos Quebradas. Así que vamos a escuchar este audio también al respecto de toda esta situación y de cómo se necesita ayuda en materiales y cómo ya hay que ponerse la mano en el corazón, pero para ayudar a las instituciones educativas de Dos Quebradas. Atentos.
1: Yo no sé mucho de daños ni de edificios, pero sí sé que mi colegio ya no está como antes. Extraño mi salón, a mis profesores, jugar con mis amigos y aprender cada día. Ahora hay salones que están caídos, espacios que necesitan ser recuperados y nosotros solo queremos aprender. Por eso hoy quiero pedirle ayuda a toda Colombia, al gobierno, a la alcaldía, a las empresas, a las organizaciones y a todas las personas que puedan ayudarnos. No estamos pidiendo solamente que reparen mi colegio, estamos pidiendo que nos ayuden a recuperar nuestro lugar para aprender, jugar y soñar. Yo solo quiero volver a mi colegio, ¿nos ayudan?

Bueno, ¿qué se puede decir de esto? Se le pone uno la piel de gallina y el corazón chiquito cuando escucha uno este sentimiento de parte de los chicos, de los menores, de los estudiantes pidiendo ayuda para poder recuperar sus instituciones. Una de ellas de las que resultó más afectada fue, por ejemplo, la institución educativa Fabio Vázquez. Pero bueno, yo sé que con motivación, con moral y con la ayuda de todos, podremos volver otra vez a recuperar estas instituciones educativas. Y ya para ir cerrando nuestro noticiero, bueno, nuestro bloque informativo por el día de hoy, les cuento que Fasecolda está brindando asesoría a las familias sobre reclamaciones de seguros por el sismo y cómo pueden acceder a sus coberturas. Información importante, atentos. 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Entonces, no olviden este tema que es fundamental para que usted no pierda la oportunidad de hacer alguna reclamación o de saber cómo hacer el papeleo para hacer la reclamación de algún seguro, pues en caso de que usted haya sido afectado o afectada en medio de este terremoto. Y no olviden también que ya desde la alcaldía el día de ayer anunciaron que ya se está haciendo la entrega de los pasaportes. Entonces, esa es otra información importante también que se estará realizando allí, por allí los lados del estadio. Entonces, también para que ustedes lo tengan muy presente y por supuesto puedan recuperar esa posibilidad de tener su pasaporte en mano.

0: Veamos, por acá vamos a completar esa información. La gobernación de Risaralda está desde ayer haciendo el énfasis en la entrega de los pasaportes. El gobernador de Risaralda, Juan Diego Patiño, anunció la reactivación de la entrega de los pasaportes que ya fueron formalizados y que se encontraban pendientes de ser entregados. Estamos hablando solamente de este servicio de la entrega de pasaportes. ¿Dónde lo pueden hacer? En la Casa del Deporte, en la Villa Olímpica. Allí se está haciendo esta labor. Se está haciendo de martes a viernes en los siguientes horarios, desde las 8 de la mañana hasta el mediodía y desde la 1 de la tarde hasta las 4. Atentos, de martes a viernes. Los lunes viene manejándose un horario diferente. Los lunes va de 8 de la mañana hasta el mediodía, solo jornada de la mañana por motivos de inventario. Así que eso es importante tenerlo en cuenta. Por el momento solamente se está haciendo este servicio, entrega de pasaportes. No se realizan trámites de expedición ni renovación de pasaportes. La gobernación de Risaralda continúa trabajando para reactivar estos servicios, pues porque les tocó trasladarse allí momentáneamente a la Casa del Deporte. Entonces, pues se sigue trabajando en la reactivación de los otros servicios y pues se espera que próximamente se pueda realizar. La información sobre la habilitación de otros servicios será comunicada oportunamente a través de los canales oficiales. Entonces, ahí está pues la información importante también para ustedes. De esta manera llegamos al final de nuestro informativo de esta primera hora en el Magazine de la Querendona. Vamos a una pausa de comercial y ya volvemos, pero con la parte musical, con la parte de entretenimiento en esta mañana de la Querendona 1270 AM. Una pausa, estaremos de vuelta ya enseguida con música, con diferentes géneros, con diferentes artistas y con más noticias en la Querendona 1270 AM.
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Y así estamos avanzando en esta mañana de buena música a través de la Querendona 1270 AM. Entonces, gracias por estar con nosotros. Bienvenidos a los que recién se están uniendo a nuestra señal a través de los a través de las plataformas digitales. Iba a decir los 1270 de la AM, que es nuestro dial, pero todavía faltan detallitos para estar 100% al aire. Así que por ahora estamos en las plataformas digitales. Pero qué bueno que están con nosotros. El saludo para usted que nos escucha desde cualquier lugar del mundo, desde cualquier rincón de nuestro país. Qué bueno que están en la sintonía de la radio que se ve la Querendona. Mi nombre es Jan Bermúdez. Acá estoy al pie del cañón, dándoles alegría, acompañándolos con buena música, con buenos temas y variedad, que es lo que nos gusta entregarles cada mañana. Así que ahí está la invitación también para que usted nos escriba, para que estemos en comunicación constante. Al 310-724-2200, 310-724-2200, ese es nuestro servicio de WhatsApp. Para que estemos ahí, con saludos, pidiendo canciones, bueno, todo ese tipo de cosas lo pueden hacer a través de nuestro servicio de WhatsApp. Vamos con buena música. Recuerden, como siempre, compartimos con ustedes buena salsita, música tropical, vallenato, ranchera. Así que de acá hasta las 10 de la mañana estaremos compartiendo eso y mucho más. Este tema de los Diablitos y esto que se llama Que Vuelva. En la radio que se ve, La Querendona.

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Nos saltamos esa última partecita, pero ahí se las canté para que no quedáramos como medios con esta canción. Este buen tango de Buenos Aires para el mundo. La última copa, los tres haces del tango, se llama este tema. Bueno, les recuerdo que hoy tenemos fútbol. Hoy vuelve el fútbol colombiano. Hoy está el Deportivo Pereira de nuevo jugando por la Copa. Bueno, no, mejor dicho, por la Copa no, por la Liga. Hoy, Liga Betplay, fecha número 6. Hoy a las 7 de la noche estaremos en la transmisión del juego entre Alianza Fútbol Club y Deportivo Pereira. Hoy Deportivo Pereira estará de visitante frente a Alianza Fútbol Club y usted va a poder escuchar nuestra transmisión a través de nuestra plataforma digital. Queriendo Dios, tal vez podamos estar también en los 1270 en el dial. Esperemos que así se pueda. Y si no, nos escuchan a través del dial. Usted entra en Google, pone La Querendona 1270. Atentos, La Querendona 1270, porque si no, si usted busca solo La Querendona, le va a salir un restaurante, una finca, un bar, bueno, cualquier cantidad de cosas. Y no es La Querendona 1270 en Google. Ahí ustedes entran en las diferentes plataformas que nos amplifican. Les recomiendo la que aparece como de segunda. Ahí ustedes entran, le dan clic a play y listo. Ahí nos van a estar escuchando. O fácil, entran a través de nuestro YouTube o a través de nuestro Facebook. Ahí también nos pueden ver en vivo y pueden estar muy pendientes de todas las emociones que lleve el día de hoy el partido del Deportivo Pereira, esperando, por supuesto, que el grande Matecaña se sacuda hoy. Quizás, tal vez, en medio de toda esta tristeza, nos regale una alegría con una victoria. Bueno, nunca sabe. Dentro de toda la situación que lleva el Deportivo Pereira, tal vez, en medio de esto, pues hoy sea el día diferente, el día donde se rompa la mala racha del Deportivo Pereira y nos quedemos con una victoria. Esperemos a ver qué pasa. Estos días también de tristeza, de estar acongojados, tal vez de pronto también le ha servido de reflexión a los jugadores del Pereira y salgan con toda la voluntad, con toda la actitud del caso para intentar darle una alegría a sus hinchas. Es posible, no sé, igual soñar no cuesta nada, ¿no? De pronto estos días de pare han servido también para que trabajen en muchas cositas y vayan haciendo ajustes para mejorar. Entonces, ahí está, pues. Ya saben, 7 de la noche, transmisión en vivo desde La Querendona 1270 con Diego Salazar y todo su grupo deportivo. Alianza Fútbol Club contra Pereira, hoy en horas de la noche. Y mientras tanto, seguimos nosotros con más canciones. Darío Gómez, en esta emisora que es tan pereirana como tú, La Querendona.

los nada que ver con este tema que se llama La Guandera. Bueno, atentos pues, no olviden que para ustedes reportar todavía temas al respecto de situaciones que vivió, si usted es damnificado o damnificada del terremoto, usted puede entrar a la página que tiene la plataforma, la página oficial de la Alcaldía de Pereira. No olvide esto, es sospereira.com. Así que la idea es que usted evite estafas, que evite que se aprovechen de usted, que fueron hasta la puerta de su casa y personas sin identificarse, sin chaleco, sin uniforme, sin carnet, le dijeron que le iban a censar y que necesitaban datos y que incluso le pidieron hasta el número de cuenta de banco. No caigan eso, ¿sí? Por favor, no vayan a caer en eso. Que le llegó un mensaje a través de su WhatsApp, un mensaje de texto, diciendo que le van a entregar una plata, un auxilio. No caigan eso. Eso es trampa para robarle sus datos, que se lo mandan con link y todo. Uno da clic en ese link, ahí perdió uno la información del celular de uno y pierde el control del WhatsApp. Entonces, nada de eso. Todo lo que se haga a través de la alcaldía se debe hacer gracias a esta plataforma, sospereira.com. Usted busca y ahí puede entrar. Esta plataforma es la única plataforma oficial de la alcaldía de Pereira para el censo, para que usted diga, vea, yo soy una de las personas perjudicadas soy una de las personas perjudicadas debido al terremoto, esto le pasó a mi casa, o yo me quedé sin casa, o estoy en una situación muy difícil. Y ahí, además de eso, va a encontrar información también si usted es empresario, si es emprendedor y por supuesto necesita ayuda para reactivar la parte económica. Bien, les voy a compartir este tema. Escuchen este tema. Esto es un tema muy cortico. Es una décima que compuso uno de nuestros oyentes. Especialmente siempre está muy conectado a la programación deportiva de La Querendona. Él es Luis Carlos Giraldo. Anda en Noruega. Pero pues es un hombre que quiere muchísimo a Pereira, que quiere mucho a su región. Es dos quebradense, pero pues también, por supuesto, le ha dolido bastante lo que ha pasado en toda esta situación, a pesar de la distancia. Entonces, él se puso en la tarea de escribir con toda su creatividad, con todo su amor, una décima. Y pues nosotros, aquí en La Querendona, la volvimos a música. Entonces, escuchan este hermoso tema que escribió nuestro oyente, nuestro querido amigo Luis Carlos Giraldo.

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1: Ahí está, qué buen tema. De hecho, ese va a ser siempre el tema con el que empecemos nuestro programa, nuestro magazine en la parte musical, por supuesto. Y bueno, no, también el noticiero, creo, el informativo, creo que también vale la pena empezarlo de esta manera. También lo escucharán en el programa, en los programas deportivos, porque eso se trata de tocarnos el corazón y mirar hacia adelante, hacia el frente, con toda la intención de regresar de nuevo más fuertes y con una ciudad como Pereira, con una ciudad como Dos Quebradas y los diferentes municipios que fueron dañados, más hermosos, más fuertes y más vitales que nunca. Entonces, ese es el tema. Ahí se los presentamos. Tenemos varias versiones. A eso le sacamos versiones diferentes para que puedan ser fácilmente reproducidas en nuestros diferentes espacios y programas. Entonces, ahí está, pues, el lanzamiento de lo que va a ser por estos días nuestro tema de presentación en cada uno de los espacios a través de la Querendona 1270 de la M. 8 de la mañana, 48 minutos y seguimos. Me voy con este tema de Frujo y sus Tesos. El cocinero mayor. ¿Dónde? En la Querendona.

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1: 9 de la mañana, 7 minutos. Así es, acabamos de disfrutar la buena música, la buena información, del entretenimiento y, por supuesto, del deporte. Ya está listo acá en línea. El concepto claro del fútbol, el concepto claro del deporte, me refiero a Diego Alberto Salazar. Querido Diego, ¿qué tal? Buen día, ¿cómo vas?
2: Hola, Jan, buenos días para usted y para todos. Un abrazo, mi estimado Jan, un feliz viernes para todos. ¿Cómo van las cosas?
1: 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Diego, le cuento que ya están listos, abiertos, el restaurante La Suegra, bueno, mejor dicho, el gimnasio, todos los lugares, los negocios, pues de a poco ahí van reactivándose.
2: Así es, ¿no? 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Hoy juega el Deportivo Pereira a las 17:30 frente a Alianza Fútbol Club. Entonces, el equipo Matecaña ya viajó, el equipo Matecaña ya está en Valledupar, y va a enfrentar este partido a las 19:30. Empieza la jornada con Jaguares a las 4:05 frente al Boyacá Chicó. Entonces, esto es lo del fútbol colombiano el día de hoy, mi estimado Jan.
1: Bueno, pues esperemos que... No sé por qué tengo como la sensación de que hoy sí puede ser el día del Deportivo Pereira y nos pueden dar una alegría en medio de tanta tristeza. ¿O será que estoy muy optimista, Diego? ¿Cómo la ve?
2: Pues, bueno, pues el equipo es realmente muy discreto, el equipo no tiene gol, el equipo no ataca, entonces así es muy, muy complicado, es muy difícil, pero el goleador, que es Juber Quiñones, no viajó porque fue padre, entonces tiene licencia de paternidad. No sé, ojalá se dé, porque son muchas fechas de visitantes sin ganar, y pues Alianza Valledupar pues tampoco es que sea el gran equipo ni le está yendo muy bien, ojalá. Ya vamos a repasar los convocados. En la Premier League, Arsenal a las 2 frente a Coventry City. Empieza la Premier League, mi estimado Jan, y Arsenal parte como favorito.
1: Qué bueno, me gusta eso. Ya otra vez en la Premier League, de nuevo rodando. Ya este fin de semana también creo que la Liga Española ya empezó, pero pues faltaba todavía el Barcelona, el Real. Así que este fin de semana empieza a ponerse todo esto muy bueno.
2: Sí, hoy partido de segunda división de España, Córdoba frente al Girona. En la Liga 1, Olympique de Marsella frente a la Estrasburgo. También empieza la Liga Francesa. La Liga Mexicana tiene partidos hoy. León contra Monterrey, Tigres contra Atlante, Juárez frente a América y Querétaro frente al Toluca. También hay fútbol argentino, Aldo Civi frente a Unión de Santa Fe y Estudiantes de Río Cuarto frente a San Lorenzo de Almagro. Esto pues en el tema del fútbol internacional. Ayer tuvimos Liga de Quito frente a Mirasol, empataron 0-0 y Liga de Quito clasificó a la siguiente fase de Copa Libertadores, ganó 5-4 por penales. Corinthians le ganó 1-0 a Rosario Central, tuvo un expulsado. La Copa Suramericana, Olimpia cayó de local 1-4 ante Vasco da Gama. Macará 0-0 ante Santos. Y Botafogo 1-0 ante Cienciano. La Copa Colombia tenía partidos ayer, no se jugaron. Ayer en primera división de España, Rayo Vallecano 1, Deportivo Alavés 1. Y en la segunda división del fútbol colombiano, Real Santander 2, Barranquilla 2, Leones 1, Real Cundinamarca 1, Real Cartagena 2, Bogotá 0. La noticia mala para nosotros es que quedó eliminado el Medellín, que tiene muchas jugadoras pereiranas. El Deportivo de Medellín, con técnico de Dos Quebradas, el profe Carlos Javier Osorio, no clasificó entre los 8 mejores del fútbol femenino, mi estimado ya.
1: Bueno, pues hay negativa esa noticia, pero bueno, ya es otro tema más complejo. Igual uno sabe que que el fútbol colombiano en ese aspecto, en el aspecto femenino, es un poco más parejo que otras ligas y demás. Pues justamente me quedé pensando, Diego, en los equipos brasileños de copas internacionales. Mirasol se quedó por fuera a manos de la Liga. Y también Cienciano le dio tremendo paseo a Botafogo, al menos en el primer partido.
2: Sí, por lo menos estos dos brasileños pues no han dado la talla, pero ahí está el gigante Flamengo, el gigante Palmeiras y el gigante Fluminense, que van por todo.
1: Eso es cierto. Bueno, eso sí es de ahí. Los importantes, los competitivos, los que uno sabe que siempre van a llegar al menos a semifinales, ahí están dando guerra. Y bueno, vamos a ver, ojalá que Santa Fe en los próximos partidos, pues el próximo partido en Argentina pueda dar el golpe, así como también el equipo peruano, el equipo ecuatoriano, y pues a ver si por fin damos un golpe en la mesa en un estadio importante como el de River.
2: Esperemos a ver, mi estimado Jan, y ojalá no nos quedemos sin equipos colombianos. Muy bien. Bueno, mi estimado Jan, ya la gente en Corales se reactivó mucho, ¿no? Ya pues la gente en Corales está haciendo la vida como antes, se reactivó la economía y muchos lugares funcionando normalmente en el sector de Corales.
1: Bueno, esa no sabía, pero bueno, me alegra porque aparte de eso, ellos allí en Corales, recordemos que vienen también haciendo un trabajo importante en cuanto al tema de la rotonda que se viene trabajando, eso también los ha afectado un poco, y pues ahora con lo del terremoto mucho más, pero entonces si usted dice que ya lo que ve bien, que la reactivación va bien, pues son muy buenas noticias entonces para este sector de Cuba.
2: Claro, y en el sector de Pinares, en el sector de Cerritos también, pues por ejemplo ayer Aventura Agua abrió sus clases desde el pasado martes y la gente ha asistido porque necesita llevar a los niños a distraerse en otras actividades, mi estimado Jan.
1: Bueno, que eso también es importante, Diego, ¿no? Definitivamente la posibilidad de que los niños puedan tener su tiempo con familia, tener la posibilidad de distraerse, pues obviamente no están en la escuela, y por ejemplo usted ha tenido la experiencia ya de estar con Taliana constantemente, y pues el hecho de que no esté en la escuela, eso es perjudicial para ellos, y pues siempre necesitan tener con qué distraer y mantener su mente ocupada.
2: Así es. Hay una actividad en el barrio La Soledad, en Dos Quebradas. Este sábado se hará una olla comunitaria para sus habitantes. Bueno, buenísimo. Entonces, que el barrio La Soledad, en Dos Quebradas, salió realmente muy afectado, estimado Jan Bermúdez.
1: Bueno, eso son también buenas noticias y habla del talante de los vecinos y de los ciudadanos de Dos Quebradas. De hecho, ayer el alcalde Roberto Jiménez decía que estaba preocupado porque lo que había sido como tal los fondos que tenían en las bodegas pues de ayudas humanitarias ya se estaba acabando. Y el día de hoy, durante la tarde de ayer y la mañana de hoy, llegaron toneladas de ayuda de empresas privadas, de ciudadanos que también se pusieron la mano en el corazón y del gobierno departamental y gobierno nacional. Entonces, pues por suerte otra vez se pudieron llenar las bodegas para tenerlas listas, para seguir dándole la mano a los ciudadanos que están afectados por el terremoto en Dos Quebradas. Ahora pues este trabajo pues comunitario al que usted hace referencia, Diego, es importante. Entonces, qué bueno por la gente de Dos Quebradas y ojalá sigamos así, solidarios, porque así es que podemos salir adelante.
2: Así es, y esto no es de una semana ni de dos. Esto va a ser de mucho tiempo, ¿no? Muchos días.
1: Sí, de hecho he escuchado a mucha gente.
2: Años.
1: Exacto. De hecho, he escuchado a mucha gente que dice que tiene donaciones ahí guardadas, pero que todavía no las entregan, porque pues saben que las primeras donaciones que llegan en cantidad y después las personas se van olvidando a los 15, 20 días de la tragedia. Y esto, así como usted lo dice, esto va para largo.
2: Es muy largo. Debutó Mojica con el Getafe, Jan. metió un golazo.
1: ¿Ah, sí?
2: Ganaron 3-1. Sí, señor, metió un golazo al minuto 90 en la Conference League. Metió también asistencia el hombre.
1: Bueno,
2: eso entonces, asistencia y gol de Mujica en el fútbol internacional en Europa con el Getafe.
1: Eso son buenas noticias, y más pues que pensé, la verdad yo pensé que él iba para segunda división, pensé que él se queda con Mallorca en segunda división, pero competir en primera de España y ya torneo internacional, eso es siempre muy positivo.
2: Sí, señor. Miguel Ángel Borja entonces firmó con el América de México hasta junio de 2027. Va a ser compañero del pereiranísimo, del chico que salió de la selección de Esmeralda para Atlético Nacional.
1: Qué bueno, qué bueno. Más jugadores en el fútbol mexicano. Y pues, bueno, al menos por ese lado. No sé, Diego, usted qué piensa del fútbol mexicano. A mí no. O sea, el fútbol mexicano como plataforma para los jugadores colombianos ir a Europa me parece un poquito complejo. No sé usted qué le parece. O sea, pues yo sé que van más por plata, pero pues. No sé. No, pues es competitivo, pero no sé.
2: Algunos chicos deberían dar la vueltica por Argentina y por Brasil y después irse para Europa, me parece a mí. Y Brasil paga muy bien por México. Pasa que se dan equipos muy pequeños en Europa y les cuesta mucho. Bueno, el Girona juega hoy, segunda división. Ahí sigue Yacer Asprilla, que tiene 22 años, que había interés por Celtic, por Valencia, por Leche. Pero, bueno, esperar a ver lo del chico Yacer Asprilla, que supone que es el recambio de James Rodríguez.
1: Pues ojalá este muchacho también de la talla. Por ahí escuché que el técnico había dicho que lo que había visto hasta ahora en pretemporada y demás lo había dejado muy contento y que veía buena actitud en este muchacho. Vamos a ver, ojalá que las cosas mejoren para ellos. Sin embargo, lo que pasa es que lo mismo que Durán, Diego, yo creo que a ellos les hace mucho daño el representante que tienen.
2: Es verdad. El chico Jefferson Mosquera sufrió un esguince grado 2 de su tobillo y será baja con el Wolverhampton de 4 o 6 semanas. Estaba en el mercado, hombre. Iba a ser trasladado, pero se lesionó el chico.
1: Mala noticia.
2: Entonces, sí, mala noticia. Mala noticia, mi estimado Jan. Bueno, estas son algunas pildoritas. ¿Qué más tiene usted por ahí?
1: Bueno, no, pues no, ahí pendiente. Vi por ahí que ya el Barcelona presentó a Rodrigo, bueno, al menos ya habló de la contratación de Rodrigo, y pasó algo muy curioso, no sé si usted lo alcanzó a ver en redes sociales, Diego, que los hinchas empezaron a buscar las redes sociales de Rodrigo para darle la bienvenida al Barcelona. Y oh, sorpresa, que se dieron cuenta que no tenía redes sociales. Entonces, agarraron la red social de una artista, de una cantante muy conocida en España. También se me va el nombre en este momento, pero es de apellido Rodrigo. Y pues ellos, los hinchas del Barcelona, empezaron a ponerle los mensajes de bienvenida en las plataformas y en las redes sociales a la artista, en forma de darle la bienvenida al jugador. Entonces, pues son particularidades que suceden.
2: Sí, señor. Le quiero decir que hay otro Durán, además de Johan Durán, que juega muy bien, que es colombiano, que se llama Camilo Durán. Llegó a 8 participaciones de gol en sus primeros 7 partidos con el Celtic de Escocia. Ese también es un chico que hay que tener en cuenta, ¿no?
1: Sí, de hecho, bueno, que es que igual creo que últimamente a los jugadores colombianos les va bien en el fútbol escocés. O sea, mire, a pesar de todas las dificultades, el delantero que ahora está en Nacional, en Morelos, también le fue muy bien en Escocia. Entonces yo creo que puede ser un buen paso para Camilo.
2: Excelente, sí señor. Bueno, se recupera Daniel Torres, no va a jugar este fin de semana. El portero amigo, su compañero, le causó una conmoción cerebral, pero no es grave. Entonces no va a jugar este partido, pero va a volver Daniel Torres, que es una figura importante en Independiente Santa Fe. Pues bien, mi estimado Jan, cerremos entonces con los convocados, ¿me parece?, del Deportivo Pereira para el partido de hoy.
1: Pero claro, por supuesto, de una.
2: Portero Jimmy Gómez y Juan Betancur, defensores Sebastián Urrea, Richard Rentería, Danilo Ortiz, el paraguayo, Walmer Pacheco, Tobías Bobón, el argentino, Fabio Delgado, Iber Moreno, los centrocampistas, Jorge Bermúdez, Nicolás Rengifo, Luis Moreno, Jordi Monroy, John Largacha, Sebastián Acosta, Felipe Mosquera y Miguel Aguirre. Delanteros, Marco Pérez, John Montoya y Javier Mena. Tres delanteros apenas. Bueno, Anderson Plata sigue lesionado.
1: Muy bien, Diego. Entonces, ¿a qué hora es la transmisión?
2: A las 7, Mr. Marian. A las 7 estaremos empezando la transmisión, a las 7:30 el partido.
1: Muy bien. ¿Algo más que se nos quede en el tintero para ir cerrando?
2: No, no. Por ahora no. Listo. Estaremos entonces pendientes a las 10:30 con el doctor Carlos Antonio Vélez, a las 11 con la cabalgata y a las 12 con Hablando Sin Saber Fútbol al Revés, que tenemos 13 divos, pero no aparece ninguno de forma presencial. Todavía se están acomodando después de semejante temblor de 7.4 y bueno, todos nos estamos acomodando a nuestra manera. Estimado Jan, un abrazo.
1: Un abrazo, Diego. Muchísimas gracias ahí por el tiempo que nos dispensó. Y bueno, vamos nosotros a continuar con más canciones, con más música a través de la Querendona 1270. Este tema de la Sonora Dinamita, Virgen de la Candelaria.
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0: 9:36 y estamos avanzando con el magazine de la Querendona en los 1270 de la M, de la radio que se ve. Y bueno, tengo invitada especial, muy especial la invitada que tengo el día de hoy en esta mañana, porque estos días hemos estado hablando bastante con diferentes invitados de cómo han vivido o cómo vivieron el tema del terremoto, de cómo se vieron perjudicados y cómo hoy son algunas de las víctimas de toda esta situación que nos dejó el pasado 10 de agosto. Pero hoy quisimos invitar a una emprendedora, empresaria, y pues también hace parte de una dinastía de empresarios de tierras pastusas, es de hecho de Pasto, pero pues también hacen presencia aquí en el Eje Cafetero con su trabajo, con su negocio, y también lo han hecho poniéndose la mano en el corazón, poniéndose la 10, como decimos nosotros aquí, y pues vinieron a ayudar, a dar una mano enorme con su trabajo. No solamente vinieron a traer ayudas, sino que fueron a los barrios, fueron a relacionarse con los vecinos, con los ciudadanos, y a darles esa ayuda y esa voz de aliento. Así que, bueno, ella es Karina Caipe, bien dicho, sin tilde, como le dije yo. Y pues la saludo a esta hora. Karina, acá abajo vas a encontrar un switch, ahí abajito, no, en la mesa. Ahí, súbelo, exacto, para que nos podamos escuchar. Karina, ¿qué tal? ¿Cómo estás? Buen día, bienvenida a La Querendona 1270.
1: Hola, buenos días a todas las personas que nos están escuchando en La Querendona. Quiero saludarlos. Venimos desde Nariño, desde el lugar desde Cumbal. Es un emprendimiento de Lácteos, la que mandó esta donación, Lácteos San Diego. Venimos a saludarlos, mirando todo lo que pasó ya del terremoto. Miramos que estaban muy mal, miramos muchas personas afectadas, tanto como perdieron sus casas, sin energía, también sin agua. Entonces, en lo que estaba en nuestros alcances, vinimos a mirar, a dejar unos mercados, a conocer realmente las zonas donde estaban afectados, y también mirar cómo las personas estuvieron acá, como todo, personas que encontramos súper lindas, hubo personas que no nos ayudaron tanto, pero de eso se va aprendiendo y vamos conociendo nuevas personas. Fuimos a lugares muy afectados también y conocimos personas que realmente nos ayudaron a lo último. También llegamos a un buen lugar, te conocimos a ti también, gracias, porque en lo que tuviste en tus alcances nos ayudaste. Entonces fue un gran labor. Nos tocó bastante tiempo. Cuando llegamos aquí estaba impresionantemente las lluvias. Fue largo este viaje porque no encontrábamos hotel, la comida fue complicado, pero gracias a Dios la labor que veníamos a hacer se realizó y no, súper bien nos fue. Miramos cómo están realmente las personas y que cada persona necesita de nuestra ayuda.
0: Bueno, pues Karina, justamente hablando al respecto de esto, mencionas cómo tuvieron ciertas dificultades para llegar, para encontrar hotel, para la comida. O sea, es decir, no solamente son las víctimas de las que sufren a veces esas inclemencias de un desastre natural, sino también ustedes como voluntarios y las personas pues que ayudan en medio de toda esta situación, pues también les toca pasar ciertas dificultades, ciertos obstáculos para poder entregar las ayudas y para poder llegar. Pero, ¿cómo toma la decisión de decir, bueno, estamos, me imagino que estaban en Nariño, sí, y bueno, ¿cómo toma la decisión y dicen, bueno, vamos a coger carretera porque son muchas horas de camino y vamos a llegar hasta el Eje Cafetero a dar una mano?
1: Bueno, sí, mi padre vende queso acá. Entonces, con la persona que él se comunicó, la persona le dijo que acá necesitaban ayudas. Entonces, y también tenemos en Tuluá y en Medellín. Mi papá dijo como lo más afectado, una parte de Cali también están como Tuluá y todo, pero lo más dijo, vámonos para Pereira. Entonces, fue la decisión como de él de decir, váyase para Pereira. Él como que tuvo la iniciativa y nosotros dijimos, claro, yo soy la hija, entonces le dije, claro que sí, yo me voy. Y pues también ya pedí la ayuda de mi prima y también traje a un compañerito que nos vino a ayudar. Entonces desde ahí empezó como esta travesía hasta llegar hasta acá.
0: ¿Y fueron entonces todas las horas manejando? O sea,
1: sí, nosotros salimos a Cali, de Cali descansamos ese día, ya el otro día viajamos hacia acá, pero igual estaba mucha lluvia, en todo el camino siempre estuvo mucha lluvia. Entonces como que eso nos retrasaba el tiempo y llegamos acá, súper lluvioso todo, estuvimos en Dos Quebradas, no 4 horas dando vueltas, y como ya era muy de noche y de la dar vueltas y de la, y nada, que encontrábamos hotel y después llegábamos a otro punto, vamos a otro hotel y nada, y hasta que ya después ya como que preguntamos mejor y ya, y paramos a comer algo ahí en una esquinita súper normal y buscamos un hotel, gracias a Dios ya encontramos y ya. Ahí empezó como que todo. Ya el otro día ya como que a comprar las cosas, a organizar, a empacar los detalles, tanto para personas y tanto para los niños, ¿no? Que es importante no solo llevar mercados, sino también acordarnos de los niños, que es muy importante que pues no se les lleva como un dulce, algo, y yo creo que ellos son los más felices, que aquí es lo más importante.
0: Bueno, pues justamente entrando ya en materia de cómo recibieron o cómo llegaron a la ciudad, ¿qué fue lo que más los sorprendió a ustedes cuando hicieron contacto con Dos Quebradas, con Pereira, con todo este desastre?
1: Es que nosotros normalmente como cogimos la variante, entonces no se miraba como todo adentro, ¿sabes? No se miraba como lo que estaba ya pasando adentro, pero cuando ya empezamos a buscar los hoteles nos dimos cuenta que ya estaban destruidos y todo, y ahí fue que ya sentimos como ese impacto de que, uy, dijimos, en verdad está grave, o sea, sí están mal, porque literalmente al principio no mirábamos como eso, como íbamos pasando, no, pero buscando los hoteles miramos que todos los hoteles estaban, no, ya no habían hoteles.
0: Bueno, y entonces entiendo que vos, Karina, te viniste para acá, sí. Y parte de tu familia también está en otro lugar, ¿en Cali o cómo hicieron?
1: No, como tal nos venimos a dejar acá las ayudas, pero nosotros normalmente también ayudamos a una fundación de Cali, que es Samaritanos. A Samaritanos nosotros lo que hacemos es enviarles el queso, como el que te traje, así les enviamos y ellos hacen la comida, ellos hacen en arroz, ellos lo hacen en plátano, en todo lo que ellos puedan echar queso, ellos ahí están.
0: Bueno, sí. Igual estamos en el eje cafetero, nosotros a todo le echamos queso, para nosotros todo tiene que llevar queso.
1: Ok, sí, allá igual, entonces como eso se elabora, acá lo hicimos como nosotros personalmente, venir, hacer, llevar y todo. Acá fue eso.
0: Bueno, hablemos entonces de lo que ha sido la labor de entregar los mercados, de entregar las ayudas, los juguetes para los niños. ¿Cómo han vivido ustedes esa experiencia? Por supuesto, desde quien lo recibe siempre lo va a hacer, yo sé que con agradecimiento, pero para ustedes, ¿cuál ha sido la experiencia que les ha dejado todo esto?
1: Uy, yo digo que la experiencia más bonita es de tu poder ayudar a otras personas y poderles brindar, ¿no?, algo de lo que uno está en sus alcances, y lo más importante es que como esas personas se quedan tan felices, entonces uno con eso solo es la gratitud, agradecer por lo que uno puede hacer también.
0: Bueno, hazme un favor, levanta un poquito el micrófono y acércate a él, exacto, para que te escuches más, okay. Más fuerte. Bueno, entonces, ¿ya cuántos días llevan acá ya ayudando y visitando barrios?
1: 5 días. Hoy 5 días ya.
0: ¿Cinco días?
1: Sí.
0: ¿También hoy van para
1: no,
0: barrios?
1: Ah, okay. Hoy ya nos regresamos para Cali.
0: Bueno.
1: Hoy fue ya, nos quedamos, ayer terminamos y otros mercaditos dimos a otra chica que también tiene su fundación, que ya los está como armando mejor porque va a dar como más cosas, ropa y todo. Entonces ya le dejamos a ella y ya lo demás ya nosotros hoy viajamos de nuevo para Cali.
0: Bueno, no, qué bueno que ha sido así. Tengo entendido que han encontrado ciertas dificultades, ciertas personas, sí, que se han querido aprovechar sacando ventajas de lo que ustedes han proporcionado, pero también han encontrado personas que, bien, han dado la mano y les ha facilitado todo.
1: Sí, gracias a Dios encontramos a personas bien, como todo, ¿no? Hay personas que no son tan bien, quieren su beneficio, pero hay personas lindas en esta vida que encontramos ya unas personas que nos ayudaron, nos llevaron a lugares exactamente que necesitaban de nosotros. También yo quiero decirles que las personas que nos están escuchando, que eso de firmas, de todo eso, no dar, porque pues es para un beneficio de ellos mismos. Entonces, si ya solo va a la alcaldía, entes reconocidos, sí, den eso, pero si no, yo digo que no, y no, y más que todo que las personas realmente esa labor lo hagan de corazón, ¿no? No solo por un beneficio de ellos, o sea, y las personas que lleguen acá como ya vengan a visitar o ayudar o lo que sea, que las personas pues que les colaboren sean realmente honestas, porque literal, uno viajar desde allá acá y encontrarse personas así, te cuento que es complejo porque uno no está en su ciudad, uno está lejos y dicen que las personas, uno porque no confía en ellos, porque uno no conoce, uno en la vida tiene que ser un poco desconfiado, no todo el mundo es como transparente como tu corazón. Entonces yo les recomiendo que pues traten mejor a las personas que vengan a ayudar, porque es una ayuda que se hace para la ciudad, ¿sabes?
0: Exacto, sí, porque, bueno, de hecho lo que menciona Karina fue una experiencia de pronto no muy agradable, de personas que sí quisieron ayudar, que pusieron vehículos, ¿cierto?, a disposición, pero también querían sacar una ventaja, estaban recogiendo, o sea, en la medida que iban entregando mercados, ellos estaban intentando recoger firmas. ¿Para qué? No se sabe exactamente. Pero pues es un tema bastante delicado que en medio de toda esta situación, de esta tristeza, pues las ayudas vayan con cierto pago, en este caso pues firmas. Entonces lo que dice Karina es, si usted va a recibir una ayuda y le van a pedir una firma de X o Y cosa, no la dé, reciba la ayuda, pero no se exponga usted con datos personales y menos a entregar información que no corresponde o firmas que no se sabe para qué vayan a ser utilizadas más adelante. Pero pues también encontraron personas muy caritativas, muy colaboradoras, que facilitaron todo el trabajo. Entonces, ¿qué tal fue la experiencia de ir persona por persona, familia por familia y poder entregar esos mercados?
1: Mirar, ¿no? Como que tú miras muchas cosas, las dificultades que hay en muchos lugares, que personas están enfermas, personas que tienen más necesidad, niños que recién nacieron, que las madres se quedaron sin casa. Entonces mirar como ese punto y mirar cada partecita de todo esto, te queda lindo, pero te queda también dolor de que tú no puedes hacer más cosas por esas personas, ¿sabes? Porque hay mucha necesidad, o sea, pues no, yo creo que todo el mundo siempre hay muchas necesidades que uno lo puede hacer, y las personas que puedan ayudar en lo que ellos puedan, hacerlo siempre, porque el mundo siempre necesita, hay personas que necesitan mucho más de nosotros.
0: Bueno, hablemos de Cumbal, ¿verdad? Sí. Así se llama la empresa de ustedes. Es una empresa.
1: Se llama Lácteo San Diego.
0: Lácteo San Diego. Ajá. Ah, ok, ok.
1: En Cumbal, ajá.
0: Ah, ubicado en Cumbal.
1: Sí.
0: ¿Y Cumbal es cerca de Nariño?
1: Nariño.
0: Ah, ok, bueno, ya ahí vamos entendiendo el tejido. Cumbal es un municipio.
1: Sí.
0: De
1: Nariño.
0: De Nariño.
1: Exacto.
0: Pues mejor dicho, es cerca. Es como Dos Quebradas y Pereira, más o menos, o
1: no.
0: Algo.
1: Mira, que Pasto es la capital.
0: Sí.
1: Ajá. Y Cumbal es un municipio que queda 2 horas.
0: Ah, ok,
1: de
0: ok.
1: De Pasto.
0: Muy bien. Entonces, Lácteos San Diego. Hablemos entonces de la empresa. Veo que es una empresa familiar.
1: Sí, familiar.
0: ¿Verdad? ¿Cómo empezaron? Hablemos un poquito de eso. ¿Cómo empezaron y cómo han venido progresando, salir de Pasto y llegar pues a tierras cafeteras con la marca?
1: Bueno... La empresa empezó porque la iniciativa empezó de un tío que vivía en Bogotá y le dijo como a mi papi que comprara la leche y que empezaran a procesarla. Como ahí empezó como la idea. Obviamente siempre ha habido dificultades, subidas, bajadas, pero mi madre siempre ha estado como la que hay que estar ahí, siempre vamos a seguir, hay que seguir, o sea, no hay que dejarnos. Y cuando recién empezaron, ellos le robaron un dinero con el cual ellos iban a pagar a los ganaderos que les vendían la leche. Fue muy complejo, pero gracias a Dios, siempre confiando en Dios, ya salieron de esa dificultad. Después ha habido más dificultades, como el INVIMA siempre ha estado ahí pendiente de muchas cosas, que esté muy organizado, entonces siempre tocaba organizar nuevas cosas, siempre estar organizando toda la empresa. Entonces después de eso empezaron a la competencia, siempre ha habido bastante competencia, entonces como que siempre mantenerse en eso ha sido complejo, y ir empezando a conocer otros lugares. Por lo menos enviaban a unos lugares y les robaron un dinero, la persona no envió nunca el dinero, entonces, y primero se envía el queso y ya después se envían el dinero, te consignan, ¿sabes? Uh-huh. Y esa persona ya no lo consignó, entonces siempre ha habido subidas, bajadas, y empezar así a conocer más gente. Primero el queso empezó en Cali, empezó como a conocerse, y ya después en Tuluá, y de Tuluá ya empezó para Cali F Cafetero, para Pereira, ya Medellín. Gracias a Dios siempre ha sido como subidas, bajadas, y nosotros siempre lo que hacemos es en diciembre dar anchetas a nuestros proveedores. Siempre intentamos darles un mercadito para que disfruten con su familia, y en agradecimiento, ¿no? Porque cada, pues todo lo que llega siempre es agradecer, porque todo eso se puede generar dinero.
0: Bueno, entonces, ¿cuántos años lleva ya la empresa?
1: Aproximadamente ya 15 años.
0: 15, ya es ya un buen tiempo, ya es una empresa ya de tradición amplia, 15 años. Entonces empiezan en Nariño, después van al Valle del Cauca, Cali, Tuluá, ¿y cuántos llevan acá?
1: Ya se empezó ya, no, yo ya creo que acá ya llevamos más de unos 6 años ya empezar a venderlo, ya que lo he ido conociendo como tal la marca. Ya. Porque anteriormente, ¿qué pasa? Que la gente lo compra y lo reempaca pues en su marca y lo vende así, ¿sabes? Pero ya ahorita ya como tal él ya ha empezado a coger su marca, ya las personas llaman, ya dicen cuánto necesitan, ya se les empieza a enviar el queso, gracias a Dios.
0: Bueno, lo que distribuyen ustedes como tal, dice queso, pues el queso es el fuerte, me imagino, pero ¿qué otros productos distribuyen?
1: Por el momento, ahorita solo distribuimos queso doble crema, pero queremos también ahorita sacar unos nuevos productos, todavía no los tenemos listos, pero ya próximamente vamos a tener nuevos productos.
0: Entonces, es más que todo queso, ¿verdad?
1: Sí, solo queso. Por el momento, ahorita solo tenemos queso como tal.
0: Aquí en Pereira, especialmente, ¿con qué marcas o en qué puntos pueden encontrar nuestros oyentes los quesos y, pues, como tal, los productos?
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0: Ah, muy bien, bien. Pero entonces, hazme un favor, repíteme ese número un poquito más despacio para que los oyentes o pues quien quiera, o sea, de pronto comprar en gran cantidad y demás para sus negocios, pues tengan esa oportunidad de apoyar una empresa que está apoyando también al eje cafetero, especialmente a Pereira en medio de esta tragedia. ¿Cuál es el número?
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0: Ya, pero entonces ustedes igual acá ya distribuyen, me imagino que en supermercados y demás.
1: Por el momento, mira que solo tenemos como un punto de una señora que nos compra y ya, ella distribuye. No sé si ella los haga con la marca o no, pero yo sé que hay un señor aquí en Risaralda que también los saca. Pero nos estaban informando que lo estaba reempacando en su marca. La verdad, les informaría más después en qué marca exactamente lo está sacando ahora.
0: Bueno, entonces ahí está pues la información. Redes sociales también para que los puedan contactar.
1: Sí, Lácteo San Diego.
0: Así.
1: Como suena. Ajá.
0: ¿En qué? ¿En Facebook?
1: En TikTok y en Facebook, sí. Lácteo San Diego.
0: TikTok y Facebook. Ajá. Lácteo San Diego. Sí, para que los puedan contactar. Ajá. Y para que puedan disfrutar de unos quesos enormes. Ya tuve la oportunidad todavía no los he probado, pero ya tuve la oportunidad de recibir un queso grandísimo. Ella llega y me dice, te trajimos este pequeño detalle. Y este pequeño detalle es una cosa enorme. Entonces, pues, así yo sé que les va a gustar. Y como les digo, igual la idea es también retribuir de alguna manera estas labores que se hacen sin ninguna intención de parte de los empresarios, incluso empresarios que no son de acá del eje cafetero, pues creo que también hay que apoyarlos bastante. Karina, muchísimas gracias por estar aquí y pues de nuevo ya de regreso a tu casa, pues ojalá tengas un feliz viaje.
1: Muchísimas gracias a todos, les agradezco bastante por el tiempo que estuve por acá, espero que poco a poco se vaya solucionando y nunca perder la fe, ¿no? Dios es grande y de todo nos saca él. Muchísimas gracias a todos, gracias a ti por invitarme, te agradezco, muchas gracias y que tengan un feliz día.
0: Bueno, entonces no olviden Lácteos San Diego y tenemos, pues yo nunca había escuchado de Cumbal. Ajá. Tendré que ir a visitar Cumbal, ¿no?
1: Claro que sí, por allá te esperamos, eres muy bienvenido.
0: Me imagino que es un municipio muy bonito como la mayoría de Pasto.
1: Te cuento que allá tenemos el volcán y también hay una laguna.
0: Ajá, bueno.
1: Sí, es muy bonito, ¿no? Por allá te esperamos, tú ya tienes mi contacto.
0: ¿Seguro?
1: Sí, eres bienvenido.
0: Pues iré cuando esté seguro que no va a hacer erupción el volcán. Ahí, pues, ya me preocupa un volcán a un lado, ¿no? No queremos más tragedias naturales.
1: Por el momento ya no. Muchas gracias.
0: Bueno, ahí está. Ella es Karina, una de las empresarias y también emprendedoras que está apoyando esta situación en el eje cafetero. Música, y continuamos en esta mañana a través de la Querendona 1270, el combo de las estrellas con el alma enamorada.

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5: Llegó el día. Hoy las leyendas del fútbol colombiano estarán en el Campín. No hay entradas. Afortunadamente, todo se vendió. Entre otras cosas, en el tema entradas, estoy sorprendido con lo que he leído. Revender entradas de partidos como estos, raro, ¿no? Extraño, ¿no? No. Esto es solidaridad pura, esto es ayuda. Hay gente que necesita el importe de una entrada. No es para hacer negocio, no. Por mínimo que este sea. Espero ver el Campín colmado, que lo va a estar, y que todos puedan disfrutar de un muy buen espectáculo. Pero aparte de eso es la tranquilidad de ver cómo el fútbol ayuda, porque el fútbol ayuda. Mire, yo respondo, y siempre lo he dicho, por lo que digo y no por lo que dicen que digo, o por las interpretaciones que hagan a mis dichos, frases, anuncios, noticias, escritos, todo lo demás. Ayer, a raíz de la publicación de unos afiches que tienen que ver con los partidos amistosos de Colombia, escribí dos anuncios promocionales del mismo partido con fotos de jugadores diferentes. El primero salió con James y luego, en el segundo aviso, lo desconvocaron, entre comillas. Curioso, paréntesis, marque las diferencias, paréntesis. Me estoy dando cuenta que según quienes interpretan ese escrito, que es tan simple, tan sencillo, que a James no lo van a llamar. No, eso yo no lo puedo afirmar. Y más teniendo un técnico como el que tenemos. No. A ver. Hay dos avisos. La gente que hace el arte para este tipo de avisos no tiene por qué saber a quién van a llamar y a quién no van a llamar. Los empresarios de estos partidos, y me lo corroboraron anoche, no han pedido a ningún jugador en particular, porque ese no es su negocio ni su oficio. ¿Estamos? Quienes hacen el arte montan un afiche con unos jugadores y después montan el mismo afiche con otros jugadores. Lo curioso, y por eso hablo de curiosidad, es que en el primer aviso está James y en el segundo aviso no está. Entonces dije, de una... todo explicar estas bobadas es increíble. Entonces

utilizo el término desconvocar para decir que lo sacaron de una fotografía, lo desconvocaron para la otra, no para la selección. Yo no sé a quién irán a convocar, no sé a quién irán a convocar. ¿Qué parte de desconvocar no entienden en un tema fotografía, en un tema afiche? Eso es ganas de hacer ruido. Y yo por el ruido no respondo. Yo respondo por lo que digo. Me pareció muy curioso un afiche del partido Colombia-Perú en Miami con, o un anuncio, un afiche, un anuncio con James y otro sin James. El de James fue primero, sin James fue después. Una decisión de quienes hacen el arte. Ay, el técnico no tiene nada que ver, la federación no tiene nada que ver, los empresarios no tienen nada que ver, y menos yo, que voy a saber a quién van a convocar y a quién no. Cuando lo sepa, les cuento. Y uso el término desconvocar para simplemente decir que lo sacaron de una foto y no lo pusieron en la otra. Qué increíble tener que explicar estas bobadas, hermano. Pero toca, toca, porque definitivamente hay unos redondos y otros cuadrados. Bien. Partidos de preparación 3, ya lo había anunciado en mi cuenta desde hace unos días. ¿Por qué no los 4? Porque no hay rivales. Bueno, rivales hay, pero rivales que le interesen, comillas, a Colombia no. Alguien, pajaritos hay en todas partes, me dijeron que disponibles estaban Estados Unidos y Canadá, y que inicialmente había una posibilidad de jugar contra cualquiera de esos dos, o contra los dos, evitando Paraguay. Lo de Paraguay es de última hora, para tapar un hueco. Lo de Perú y lo de México estaba listo, necesitaban dos más. Y esos dos estaban, Canadá y Estados Unidos. Pero alguien, vaya uno a saber quién, dijo, no, no nos expongamos, que esos equipos están hechos. ¿Cómo así? Y es que nosotros los partidos amistosos vamos a seguir viajando, jugando, bajo los mismos parámetros y los mismos objetivos hasta ahora trazados por este cuerpo técnico. O sea, vamos a usar los partidos amistosos para ganarlos y decir que tenemos un amplio, impresionante registro de partidos ganados. ¿Será eso? Es que definitivamente si es así no hemos aprendido nada y hemos perdido el tiempo. Bueno, más del que hemos perdido. Los partidos amistosos son partidos de preparación, de ensayo, en donde se supone que los técnicos prueban cosas, jugadores y cosas. ¿Qué son cosas? Pues hombre, idioma coloquial. Se prueba jugar con 3, con 4, un parado aquí, un parado allá, apostar a esto, apostar a aquello, contraataque, elaboración, cosas, cositas. Tratar de afinar un plan de juego. Entender quiénes pueden desarrollar una cosa y quiénes pueden desarrollar otra. Es una prueba, es un ensayo. Hay error, hay equivocación, corregimos el error, corregimos la equivocación. Si hay que mejorar unas cosas, se mejorarán. Y si hay que potenciar las buenas, las potenciamos, echamos más para adelante. Para eso deben ser los partidos amistosos. Partidos amistosos no son porque hay que ganarle a este, aquel, aquel, entonces subamos 1, 2, 3, 4, 5 y ganamos todos los amistosos. Mire todo lo que nos pasó. Terminamos dizque cansados en el Mundial, pero ¿cómo no? Si en los amistosos pusieron siempre el equipo titular. No, es que hay que darle ritmo al equipo y los automatismos y todo ese cuento. Que no es cuento. Es verdad, pero no ahí. No ahí en ese tipo de planes y proyectos. Cada plan y cada proyecto tiene una metodología para entrenar y para trabajar. Los objetivos, 1, 2, el tipo de torneo, 3,
en qué condiciones o tercería se juega. Hay un montón de aspectos que se suman y uno saca la conclusión de qué es lo que debe hacerse. ¿Para qué me estoy preparando? ¿Cuántos partidos voy a jugar? No es lo mismo preparar un equipo de fútbol que juega 50 partidos al año que preparar una selección que va a un mundial a jugar 5, 4 u 8. No es lo mismo. En los equipos se cuenta con los jugadores, en las selecciones no. Todo depende también de cuánto tiempo de trabajo se trae acumulado. Hay un montón de cosas que se juntan para poder tomar una decisión. Los partidos amistosos, Colombia, los cercanos al Mundial, los jugó con el equipo del Mundial. Sí, era que había que asegurar y que el equipo llegara compacto y que... No, el equipo sabía exactamente qué era lo que tenía que hacer, me imagino. Me imagino. Entonces, ¿para qué someter a algunos jugadores que traían una temporada muy fuerte a un desgaste mayor? Ahí está la consecuencia, el resultado. Y al final lloramos que porque recorrimos 3 países, no sé cuántos kilómetros, y que esa es una de las razones por la que nos eliminan. No, los partidos amistosos hay que tomarlos como lo que son. Partidos de prueba, partidos de ensayo. Si voy a jugar contra Portugal, voy a buscar un equipo parecido. Si voy a jugar contra Congo, voy a buscar un equipo que se asemeje, parecido, para probar algunas cosas. ¿Qué me podría servir? ¿Qué no debo hacer? ¿De qué me debo cuidar? Etcétera. Pero partidos como estos, que son de etapa muerta, así lo llamo yo, esta es una etapa muerta. Acabó el Mundial y la Copa América está a 2 años. Entonces, esta no es una etapa precompetitiva. Aquí hay que utilizar estos partidos para ensayar. Vamos a probar. Venga, Arcila. Venga, Durán. Venga. Y claro, hay que tener una base. Pues tampoco no puede ir a regalarse. Sin ser el objetivo el resultado, pues tampoco, ¿no? Porque los resultados anímicamente, para bien y para mal, afectan. Entonces, sí, cuidando unas formas y una base, arrimar, probar y ver quién puede y quién no puede. Yo espero que estos amistosos sean tomados. Pero es que me asusté cuando me dijeron, no, contra Estados Unidos y Canadá no, porque esos equipos están hechos. Y entonces pregunté, ¿y México? Ah, no, es que México no va a poner el equipo titular, porque a Rafa Márquez le dijeron que solamente 2 jugadores por equipo le iban a prestar, porque hay fecha normal del campeonato, y como es así, llaman jugadores del campeonato mexicano. Entonces no va a tener el equipo completo. Paraguay tampoco va a tener el equipo completo. Y Perú apenas está volviendo de la mano de Mano Meneses. Y no, a ver. Dejémonos de joder, en serio. Entonces, espero que esto sea un cuento, que sea un chisme, que sea una especulación. Pero conociendo los muñecos y conociendo los personajes como los conozco, creo que por ahí puede venir la mano. Usemos estos partidos, Lorenzo, ¿qué parte no entiendes? Usemos estos partidos para probar los jugadores. Esos a los que hay que abrirle la puerta. Sí, hay una base, pero una base de los que están compitiendo y de los que fueron jugadores importantes. Muñoz, Lucumí, Davinson Sánchez, ya ese tipo de jugadores. Puerta, Richard Ríos, en fin, ese tipo de jugadores. Y alrededor ponemos unos jugadores nuevos. Yo no creo que eso sea tan difícil, ¿o sí? ¿Será que es muy difícil? De pronto. Mujica ayer hizo lo que normalmente no hace. Buenos centros y un gol. Para él, excelente, ¿no? Carta de presentación, partido de copa. Contra Partizan, perfecto, carta de presentación.
Por supuesto que como pone el listón aquí, ahí lo debe mantener. Oiga, ¿por qué será que a algunos les va tan bien en los equipos y tan mal en la elección? Sin embargo, yo sí creo que hay que explorar ese lugar del campo. Nosotros no podemos volver a competir alto nivel con Mojica, no. Así haga un centro o dos centros en un partido contra Partizan, o un gol, jugando para el Getafe. Dicen que Suárez va a jugar el partido de mañana, ojalá. Es la única manera de que él se reivindique ante la gente y que también se dé un poquito de paz interior. Hoy se tomará seguramente la decisión. Ayer jugaron partido de Copa Richard Ríos y John Durán. Ayer estuvieron frente a un equipo danés. Fueron al campo, participaron del juego y tuvieron dentro de todo una calificación muy aceptable. La estaba viendo aquí en la prensa de Portugal y, por ejemplo, en el caso de Durán. ¿En dónde tengo lo de Durán? En el caso de Durán, aquí está. Dicen, tuvo poca pelota, pero cuando la tuvo, la trató bien. Gran pase para desmarcar a Schelger Drew, minuto 78. Y remate muy potente a los 93 para la esquina. De Richard Ríos dicen, dio dimensión física al centro del campo, pero entró ansioso. Remató mal en el 76 y en el 88 golpeó a un defensor. Intentó ganar un penalti en una jugada en la que parecía tener espacio y tiempo para decidir mejor. Pero sí es un revulsivo. Por ahora se le está usando así. La razón, estos jugadores vienen de Mundial. Por eso yo no podría garantizar que Lucumí, por ejemplo, fuera a jugar el partido que la Juventus tiene que enfrentar este fin de semana. Yo espero, mire todo el ruido que hicieron con Rengifo. No, que es que no lo ponen porque lo van a transferir, porque es que hay un montón de ofertas, porque es que no se puede arriesgar qué tal que llegue la transferencia y el jugador se lesione. No, esa es una disculpada. Bueno, de eso come gente, no crean. De eso come mucha gente. Yo pues de ese vidrio no como. Dijo Víctor Marulanda, no hay ninguna oferta por Rengifo. Hay preguntas, sondeos, averiguaciones. Pero ¿saben qué es una oferta? Un documento. Un documento, así sea digital, con unos montos o un interés declarado. Mientras tanto, no hay nada. Pueden preguntar 100 equipos. No hay nada. Lo dijo Víctor Marulanda. En el caso de Puerta, no, que es que va para acá, que Olympiacos, que la Liga Premier. Juega este fin de semana contra el Getafe. Y tendrá que seguir jugando. A él no lo inhabilita a jugar aquí. Él puede jugar aquí en España y mañana lo transfieren y no hay ningún problema. Incluso en la misma Liga Española se puede jugar en dos equipos. No en tres, en dos. O sea, juegas y después te transfieren, puedes jugar. Eso está en el reglamento. Y más si es una liga de fuera. Pero en este momento no hay nada. Ahora, el día que a Rengifo y a Puerta, y me estoy refiriendo a esos dos, porque esos dos, gran parte del futuro del medio campo colombiano está ahí. En el caso de Puerta, el presente. Y en el caso de Rengifo, el futuro. No los vayan a regalar. Y no los vayan... Mire lo que pasó con John Arias. ¿Cuánto tiempo se perdió con John Arias por allá en el Volves? No, que va para la Premier, sí, pero a ver, pero... Pero a ver, la Premier también tiene pobres. E ir a sufrir, ya que no lo pongan, y a echarse una mochila de la presión por el descenso. Cuando no lo merece, viene a equipos ganadores.
Él estaba en Fluminense y había ganado títulos. ¿A irse a qué? A sufrir allá. Y en el caso de Puerta, pues sí, la Premier es mucho más que la Liga, pero es preferible jugar en el Racing de Santander en la Liga que ir a jugar en un equipo que va a coquetear todo el tiempo en la Premier con el descenso. Desvalorizamos a los jugadores, los desgastamos mentalmente y también físicamente. Claro que eso no le corresponde a nadie en Colombia lo de Puerta, pero sus representantes, sus allegados, la gente que lo rodea, sí tendría que meterle cernidor a eso, un sedazo para evitar que vaya a ir por allá, por donde seguramente hay más plata. Pero un jugador de esas condiciones, con esas condiciones, se puede acomodar mañana sin ningún inconveniente en un equipo más importante. La visibilidad que le puede dar la Liga, en la primera, obviamente, le podría permitir, y la misma selección, le podría permitir el verdadero paso. No se regalen, no lo hagan. Uno se regala ya al final, cuando uno tiene otra. En algunos casos hay que invertir, sí, claro. No gano mucha plata, pero me voy a un equipo en el que yo pueda jugar y pueda tener una participación visible, mental y futbolísticamente apta. Oiga, preocupante. Ve uno en las copas Liga Deportiva Universitaria, seguramente Independiente del Valle, y nosotros nada. Por ahora, yo sé que faltan dos partidos, el del Tolima y el de Santa Fe. Pero es que Tolima no pudo con Independiente del Valle. Es que ni siquiera le compitió. No, sí, que Quintana fue la figura, pero también ellos tuvieron opciones. No fue más el Tolima que Independiente del Valle, para decirlo de otra manera. Y el caso de Santa Fe, este es el peor River. Y ya le empiezan a llegar caras nuevas, refuerzos. Luego de 22 días de recuperación, Marcos Acuña recibió el alta y estará a disposición, tanto para el partido contra Vélez este fin de semana, como para la vuelta de Copa. Empiezan a recuperar sus activos. Ahora, eso no garantiza que Coudet pueda hacer un buen juego con su equipo. Casi nunca hace un buen juego con los equipos que dirige. Y ya están hasta el cogote con él. Y ahí tuvo su incidente con Borré. Quedó todo bien en la cancha. Rafa Borré dio su versión sobre el enérgico ida y vuelta con Coudet en Bogotá. Quedó ahí, aclaró el delantero, que busca recuperar aquello que tanto lo destacó en su primer ciclo en River. El gol todavía esquivo. Pero hace rato se le fue el gol a Borré. Y por mucho que este señor lo insulte y lo empuje, va a ser difícil. Él hace rato se divorció con la red. Y en eso hay de largo y de ancho. Y hay mucha culpa, mucha, mucha culpa en el tema selección. Porque él vino y se sacrificó por la derecha. Siempre el punta era otro. El punta por el medio era otro. Él era un punta por fuera, que cumplía misiones de tipo táctico y lo hacía bien, pero lo alejaron del arco. Y perdió distancia, perdió la costumbre, el hábito, el repetirse en la red, y eso genera desconfianza. El goleador es de rachas. Y así como hay épocas en las que la mete con la nariz, hay épocas en las que solo frente al arco la tira por arriba. Le pasa a todos, le pasó a todos y le pasará a todos los hombres que estén frente a un arco con el cartelito de goleadores. Hace rato a Borré se le perdieron los papeles. Además, en su vida deportiva ha tomado decisiones equivocadas. Pareciera como si su vida se la administraran otros y mal, no él, que él no regente su vida futbolística. Cometió muchos errores en cuanto a transferencias se refiere, se desacomodó, lo desacomodaron,
y en materia futbolística también lo desacomodaron en el cumplimiento de funciones en selección. Ahora lo vuelven a poner a que cumple un rol que hace rato no cumple, sin confianza y con un espejo jodidísimo, que fue el pasado que él tuvo ahí en River. Ah, es que mire que él hacía 50 goles. Sí, pero eso fue hace mucho rato. Y el tiempo pasa y no en vano. Pero volviendo al tema Independiente de Santa Fe, Santa Fe tiene el partido abierto. Lo tiene abierto. Santa Fe ha hecho una buena campaña de visitante. Pero tiene que definir. No se puede perder las opciones que se perdió. No, es que solamente fueron 4-5. Fueron 4-5, lo difícil que es crear una o dos. Ah, sí, hay equipos que te crean 20. Pero normalmente 5 es una buena cifra. Y que no metan ninguno frente a un equipo que tiene tanta grieta que ya va a empezar a tapar justamente el próximo miércoles. Comienzan las ligas, las grandes ligas. Ya está rodando Portugal, ya está rodando Turquía. Empiezan a rodar la Premier hoy con la presencia del campeón. Bueno, está rodando, ¿qué dije? Está rodando Portugal, está rodando Turquía y está rodando España. Ya son tres. Empiezan este fin de semana tres más, que son Premier hoy, Francia hoy e Italia mañana. Ya, y queda pendiente Bundesliga para el próximo fin de semana. La Premier, españolizada completamente, se ha gastado más de 2.500 millones de euros. Es una barbaridad. 167 gastó el Arsenal, 177 Manchester City, 97 Manchester United, 160 Aston Villa, 104 Liverpool, 4.

0: 25.5, edad maravillosa. Hay 411 jugadores extranjeros. El equipo más joven es Parma, 23.3 en promedio, y los más veteranos, Inter y Nápoles, 27.9. En Portugal, promedio más bajo, 24.6. Académico, que acaba de subir, 26.5, el más veterano. 23, Moreirense, el más joven. 368 jugadores extranjeros. En Premier, Chelsea, 24.2, el más joven. El más veterano, Leeds United, 27.5. Promedio, 26 años. 408 jugadores extranjeros. En España, promedio 26.4. El más veterano, Rayo Vallecano, 29 años de promedio. Barcelona, el más joven, 23.6. Y 203 jugadores extranjeros. Alemania, que comienza el próximo fin de semana. El más veterano es Mainz, 27.8 el promedio de edad. Leipzig, 24.2 y 25.6 años el promedio de la liga. 302 jugadores extranjeros. En Turquía, el más veterano, Fenerbahce, 28 años. Samsunspor, 23.6, el más joven. Promedio, 25.8, 275 jugadores extranjeros. Ninguno sube 28 años. Un equipo únicamente sube 28 años, contando todas las ligas, que es el Rayo Vallecano. Y 26.4 es lo más alto en cuanto a promedio de edad global general de equipos de liga y corresponde a España. Necesitamos darle más opción a los jugadores jóvenes. Los veteranos que andan bien, perfecto, bienvenidos. Tienen que ser ellos los guías. Pero no llenemos esto a punta de nombres, porque a muchos de los veteranos los contratan por el nombre, por lo que fueron, el pasado, lo que ya, el agua que ya corrió por debajo del puente. Refresquemos, mire todos los problemas que tenemos. Los veteranos en altura no cumplen de la misma manera. Competencia internacional, mire, no está pasando. Yo espero que Santa Fe o Tolima, alguno de los dos, levante el brazo. Pero si no, mire. Y los ecuatorianos por delante, hace rato, removieron los cimientos de su fútbol. Inyectaron el famoso sub-20, que nosotros usamos alguna vez. Y tienen un recambio generacional en selección desde hace rato, buenísimo, el que nosotros no hemos hecho. Vamos, apuremos, hermano, apuremos. Menos nombre y más hombre, y más juego, más frescura, más competitividad. No temamos, porque hay un temor a arriesgar, pero yo creo que arriesgan más poniendo gente que vale mucho y aporta poco. Despierta Win, a continuación. Con todos ustedes, para la mañana deportiva y futbolera. Buen día, suerte, gracias.
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0: 11 de la mañana con 9 minutos. Hola, ¿qué tal? Un saludo cordial desde la Querendona, Trasnochadora y Morena, ciudad de Pereira, en el Mall San Pablo, kilómetro 5 de Pereira, Armenia. La Querendona Radio acompañándolos hoy, viernes 21 de agosto del año 2026. La Alcaldía de Pereira anunció la suspensión de los Juegos Campesinos que ya se encontraban en su fase de intramural. El Teatro Santiago Londoño permanece cerrado tras las graves afectaciones estructurales ocasionadas por el sismo del 10 de agosto. Una evaluación realizada por la DIGER e ingenieros especializados deberá determinar si el escenario puede ser intervenido, requiere una recuperación estructural o si su futuro implica una decisión más drástica. Muy triste lo del Teatro Santiago Londoño, que tenía un mural hermosísimo, además. Un mural hermosísimo. Aquí estamos con el viejo Willy en la operación de audio, asistencia técnica y producción periodística, y con nuestro gran amigo, nuestro productor Jan Bermúdez también. Mi estimado Jan, a nombre de AINCA, Seguridad y Protección Limitada, muy buena tarde, muy buen amanecer, muy buen día a todos pereiranos, risaraldenses, colombianos que nos escuchan por el mundo a través de nuestra app, de nuestro dial, a través de nuestro Facebook, YouTube. Ya estamos en el dial, mi estimado Jan Bermúdez. Un saludo para nuestro gerente, don Pablo Emilio Castaño Rivera, y nuestro director, el capitán Castañeda. Muchas gracias por siempre estar ahí, atento a todas las requisitorias de nuestra emisora La Querendona Radio, que está aquí al lado del coworking y al lado de el gimnasio Zona Cero en el Mall San Pablo.
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2: Diego, ¿qué tal? El saludo para usted, también para el viejo Willy, los buenos días para todos nuestros oyentes y para el personal de el Mall en San Pablo, que a esta hora también llegan a trabajar.
0: Lo ya. Escucho como bajito.
2: ¿Me escucha bajito? No, pero como si yo hablo como un varón, ¿no?
0: Será. Ahí sí lo escucho.
2: Ahí será, bueno.
0: Ahí no. Sí lo escucho un poco mejor.
2: Bueno, el caso es que, bueno, ahí está el saludo extensivo también para nuestros oyentes que ya están a través también de las plataformas digitales, redes sociales y a través de los 1270 de la M, nuestro grupo humano y los técnicos que se pusieron la 10. Han trabajado durísimo estos días para recuperar la señal también a través del dial y ya estamos completamente funcionando al 100%. 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
0: Muy bien, vamos a empezar con un día como hoy, mi estimado Jan. Luis Díaz, entre los jugadores claves del Bayern para la final de la Supercopa. Se viene la final de la Supercopa contra el Borussia Dortmund, ¿no?
2: Ese es clásico, ¿no? Ahí va clásico y obviamente ese partido no se va a jugar como un partido de inicio de temporada. Ese partido hay que jugarlo a sangre y vida y pues es bueno, seguramente iba a estar Lucho.
0: Sí, sí, ha hecho una muy buena pretemporada, ha hecho varios goles y ya va en busca de su primer título de la temporada. Mañana contra el Borussia de Dortmund. Juegan en el campo del Borussia, en el Signal Iduna Park.
2: Bueno, va a ser desafiante entonces ese partido, porque arrancar con clásico la temporada y en medio un título va a estar bueno.
0: Sí, señor. Bueno, está bueno, sí. Yo como soy el hincha del que no gana siempre, del pequeño entonces. Pero el Borussia Dortmund fue muy competitivo con Klopp.
2: Sí, sí, sí, tuvo muy buenos momentos, de hecho estuvo cerca de llevarse una Champions, que fue la que justamente perdió también con el Bayern, si no estoy mal. Entonces, pues, esperemos a ver qué trae esta temporada para un equipo que las últimas temporadas ha tenido sus altas y bajas, pero pues es un equipo que siempre está ahí presente. Lo que pasa es que también con el Bayern en Alemania es muy complicado.
0: Complicado. Lucho Díaz hizo 15 goles y 14 asistencias. Una temporada magnífica.
2: Muy positiva, lo que usted como lo
0: hacía.
2: Yo
0: creo que es la mejor en la historia.
2: Yo creo de la carrera de Lucho.
0: Sí, indudablemente.
2: Sí, igual como usted hacía referencia ayer, digo, también los colombianos, pues poco interés han mostrado ahora en lo que esté haciendo Lucho en el inicio de esta temporada, porque ellos querían era que Lucho brillara en el Mundial.
0: Sí, o por lo menos llegar al partido contra Argentina, ¿no? Eso es lo que queríamos todos los colombianos. Y como nos quedamos el partido contra Suiza, muchos se decepcionaron.
2: Sí, quedó ese sinsabor. Y pues también, no solamente Lucho, yo creo que también otros jugadores que eran llamados a ser los líderes futbolísticos de la selección, pues lamentablemente no llegaron en su mejor forma o simplemente no se les dio las cosas en el Mundial. Entonces, pues, esperemos a ver si de a poco van repuntando, van tomando otra vez su dinámica y ya hay que mirar desde acá en adelante hasta la Copa América.
0: Sí, esperar a ver en la Copa América donde se supone vamos a disputar el título y ojalá lo ganemos. Bueno, mi estimado Jan, le mando muchas saludos a don Luis Carlos Giraldo y muchas gracias por la musicalización de sus décimas.
2: Oh, es con todo el cariño para Luis Carlos y además de eso pues también, como se lo dije yo a usted ahorita fuera de micrófono, Diego, pues era también una manera de ser detallista con el mismo detalle que nos hizo Luis Carlos desde su creatividad, desde su inventiva, pues escribió esa décima y pues lo único que nosotros hicimos fue decorarla, ponerla bonita y pues hacerle también un regalo a nuestra ciudad que en ese momento también lo necesita.
0: Sí, escuchemos cómo quedó musicalizada la décima, mi estimado viejo Willy.

0: Muy bien, quedó muy buena. Hoy 21 de agosto la Iglesia Católica celebra en su santo oral a Santa Siriaca. Se conmemora el Día Internacional a las Víctimas del Terrorismo. En 1911, el italiano Vincenzo Perugia, ex empleado del Museo de la Louvre de París, roba de allí la pintura de la Mona Lisa, obra recuperada 2 años más tarde. En 1913, en la ciudad de Bilbao, España, se inaugura el Estadio de San Mamés. En 1923, en México, es fundado el Club de Fútbol Necaxa. En 1929, los pintores mexicanos Frida Kahlo y Diego Rivera contraen matrimonio. En 1940 fallece en Ciudad de México el dirigente marxista León Tolstói, uno de los líderes de la Revolución Rusa. En 1965 nace Silvia Cherassi, la diseñadora de modas y empresaria colombiana. En 1986 nace el atleta jamaiquino Usain Bolt. En 1997 fallece el expresidente colombiano Misael Pastrana, el papá de Andrés Pastrana. Y en 2019 fallece Celso Piña, cantante y compositor mexicano. Celso Piña. Ahí está, mi estimado Don Jan, para que usted continúe con el día como hoy. Y por supuesto, tenemos más musicalización con respecto a esta tragedia que nos está pasando. Dijo el técnico Company que Lucho volvió muy bien. La FIFA castiga la pelea de Argentina. Ya se sabe, ya sabe cuál fue el castigo.
1: A ver, yo, o sea, no, no sé cuál fue el castigo, pero yo creería que fue ahí se salieron ahí por los laditos, por
0: Pues
1: las
0: pero
1: ramitas.
0: por lo menos le metieron 10 fechas a Paredes.
1: Ah, bueno, no estuvo tan mal. Yo pensé que se iban a salir por los laditos y una multa y 2 partidos, ¿no? O sea, bien, 10 está bien.
0: Sí, señor. 10 partidos a Leandro Paredes y 77 mil euros.
1: Bueno, se pusieron duritos los de la FIFA con Argentina.
0: Nahuel Molina también 77 mil euros. Porque se acuerda que Paredes agresionó a Gavi.
1: Claro.
0: y Nahuel Molina con el Rodri.
1: Él fue el que empezó todo, porque él fue el que pasó por el lado de Rodri y le pega un golpe y ahí ya sigue corriendo, ya ahí empezó la trifulca.
0: 3 partidos para Roberto Ayala, el asistente, 26 mil euros. Un partido para Thiago Almada y otro para Gavi. A Gavi también, 26 mil euros.
1: Bueno,
0: El jugador del Barça no podrá jugar el partido ante Inglaterra el 26 de septiembre en Wembley, correspondiente a la National League. Y multó a la AFA por valor de más de 235 mil euros.
1: Pesado, estuvo pesado, pues al menos en la parte económica fuerte.
0: Fuerte, fuerte.
1: Sí.
0: La Asociación del Fútbol Argentino, AFA, anunció que apelará a las sanciones que la FIFA impuso este viernes a la selección argentina. Ahí está entonces la noticia.
1: También la FIFA se pone un poquito más ruda con el tema, porque obviamente ellos ahora
0: Claro.
1: Infantino está
0: La
1: entredicho.
0: noticia sale así y ya con los días van bajando.
1: Exacto.
0: ¿Sabe cómo es?
1: Igual ellos también les conviene no ponerse muy, muy suaves desde el principio, porque saben que Infantino está en entredicho
0: Claro.
1: en su labor, entonces no
0: Sí.
1: les conviene pues como demostrar demasiado ese amor por Argentina. Pero vamos a ver si Paredes se le sostiene esa sanción, 10 partidos. Faltaría ver si vuelve otra vez a jugar con Argentina.
0: Sí, esperemos que se la bajen. Eliminado Rosario Central con el colombiano Campas. Corinthians 1, Rosario Central 0. Hay que bajarle un poquito, mi estimado. No estamos para tanta rumba. Sí, esta es piña, pero bajémosle.
1: Muy,
0: Vasco.
1: muy dulce, estás muy dulce con la piña.
0: Vasco da Gama goleó 4-1 a Olimpia, visitante, con Gómez y Cuesta. Eliminó a Olimpia y espera por el rival que salga de Santa Fe a River. Muy bien. Tottenham rompe la banca por Savinho, 100 millones de euros.
1: 100 por Sabiño.
0: Sí,
1: Bueno,
0: señor.
1: definitivamente estamos en un mercado muy inflado, la verdad, ahora.
0: Sí, señor. Bueno, mi estimado, ya sigamos con el día como hoy.
1: Seguro, usted
0: Y
1: termina.
0: venimos con otro de don Luis Carlos Giraldo, mi estimado Hijo Willy y el videíto de Pereira.
1: Bien, usted terminó su parte con Celso Piña, un gran artista. Y pues yo le cuento que en 1922 nació Juan Carlos Godoy, cantautor de tangos argentino.
0: Juan Carlos Godoy, los cantó todos, pero ¿cuál le gusta a usted más de él?
1: Ahí sí la verdad me corchó, porque son muchos los que de los que recuerdo en voz de Juan Carlos Godoy. Además de eso, hay que mencionar que este cantautor argentino es considerado como de los últimos grandes cantores de la generación de oro del tango. Pues para muchos, lo que pasa es que igual usted sabe que
0: es Obsesión de Juan Carlos Godoy.
1: Ese me gusta.
0: Se le encantaba a mi papá.
1: Sí.
0: Bueno, a mi papá le encantaban todos.
1: Bueno, eso sí.
0: Juan Carlos Godoy.
1: Sí, señor.
0: Con la orquesta de Alfredo de Ángeles. ¿Puede ser?
1: Sí, sí.
0: Digo yo, también cantó.
1: ¿Quién?
0: ¿Cantó con la orquesta de Alfredo de Ángeles o no?
1: Hasta donde
0: tengo entendido.
1: Siempre
0: escuchaba con la orquesta de Alfredo de Ángeles, con la orquesta de Alfredo de Ángeles.
1: Pero ya le confirmo, pero sí, creo que sí.
0: Juan Carlos Godoy. Si nos está escuchando don Luis Euse. Don Luis Euse, hombre, un abrazo para él, un gran amigo, que me imagino que le deben gustar los tanguitos. Y estaba esperando mucho, porque él nos escucha por el dial. Y mi papá, donde quiera que esté. Y el papá del viejo Willy, que todos son de esa época, de finales del 40 y inicios del 50, muy tangueros.
1: Sí, de hecho una de las últimas giras que hizo Juan Carlos Godoy acá en Latinoamérica y acá en Colombia, cuando eso, él trajo acá a un gran guitarrista que se llama Juan Carlos Moyano. Este guitarrista vive en este momento acá en Pereira y es uno de los artistas más respetados del tango, no solamente acá en Pereira, sino en Colombia. Es un guitarrista, pero tremendo. También hizo parte de los Indios Tacunay, fue la primera guitarra. Entonces, pues, fueron de esos músicos que compartieron con Juan Carlos Godoy y siguen alimentando nuestra escena artística en Pereira.
0: Muy bien. Johan Mojica está cumpliendo años, hizo gol y asistencia. En su debut con el Getafe.
1: La está celebrando todo el año.
0: Feliz cumpleaños. Sí, lo celebró muy bien. Getafe 3, Partizan de Belgrado 1.
1: Buen resultado y pues qué bueno que celebre de esa manera.
0: Muy bien.
1: Y el hombre sabe celebrar.
0: Sí, señor.
1: Bueno, también le cuento que en el 1962 nace Gilberto Santa Rosa, cantante puertorriqueño, de los buenos cantantes de salsa que hay.
0: Oye, Gilberto Santa Rosa.
1: Oh, por favor, el caballero de la salsa.
0: Iba a venir al cumpleaños de Pereira, ¿cierto?
2: Claro, con la Sinfónica de tener concierto, creo que era hoy. Creo que era hoy o la otra semana, el otro fin de semana, creo.
1: Bueno, a mí me borró con semejante sacudón.
2: Sí, a mí también se me olvidó los conciertos, pero me parece que era este fin de semana o el otro.
1: Bueno, también entre otros...
2: También iba a estar Maelo Ruiz con la Sinfónica, bendito.
1: Entre otros grandes artistas, en 1988 nació Robert Lewandowski, el polaco, que ahora está en Estados Unidos, ahora está haciendo sus pinitos en Estados Unidos. También entre esta fecha, en 1979, fallece Giuseppe Meazza, el futbolista italiano, también empresario, y pues que hoy el estadio lleva su nombre. Bueno, que recordemos que es Giuseppe Meazza cuando juega al Inter, y es Giuseppe Meazza cuando juega al Milan, y el San Siro cuando juega al Inter. Entonces, pues, ahí también hay que tener eso en cuenta. Y así también, como en una fecha como hoy, que Diego lo decía, en 1923, que fue fundado el Necaxa, también en 1898 fue fundado el Club Regatas Vasco da Gama, y en el 2002, uno de los equipos más jóvenes del fútbol venezolano, estamos hablando de Zamora Fútbol Club de Venezuela. ¿Sabe cuál me gusta a mí de Gilberto Santa Rosa? Conteo regresivo. Me parece tremendo, bueno. Tremendo tema. Aunque bueno, este también es un tema espectacular.
2: Y ahí en esta parte, con los buenos días para usted, mi estimado Johnny, para todos los oyentes de La Querendona Radio 1270M en este viernes fin de semana. En esta canción que se llama Perdóname, es en concierto. Esta canción, ¿sí? Hay una parte donde el man como así tipo reggaetonero que rapea, pero al estilo de salsa, y empieza ahí como a improvisar. Eso es lo que gusta también de esta buena canción.
1: Que es un gran improvisador también, sí. Gilberto Santa Rosa.
2: Sí, sí, yo bueno. Ya tuve la oportunidad de verlo en unas fiestas pasadas acá con la Sinfónica, creo que para la alcaldía de Maya, sí, que fue, eso fue en el Bolívar Plaza. y tuve ahí la gran oportunidad de verlo cantar allá al caballero de la salsa, Gilberto Santa Rosa.
1: Un hombre que así como Milo, no necesita moverse mucho en el escenario, no necesita ser un gran showman para enamorar y para mantenerlo a uno 100% concentrado en el concierto. Entonces, ¿qué? Vamos con la musicalización de los temas que muy amablemente Luis Carlos nos envió a manera de décima, y nosotros pues la musicalizamos, le pusimos cierta ambientación con diferentes géneros musicales. En este caso vamos a escuchar una musicalización un poquito más cubana, más adaptada a una décima como corresponde culturalmente.
2: ¿Tipo son cubano?
1: Algo así, más o menos, es como el fondo, más acompañado de percusión. Entonces escuchemos esta otra musicalización de un tema de una décima muy bonita que nuestro amigo Luis Carlos Giraldo nos envió desde Noruega.

Bueno, ahí estaba entonces este buen tema que estaremos utilizando en diferentes espacios de la Querendona 1270, en el informativo, en el magazine, en estos bloques deportivos para ambientar, porque seguro que nos vamos a levantar de nuevo honrando la palabra y el trabajo de nuestros ancestros, de nuestros abuelos, padres, bisabuelos, bueno, toda la familia que en Convites, como dice esta décima, pues levantaron el aeropuerto, levantaron el estadio, hicieron muchas cosas y ahora nos toca a nosotros. Nos toca a nosotros unirnos como pueblo, como ciudadanos, vecinos y sacar de nuevo adelante nuestra ciudad. Pero no solamente está este tema, hay otro tema muy bonito también que sacaron para nuestra ciudad, pues de los tantos que se han venido compartiendo desde la esperanza, desde el amor y desde la creatividad de muchos de nuestros ciudadanos y oyentes. Así que acá está este otro tema también, a Pereira. Bueno, igual también, si quiere búsquelo de este lado, yo lo envié acá al WhatsApp de la Querendona. Es un tema también muy bonito y además de eso, sí, es con unas imágenes espectaculares también de nuestra ciudad. Escuchemos.

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0: 11:42, mi estimado Jan Bermúdez, empieza la Premier League y empieza con el actual campeón. Pues, hoy hay partido.
1: Ahí vamos a ver qué pasa. Ah, bueno, igual el Arsenal ya jugó, que jugó la disputa con el título del título de la Community Shield contra el Manchester City, que eso fue la semana pasada, que le ganó el Arsenal contundentemente 3-0. Entonces, pues vamos a ver, yo creo que el favorito para esta temporada y vuelve a ser otra vez el Arsenal, porque igual se armó bien,
0: sí,
1: también.
0: Y Pep Guardiola está en un año sabático.
1: Eso se dice, que está en un año sabático, pero igual está dejándose tentar. Mire que igual escuchó la propuesta de la selección italiana, aunque dijo que no, pero vamos a ver.
0: Pero en este momento está sin trabajo.
1: Sí, claro. Pero pues igual es un hombre de fútbol, entonces pues seguramente va en algún momento, puede que se dé la oportunidad otra vez de volver a las canchas. Igual él todavía está sufriendo ese impasse, bueno, ese impasse no, ese golpe de su separación, entonces es posible que se refugie en el fútbol de nuevo.
0: Sí, señor. ¿Usted se acuerda de Jonathan Gómez? Un jugador argentino que pasó por Santa Fe. Yo, ¿por qué no me acuerdo de él?
1: Pasto, también lo recuerdo en Pasto.
0: ¿Sí?
1: Sí, señor, lo recuerdo en Pasto especialmente. Tuvo muy buen paso por Pasto, Santa Fe. Él alcanzó a estar en Racing de Avellaneda también. Entonces, pues igual creo que son buenos equipos. Entonces, no sé, pero sí, era un volante que recuerdo de Racing, Santa Fe, Pasto. No recuerdo qué otro equipo pudo haber pasado.
0: Imagínese que sufrió ludopatía.
1: Oh, no me diga.
0: Reveló amenazas, extorsiones, una deuda de $50,000 y múltiples problemas causados por su adicción al juego. Perdió todo.
1: Y él ya no es un joven, ¿no? Yo creo que él ya tiene sus años.
0: No, 36 años.
1: Uy. 36 es complejo, o sea, ya estamos hablando de un jugador veterano, 36 años, y pues ya con estas dificultades, que recordemos que la ludopatía está entre los tres peores vicios para los seres humanos, entonces es triste, es duro.
0: Estoy en un proceso con mi familia en la cual está casi destrozada. Tengo un proceso en el cual no sé si voy a poder volver a jugar al fútbol, que es lo que más me gusta. No sé si el día de mañana la gente va a confiar en mí y va a querer que yo trabaje por todo eso. Son muchas cosas que perdí, dice. Es brava la ludopatía, te lleva la cabeza a cualquier lado.
1: Pues
0: estuvo en 2016-2017 con el Santa Fe.
1: Bueno, ahí está. De hecho, Diego, hay que mencionar, recordar que la ludopatía tiene el problema de que se carga otros vicios. Está siempre muy encadenado a otros vicios. La ludopatía puede traerle el licor, puede traer las drogas. Aparte de eso, las personas se vuelven mentirosas, desperdician dinero. Entonces, ese es el problema de la ludopatía, que se conecta, sí, con demasiados otros problemas.
0: Que empezó en el 2020 con juegos online.
1: Ese es el tema.
0: En la pandemia.
1: Y que, bueno, mire que la pandemia también trajo eso, mucho tiempo libre para que la gente se extrajera, no de las maneras más correctas posibles, sino también en vicio.
0: Esto es una droga, dijo. Quiero que lo tengan en claro la gente. Es como una droga, es más silencioso. Puede jugar todo el tiempo y la gente no se da cuenta. Mi carrera está en pausa por todo eso. A mí la imagen me la destrozaron, me golpearon mucho. Yo tuve que hacer cosas por temor y hoy estoy perdiendo muchísimas cosas. ¿Qué te parece?
1: Bueno, y ya el punto de la amenaza ya es...
0: Sí, claro, por las deudas, me imagino. Bueno, mi estimado viejo Willy, voy a escuchar a Ricardo Baliño, porque volvió el fútbol profesional colombiano, volvió el fútbol, y parece que el técnico de Pasto volvió por las suyas, volvió por sus andadas. ¡Qué personaje! Ricardo Baliño.
2: Creo que fue un partido muy, muy accidentado para nosotros. Tuvimos que sobreponernos a muchas adversidades, ¿no? La lesión de Danovi, ni bien empezando el partido. Creo que fue un golpe muy duro para el grupo la lesión de Agustín, al cual, en nombre de Cristian y mío, le mandamos un saludo muy grande hasta la clínica, decirle que todos nosotros estamos con él. Fue un susto muy grande. La verdad, fue un susto muy grande el que nos llevamos, y había que sobreponerse a todas esas dificultades. Así todo, creo que el equipo tuvo la intención de jugarlo. Sabíamos nosotros que si nosotros podíamos generar una superioridad numérica en zona media contra dos volantes, íbamos a tener situaciones claras donde podamos estar claros en el último pase, en la definición. Creo que también hay un buen partido de Abadía. Tapó tres pelotas importantes, dos en el primer tiempo, una en el segundo. Y bueno, destacar el esfuerzo de este grupo de jugadores que a pesar de hoy irnos con el mal sabor de boca, porque estábamos a 3 minutos de ganarlo, pero bueno, el calendario ahora se aprieta mucho y nos queda volver a casa, recuperarnos bien y pensar en el partido del domingo. Pero con la tranquilidad de saber que tengo un grupo de jugadores que quiere, que propone, que viene a esta cancha a jugar de visitante y propone y mira el arco de enfrente y genera situaciones. Tenemos que seguir corrigiendo estos detalles para poder salir de ese lote en el que estamos, de la mitad de la tabla, y poder ascender un poquito más. Tenemos que corregir estos detalles, como cerrar bien el partido o el tema de terminar con 11. Detalles que hay que ir ajustándolo con el partido, pero tengo que destacar el sacrificio, el esfuerzo que hicieron estos jugadores ante un clima muy difícil, mucho calor, y mandarle en nombre de todo el plantel un abrazo grande y decirles que estamos con él, Agustín.
3: ¿Quién llegó? ¿Quién está aquí? Llegaron los datos, el análisis.

0: 11:50. Y estamos con nuestro amigo Camilo Arango, que no lo saludábamos. Bueno, no lo hemos visto desde antes de la pandemia, desde antes del terremoto. Y bueno, nos alegra mucho que esté vivo y que esté con su familia a salvo. Cami, un abrazo y gracias por la compañía.
1: Hola Diego, ¿qué tal? Un saludo cordial para ti y para todos los oyentes de La Querendona. Igualmente, sí, no, la última vez que hablamos fue 3 días antes del temblor, ese viernes antes del terremoto. Y bueno, bendito Dios que nos tiene con vida, con salud. Yo pienso que hay que dar gracias a Dios por esas bendiciones y por ese respaldo que nos da. La verdad que muy, muy agradecido y bueno, y bien por la familia, ¿no? Que la familia está bien, pero sí muy triste, Diego, de ver cómo quedó Pereira, cómo quedó Dos Quebradas, de ver cómo tantas ciudades afectadas, de ver todo ese tipo de cosas que están sucediendo, que sucedieron, y que obviamente para reparar todo esto se necesita de años, ¿no? Se habla más o menos de 4 o 5 años para que...
0: Sí, 4 o 5 años para la reconstrucción de Pereira.
1: No va a ser fácil, pero yo pienso que con la ayuda y el aporte de todos podremos sacar adelante a Dos Quebradas, a Pereira, a Risaralda.
0: Sí, porque... se habla mucho de Pereira y no se habla tanto de Dos Quebradas. He sentido su queja ahí en el Twitter.
1: Sí, Diego, es que digamos que todo el foco ha estado puesto es como en la capital, ¿no? En Pereira. Obviamente la gran afectada fue Pereira, pero Dos Quebradas también tuvo muchas afectaciones. Diego también se ha venido, digamos, teniendo una campaña invitando digamos, ahora están llegando ayudas. Por ejemplo, acaba de llegar una tractomula con toneladas de ayudas de la alcaldía de Fusagasugá. Pero Diego, también se necesita es pensar más adelante en lo que va a ser la infraestructura, ¿no? La reconstrucción de muchas cosas que han ido cayendo.
0: Y está invitando a un evento en un barrio en especial en Dos Quebradas, Cami.
1: Pues más que yo es Julián Santa. Es en el barrio La Soledad. Va a haber como que una olla comunitaria. Y bueno, la invitación es abierta para que la gente participe, para que la gente aporte, para que la gente colabore.
0: ¿Dónde es el barrio La Soledad? ¿En Dos Quebradas dónde queda el barrio La Soledad?
1: La Soledad, ¿cómo le explico? El barrio La Soledad queda en...
2: La Soledad.
1: Espera, para yo ubicarme bien. Creo que es por Camilo Torres, hacia arriba.
0: Sí, por Camilo Torres, muy bien.
1: Ajá.
0: Hay que hablar con don Julián Santa.
3: ¿Qué parte de la Soledad?
0: Muy bien, ¿por dónde anda, mi estimado Cami? ¿Está en la empresa?
1: Estando por el Diamante, Diego, es por el Diamante y no entra.
0: Por el
1: de la capilla para arriba está el barrio del Diamante y más arriba el Diamante está la Soledad.
0: Ah, ya. Por la capilla, el Diamante y la Soledad. ¿En qué parte está hoy, Cami, en su empresa? ¿En la empresa?
1: Sí, hoy estamos en Serviciudad. Desde el martes se abrieron puertas en la empresa. Y ya estamos aquí trabajando, aunque no hemos parado, ¿no? O sea, la semana pasada ayudando, aportando, o sea, hemos trabajado de domingo a domingo.
0: Claro, ¿no? Y bueno, no hemos tenido mucha cabeza para el tema futbolístico ni nada, pero pues...
2: ¡Ay, bueno, estoy ahí! ¡Claro!
0: Oiga, ¿dónde? Oiga, Cami, se escuchan más sus compañeros mentando la madre que usted, hombre.
1: ¿Ah? Sí, perdón, Diego, perdón, ya me corrí.
0: ¡Qué horror! ¡Qué personaje de sus compañeros! ¡Ay, María! Esta juventud de ahora. ¡Ay, María!
1: Bueno, no es juventud, porque estos ya tienen sus añitos.
0: ¿Ah, sí?
1: Sí, ah, bueno. Está más quieto de la pensión que yo.
0: Muy bien, pero no le iba a preguntar por el Pereira, porque hoy vuelve el Deportivo Pereira, a pesar de todo. Y bueno, uno no tiene cabeza mucho para el tema futbolístico ni para ver muchos partidos, pero bueno, Hoy vuelve y juega el Deportivo Pereira. ¿Qué le parece?
1: Sí, Diego, hoy el Pereira vuelve a cena, vuelve a la arena, como se dice coloquialmente. No, un partido que el Pereira tiene que jugarlo. Ya se empieza a reanudar de nuevo el fútbol colombiano. Pereira tiene que pensar en sumar de a tres puntos y en conseguir hoy una victoria que la pueda dedicar a la ciudad, a los hinchas, y bueno, como brindarle pues una pequeña alegría.
0: Una pequeña alegría.
1: A la hinchada y a la ciudad, ¿no?
0: Sí, sería un día importante para una alegría para la gente, los hinchas del Deportivo Pereira, que han tenido que vivir el desastre que es el Deportivo Pereira y el desastre de su ciudad. Los hinchas del Pereira no tienen paz.
1: Sí.
0: Los hinchas del Pereira no tienen paz, estimado Cami. Bueno, Cami, ¿no? Quería sí, saludarlo, hombre.
1: Eso es de desastre en desastre. Primero el equipo y luego ya lo que dejó el terremoto, ¿no?
0: Imagínese, sí. En esta foto de perfil que usted tiene ahí en el WhatsApp, ese edificio atrás quedó o no quedó.
1: Eso es en Manizales, Diego.
0: Ah, ¿es en Manizales? Ah, creí que era en Pereira.
1: No, eso es en Manizales. Eso fue en 2024 cuando con Telecafé estuve apoyando la transmisión de la media maratón de Manizales en el mes de noviembre, después de Juegos Nacionales Juveniles.
0: Ya. La Soledad queda más adelante de la entrada a Primavera Azul. Y Altos de la Soledad queda por el Diamante, límites con Camilo uh-huh. Torres. Nos dice Don Edison.
1: Ah, ya, bueno, ahí ya nos
0: guiaron mejor. El papá de Alejo Muñoz que conoce al dedillo todos los quebrados.
1: Digo, todavía hay barrios en Dos Quebradas que yo aún no conozco.
0: Imagínese. Yo le pregunté aquí a
1: Viejo Willy. Esta semana estuvimos por ahí haciendo unas visitas y unos censos en Los Guamos. Y yo Los Guamos nunca había subido a Los Guamos.
0: ¿Verdad? No, y aquí Jan y Viejo Willy que viven en Dos Quebradas, se le pregunté por el barrio La Soledad, quedaron mirando para el páramo. Quedaron mirando para el páramo. Muy bien. Y el tema de las niñas y bueno, ese impacto también. Bueno, la niña está muy pequeña, la niña menor. Y la...
1: No, la chiquita ni cuenta se dio, yo creo. Yo la tuve cargada y bueno, y no, pues ellas no dimensionan todavía eso. Celeste sí estuvo muy asustada. Pero pues afortunadamente estaba ahí con ella, las dejó de mi mamá, porque en ese momento estábamos llegando de mi mamá cuando se dio el terremoto. No alcanzamos a estar en el apartamento cuando tembló. Habíamos salido, mejor dicho. Nosotros salimos del apartamento a las 7:25, a las 7:32, 7:31 fue el terremoto. Entonces, la verdad fue que nos... Unos minuticos más y creo que nos agarra ahí en el apartamento.
0: ¿Y el apartamento cómo salió?
1: Sin problema, Diego.
0: Afortunadamente.
1: Una edificación muy sólida.
0: Qué bueno. Bueno, mi estimado Cami, un abrazo.
1: Sí, gracias a Dios.
0: Un abrazo, muchas gracias por compartir con nosotros y... Bueno, a seguir para adelante porque hay mucha...
1: A la querendona. ¿Cómo?
0: Que hay que seguir para adelante. Diego. Que hay que seguir para adelante porque hay mucha gente por la cual luchar.
1: Total, hay mucha gente que está detrás de nosotros, que nos sigue el camino, hay que luchar por ellos, la familia, los hijos, y bueno, hay que seguir y gracias a Dios que tenemos trabajo, salud, para seguir saliendo adelante. Un abrazo.
0: Un abrazo, don Camilo Arango. A este no le ponemos gracias por nada, Viejo Willy. No, a este no. Es a Mauricio Vidal, ¿no? A Mauricio Vidal sí le ponemos gracias por nada. Pero hoy le pusimos una canción de Piña.
2: Por lo que era un cantante que estaba hoy de plácemes, ¿no? De cumpleaños.
3: ¿No? No, creo que una fecha como hoy fue que nació Celso Piña. Pero sí. ya le confirmo, no me acuerdo.
0: ¿Nació o murió?
3: Ya le,
0: y también Gilberto Santa Rosa, ¿cuántos años está cumpliendo el viejo hombre?
3: Hoy se conmemora el fallecimiento de Celso Piña.
2: Ah, Celso Piña.
3: Exacto, okay. Quien nació fue Juan Carlos Godoy y también en 1962 Gilberto Santa Rosa, en el 62.
2: Está cumpliendo 64 años.
0: Chico. 64 el viejo.
2: Sí.
3: Y no lo aparenta.
2: Y no lo aparenta, eso es verdad.
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0: Bueno, la gente que disfruta la fiesta es iba a verlo, ¿no? Iba a ir a verlo.
2: Sí, claro.
0: Es muy bueno.
2: Con la Sinfónica, todos los artistas que han puesto, pues han sido chéveres, bacano.
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0: Vamos con Alberto Hincapié, con su informe en la cabalgata deportiva, hombre, por supuesto con Coeducar, con Tejas y Cubiertas del Eje.
2: Me lo envía, porfa.
0: Señor.
2: Me lo envía, por favor.
0: Sí, ya lo envié.
2: No, me lo, sí. el de ayer.
0: El de ayer.
2: Sí.
0: Muy bien. Sí. Pero ya lo había enviado, pero muy bien. En todo caso, mi estimado Jan, bueno, es una cosa increíble lo que pasa y lo que estamos pasando todos, ¿no? Le da uno mucha alegría ver a las personas que no había vuelto a ver antes del terremoto.
2: Pues sí, claro.
0: Y uno le da un abrazo.
3: Eso es cierto.
0: Que como antes parecía paisaje, entonces ahora cuando uno vea a alguien que no había visto antes del terremoto, le da mucha alegría y uno le da un abrazo.
3: Sí, sabe, Diego, que en eso estaba pensando ayer cuando iba hacia mi casa, pues desde acá pasando por Caracol La Curva, alcanza uno a ver pues gran parte del paisaje de Pereira, y decía yo que parecía irreal los videos que uno ve. Por ejemplo, Pacho Pistolas grabó un video muy intenso donde él estaba como en una parte alta de la ciudad y alcanzó a grabar hacia el fondo como la Pereira estaba cubierta en su momento en el terremoto por humo y por polvo. Era una nube de polvo. Entonces yo veía esos videos, por ejemplo, de los de Venezuela, que fue lo más cercano. Y uno sabe que le podía tocar a uno, pero realmente uno no se... Cuando le toca a uno, no se imagina que es tan fuerte y tan intenso la experiencia.
0: Yo, por ejemplo, no me veía con don Pablo y con doña Mónica desde antes del terremoto.
2: Sí, desde el 6 de agosto.
0: Entonces fui a abrazarlos porque me dio mucha alegría verlos. Además que a ellos les tocó...
2: En la Plaza de Bolívar.
0: En la Plaza de Bolívar.
2: A ellos les tocó ver cuando el edificio se derrumbó.
0: Sí, señor. El América de Cali tiene 12 puntos, el Medellín 9, Tolima 9, Llaneros 8, Bucaramanga 8, Río Negro 7, Cali 6, Millonarios 6, Once Caldas 5, Fortaleza 5, Santa Fe 4, Internacional de Bogotá 4, Nacional 3, Cúcuta 2, Deportivo Pereira, Alianza, Jaguares 1, Junior 0, Pasto 0 y Chico 0. Así está la tabla de posiciones.
2: Oiga,
0: en este momento.
2: Y regresa Javier Mena a la nómina del Deportivo Pereira.
0: Javier Mena regresa con el Deportivo Pereira, sí señor. Bueno, ahí está entonces Alvarito Hincapié con su cabalgata, con la cabalgata deportiva, el informe para la cabalgata deportiva.
5: Hola, Dieguito, un abrazo cordial para usted, para todos los amigos a esta hora sintonizados en la cabalgata deportiva en la Querendona Radio 1270 AM y en todas las aplicaciones web. Palmeiras de Brasil llegó a 150 partidos ganados en Copa Libertadores de 263 juegos disputados, convirtiéndose de paso en el quinto equipo con 100 victorias en toda la historia de la competición copera desde 1960. El verdadero brasileño, el Palmeiras, es el primer club de Brasil y el quinto equipo que logró alcanzar 150 victorias en todas las épocas de Copa Libertadores, en orden de más partidos ganados. Primero, River Plate de Argentina con 202 victorias, el único equipo que batió la barrera de los 200 triunfos en el historial de Copa Libertadores, es el River argentino. Segundo, Nacional de Uruguay con 185 triunfos. Tercero, Peñarol de Uruguay con 177 partidos ganados. Cuarto, Boca Juniors de Argentina con 172 victorias. Quinto, Palmeiras, llegando a 150 victorias. El equipo porcino, el equipo cerdo. Ellos son muy orgullosos con su símbolo de porcino, símbolo de cerdo en el Palmeiras. Por eso le digo así. El portugués Abel Ferreira llegó a 70 partidos dirigidos en Copa Libertadores, todos con Palmeiras, en 7 ediciones consecutivas, desde 2020 hasta 2026. Abel Ferreira es el técnico europeo con más partidos dirigidos en toda la historia de Copa Libertadores, con 70 juegos. Abel Ferreira acumula 152 puntos sumados como técnico en Copa Libertadores, producto de 45 victorias, 17 empates y solo 8 derrotas en 70 partidos dirigidos. Palmeiras, en la era Abel Ferreira en Copa Libertadores, fue campeón 2 veces, en 2020 y en 2021. Semifinalista en 2022. Semifinalista en 2023. Estuvo en los octavos de final. 2024 fue la versión más discreta de Ferreira al frente como técnico del Verdão. Además, finalista en 2025 y ha llegado a cuartos de final en este 2026. Palmeiras, con el técnico Abel Ferreira, ha disputado 3 finales de Copa Libertadores con 2 títulos continentales, 5 semifinales de la competencia Copera y le está apuntando a llegar a la 6ª semifinal Copera en 7 participaciones de la mano del estratega portugués. Entre los 2 equipos más valorizados del fútbol profesional de Brasil, a corte del 31 de diciembre de 2025, son Flamengo, con una valoración de 962 millones de dólares. Disputará cuartos de final en esta Copa Libertadores. Además, es el actual campeón de la competencia Copera. Segundo, Palmeiras, con una valoración de 829 millones de dólares. Jugará cuartos de final en la presente edición del torneo Copero. Recordemos que este superpoderío financiero de los equipos brasileños se ha visto reflejado con hechos en cancha, allá en cancha, en títulos. Tanto lo es que los clubes de Brasil sostienen una abrumadora hegemonía de 7 títulos consecutivos de Copa Libertadores desde 2019 hasta 2025 y le apuntan a la 8ª conquista copera consecutiva en este 2026 en una estadística escandalosa. Con mucho gusto, soy Álvaro Incapié Castro, John Incapié Datos para la Cabalgata Deportiva. Abrazo cordial.
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0: 12 y 13. Saludo cordial desde la Querendona Radio aquí en el Mall San Pablo para Pereira, Risaralda, Colombia y el mundo. Ya tenemos tres de nuestros divos aquí. No presentes, pero línea telefónica y también por computador. Vamos a saludarlos rápidamente y ya después entramos con nuestros anunciantes y todo lo que nos acompaña. Otra vez Liga de Quito a cuartos de la Conmebol Libertadores. Liga de Quito es un grande del fútbol suramericano. Tiene buena infraestructura, buenos jugadores, un buen estadio. Seguimos mirando a los ecuatorianos por encima del hombro. Y Liga de Quito e Independiente del Valle, ahí están. Muy bien, saludemos a Chachancito Vallejo, a nombre de AINCA, Seguridad y Protección Ambiental, la mejor empresa de seguridad del país. Don Chachancito Vallejo, que nos acompaña hoy. Esta noche nos estará acompañando, que el Pereira vuelve a jugar. Y nosotros aquí con la Querendona y con nuestro gerente, don Pablo Emilio Castaño Rivera, y nuestro director, el capitán Castañeda, estamos al pie de la jugada.
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6: Hola, ¿qué tal, Dieguis? El abrazo para usted, para todos mis compañeros, para todos los que se están ahí conectando, por supuesto, para los hinchas del Pereira, para la gente que le está pasando mal, nuestra fortaleza, por supuesto, nuestro mensaje de fortaleza, de ánimo, y pues, por supuesto, nos alegra mucho acompañarlos en este regreso también del Pereira, donde muchos esperan tener esa primera sonrisa, esa primera alegría con una victoria del equipo matecaña, visitando Alianza en el Armando Maestre, precisamente de territorio vallenato. Entonces, pues ahí, como usted lo mencionaba, vamos a estar pendientes, vamos a estar al pie del cañón, siguiendo al equipo. Yo siento que hoy va a ser más que un partido de fútbol, eso sí, no me cabe la menor duda, por todo el valor simbólico, por todo lo que hay más allá, por todo lo que se han pasado en estos ya casi dos semanas. El tiempo se pasa rápido, pero yo creo que lo más seguro es que los jugadores van a asumir esa responsabilidad, van a asumir ese valor que va a implicar por lo menos una victoria, luchar por una victoria hoy. Yo creo que el presente equipo, los malos resultados, todo pasa a un segundo plano. Yo creo que va a ser como un borrón y cuenta nueva para el equipo, para los jugadores, que van a tener esa carga motivacional encima, ¿no? De darle alegría a todos los que le están pasando mal, Dieguis. Entonces, por Así supuesto, es. Vamos a estar acompañando al equipo y esperando que esos tres puntos se vengan para acá a la casa.
0: Ojalá. No está haciendo buena campaña tampoco Alianza de Valledupar. Don Alberto Incapié Castellón, que desde el martes nos está acompañando desde la ciudad de Manizales, que él también tiene el corazón arrugado y que sufrieron en Manizales y en Caldas, pero no tanto como nosotros. En número de víctimas y en destrozos materiales. Don Alvarito Incapié Castellón, nombre de Coeducar, 56 años en el departamento Coeducar.
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5: Buenas tardes, Dieguito. Un abrazo cordial para usted, para Chachancito, para todos los amigos a esta hora conectados, sintonizados en Hablando Sin Saber. Fútbol al revés. Transcurre la Copa Libertadores con la hegemonía de los equipos brasileños. Cuatro clubes de Brasil instalados en la decisiva fase de cuartos de final. De ellos, tres que tienen un imperio financiero, un imperio económico fuerte. Lo reflejan en el campo de juego, lo hacen sentir en el campo de juego. Flamengo, Palmeiras y Corinthians son los tres equipos más fuertes económicamente del continente americano, con unas fortunas impresionantes, superando más de 750, 800, 900 millones de dólares en sus activos, y ahí lo imponen en el campo de juego. Y definitivamente para un equipo colombiano hacia un futuro, ganar una Copa Libertadores cada vez se estrecha, Dieguito.
0: Muy bien.
6: Sí, claro.
0: Los brasileños son una cosa, es el poder económico muy grande.
6: No, vea el caso de Rosario Central, que tuvo ahí cerquita la victoria, tuvo ahí cerquita el golpe, incluso estaba jugando con un hombre de más, pero Corinthians, con muy poquito, no jugaba de balón parado, terminó llevándose la clasificación.
0: Sí, señor. Bueno, nos faltaba saludar a un panelista y un amigo de la casa. Después del temblor, hemos venido llamando pues a audiocolumnistas. A Jorge Eduardo Hurtado es nuestro amigo, nuestro audiocolumnista, y nuestro compañero de muchas batallas, de muchas alegrías y muchas tristezas en una cabina, y que nos hemos aprendido a conocer tanto como persona. Y bueno, fue una de las personas con las que me comuniqué también muy, muy pronto después del terremoto, porque piso 16 del Banco Canadero es... Sí. Si yo estaba en el piso 7 y creí que era el último momento de mi vida, como será en un piso 16. Pero gracias a Dios, a la vida, al destino, Jorge Eduardo está bien, de salud y su familia.
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0: 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Don Jorge Eduardo Hurtado y Londoño, qué gusto me da saludarlo, qué gusto me da... poder decir que está vivo con su familia. ¿Cómo está, mi estimado Jorge? Bienvenido a La Querendona Radio y Hablando Sin Saber Fútbol al Revés. Usted es uno de nuestros divos.
11: Hola, Georgis.
12: Hola, Diego. Buenas tardes. Un saludo para todos los oyentes allí en La Querendona, en Hablando Sin Saber, a todos los compañeros que están ahí en la mesa, los panelistas. Un saludo y pues me alegra mucho que todos estén lo mejor posible, que sus familias y por supuesto también sus bienes, porque todo es importante. Un abrazo y gracias siempre por el afecto, Diego.
0: Esto del piso 16, en un temblor, ya le han tocado varias veces allá, ¿no, Jorge?
12: Sí, Diego, yo tengo 27 años ya en RCN y me han tocado muchos temblores, muchos, el sismo del 99 y muchos temblores, pero lo de ese día sí, algo diferente, algo muy especial y muy duro, cuando normalmente pues a los segundos ya todo se va calmando. Aquí con el paso de los segundos parecía que ya llegaba el final, la destrucción, y pues la verdad que no le deseo a nadie que esté en un piso 16, porque se vivió de una manera terrorífica.
0: Me imagino con ¿estaba todo el grupo deportivo o solo usted?
12: A esa hora estábamos muy poquitos, Diego. Sobre las 7. Y Camilo sí estaba, porque estaba haciendo unas vacaciones ahí en la FM. Pero habíamos unas 10 personas, pues yo creo que nada más, en la sede a esa hora. Y fue muy complicado. Si hubiera sido, creo que luego de las 8, ahí sí hubiéramos tenido demasiado personal ya laborando.
0: Claro, claro. Nos saluda don Alejandro García, relator desde New Jersey. Diego, buenas tardes, muchos saludos desde New Jersey, esperando que todos los de la mesa se encuentren muy bien después de esta tragedia. En lo personal, creo que con la nómina y con el cuerpo técnico que tenemos, estamos para ser últimos de nuevo en la liga. Aunque para hoy tengo muchas esperanzas con los jugadores, para que demuestren y representen la ciudad pujante y las ganas de todo un pueblo de salir adelante. De nuevo, muchos saludos. Bueno, un saludo para él. ¿Sabe quién le mandó saludos? Don Jorge Eduardo, don Luis Euse, hombre.
12: Don Luis Euse, un gran saludo para él, muchísimo aprecio, mi respeto siempre para don Luis y por supuesto la admiración también para Luis Felipe.
0: La emisora que quedó sonando al aire fue la 1020, ¿no?
12: A ver, nosotros tenemos 4 emisoras en la ciudad, la Mega 105.2 está con programación local remota, en que todavía sus DJs puedan asistir, ni que haya locución, ni normalizando la pauta. Está El Sol, que es la nueva marca, 94.7, la misma situación de la Mega. Tenemos Alerta, que tiene una programación combinada entre Bogotá y Pereira, pero pues por ahora casi que todo está desde Bogotá, porque no hemos podido restablecer nuestra operación y entonces por eso hoy no se han podido escuchar los noticieros, ni nuestro programa deportivo, ni hoy podremos tener transmisión. Y está la FM, que por ahora está pegada todo el tiempo con Bogotá y no hemos podido tener nuestros noticieros locales tampoco.
0: Pero después del sismo se fueron todas las emisoras AM y la 1020 no.
12: Ah, bueno, no sabía, digo.
0: Sí, sí.
12: Le doy esa información,
0: ahí estaba siempre, fue la única que escuché ahí con, usted sabe que nosotros somos hombres de radio, entonces, ahí en el carro, y la 1020 era la que estaba.
12: Sino que en el momento del hecho, estábamos en el noticiero local con Nelson Noreña y con el periodista Leo Fernando Marín, pero yo pues por supuesto lo que tuve que hacer fue encadenar de una vez con Bogotá, entonces quedó la señal de Bogotá desde ese momento.
0: Muy bien, Jorge, pues estamos con Chachancito Vallejo y con Álvaro Hincapié. Pero si no tiene, si quiere comentar, lo invitamos a la transmisión de La Querendona aquí en el Mall San Pablo. Vamos a comernos.
6: Sí, que se pase, que necesitamos viandas.
13: Empezamos a las 7.
0: Una pexita y aquí estamos a la orden. Usted sabe que está su casa.
6: Sí, cuando quiera.
12: Bueno, muchas gracias, Diego. De pronto consideramos la invitación y estamos por allá.
0: Se sienta aquí con nosotros y comenta usted que siempre ha querido
6: tener... Creo que necesitamos un poquito de distensión, ¿no?
0: Usted que siempre ha querido tener a Chachán como narrador, entonces aquí se sienta, comemos una pizza, hablamos del Pereira.
13: Adivine quién acabó de llegar.
0: A ver, cuente, a ver. A ver.
13: No sé si vino con él, pero...
0: A ver, entonces, usted sabe que...
6: ¡Ah, no me digan!
13: No sé si vino con él, pero lo acabo de ver caminando.
0: Ah, bueno, es que se hizo viral...
13: Sí,
0: se hizo viral saliendo de la iglesia San José. Vi al doctor Guevara
13: pasando por un lado.
0: En ese video, no, saliendo de la iglesia San José porque él estaba
13: en misa. Ah, ok.
0: Estaba en misa. ¿Vio el video, Jorge?
6: Misa de 7 de la mañana.
12: Yo me encontré con el doctor Guevara, creo que 2 días después de la tragedia. Y bueno, pues me alegré mucho que estuviera bien. Me contó esa experiencia ahí en la iglesia. Que hubo una parte del techo que venía amenazando la integridad de varias personas, entre ellas él, y afortunadamente se atrancó en algo, se detuvo en algo y no cayó porque pudo haber sido fatal para muchas personas. Gracias a Dios.
0: Sí, señor. El mismísimo doctor Francisco Javier Guevara y Salazar en persona, que no es lo mismo, porque es que al doctor Guevara no le gusta el tema virtual. Él dice que él nunca ha hecho el amor virtualmente y que ya no lo va a hacer. Y que entonces el tema virtual a él no le gusta. Él no le gusta casi salir ni por teléfono. Y tampoco le gusta la radio que no sea en el dial. Y como hoy volvimos en el dial, claro que volvimos el jueves pasado, en el dial jueves por la tarde, jueves por la noche, viernes, sábado, domingo.
13: Y el lunes desde las 12 del día y ya el martes empezamos con una dificultad. Pero
0: ya hoy volvimos.
13: A las 10 de la mañana.
0: El dial a las 10 de la mañana, sí. Chachán.
6: A propósito, pues preguntarle a Georgis si saben el tema, si hay daños materiales ahí en los estudios de RCN, el tema de los equipos, ya, cómo están las cabinas, cómo están sus lugares de trabajo, o todavía no hay conocimiento, pues lógicamente porque no se puede andar por ahí.
12: Pues sabe que el sector del centro es muy afectado. En la calle puntual de la 20, donde están los estudios de RCN, digamos que no... no sucedió absolutamente nada, y el edificio puntualmente no tiene ningún daño estructural, se encuentra bien, solamente se cayeron pues, unas paredes del sector de las escalas, y bueno, ha sido muy, muy lento el trabajo de la administración del edificio y a la altura pues del momento, de la semana, pues realmente es poco lo que se ha adelantado allí. Entonces estamos esperando es eso, que se recojan los

0: ¿Y ya están de nuevo trabajando desde allá o
1: Ya
0: todavía no
1: acaba
0: pueden
1: de,
0: estar todos?
1: antes dijeron, acaba de decir que no. Lo que pasa es que usted está hablando con Jan y no escucho.
0: No.
1: No han podido
0: Todavía no,
1: entrar.
0: todavía no, todavía
1: Sí.
0: no, Willy, todavía no, porque pues no se autoriza
1: Exacto,
0: el
1: sí.
0: regreso a la sede y entonces ese es el problema,
1: Muy
0: que
1: bien.
0: no podemos
1: Lo que
0: operar
1: sí se ha
0: normalmente por esta
1: notado
0: situación.
1: es que las señales de los diales están mejorando, porque, por ejemplo, el sonido de las emisoras musicales estaba muy débil, pero ahora se está mejorando un poco más.
0: Exacto, sí.
1: Muy bien. Saludemos al doctor Francisco Javier Guevara y Salazar, que hace. Bueno, desde antes del terremoto no lo veíamos. Desde antes, porque en la ciudad es un antes y un después. Antes del terremoto y después del terremoto. Antes del terremoto. No lo veíamos porque fue festivo el 7, sábado 8,
0: Viernes 7 de agosto, sí.
1: domingo 9 de agosto y el lunes 10 de agosto, que veníamos con todos los titulares, con todas las secciones, y el doctor Guevara se fue para misa a la iglesia San José de 7 de la mañana. Desde ese día no lo veíamos por estos lares, porque yo fui a visitarlo a sus aposentos. Claro que la que me lleva allá es Taliana, porque Taliana quiere jugar con el perro. Quería jugar con los 16 peces que había en la pecera y solo hay uno.
0: ¿Ya solo quedó uno?
1: Italiana dice que se murieron por el terremoto, pero ellos ya venían en
0: Sí,
1: degradé,
0: sí, sí.
1: venían degradé. La última vez que fueron cuatro y después Italiana solo vio uno y por el perro Dante. 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
4: Muy bien, buena tarde, Diego. Permítame un saludo respetabilísimo para su señoría.
1: El viejo Willy no le quiso poner el pájaro loco, que porque no estamos para pájaro
4: No,
1: loco.
4: no estamos para esa música como tan cadenciosa, porque esa música es cadenciosa, Diego. Le permite a uno mover sus partes pudendas de manera estrambótica y no estamos para eso, Diego.
1: Hoy no estamos
4: Las
1: para eso.
4: nalguitas son pudendas, por
1: Doctor,
4: eso hablo de.
1: para los que tienen, porque Jorge Eduardo no tiene.
4: Yo sí tengo, Diego.
1: ¿Usted sí tiene, doctor?
4: Sí, yo creo que sí.
1: Álvaro Hincapié, a pesar
4: Bueno,
1: del gimnasio, no tiene.
4: sí, hay un solo pescadito, Diego. Un saludo para mis compañeros que están por fuera de la geografía de la Querendona, geografía física. Pero obviamente, mentalmente están todos y cada uno de mis compañeros aquí prestos a entregar la información. Queda un solo pez, Diego, no pescado, porque pescado es cuando ya el hombre lo
1: Y yo dije
4: aprehende.
1: pescado.
4: Creo que dijo en alguna de sus.
1: Pececillo, doctor, un
4: Bueno, tal vez
1: pez.
4: sí.
1: Pero si dije pescado, ofrezco disculpas. Sí,
4: Pensé
1: pescados
4: que
1: cuando
4: en
1: lo
4: sus
1: pescan.
4: acepciones lingüísticas se había expresado pescado. Entonces, tenía
1: Pero es un
4: 14 peces,
1: corroncho.
4: Diego.
1: Sí.
4: Solo queda uno. Hubo siete salieron despavoridos con el temblor, Diego. Se volaron. Buscando otros sitios de menor cadencia, Diego. Ojalá los hayan encontrado. Pero pareciese que esta tarde van a retornar un 70%.
1: ¿Así?
4: Sí, ya. Me ausculté con ellos porque yo tengo vida directa con los peces. Ellos me
1: Usted
4: quieren
1: habla
4: en
1: con
4: demasía.
1: ellos.
4: Me quieren en demasía porque yo los quiero una barbaridad. Los trato muy bien. Con temperatura, con oxígeno, con alimentación, también con qué, Dieguito, con la energía, desde luego. Con la luz ahí,
1: Sí, aunque
4: espectacular.
1: cuando llegamos estaba apagado la
4: Es
1: pecera.
4: que el corroncho, digo, tiene una ventaja. Usted al corroncho le tiene que dar es monedas alimenticias, porque esas
1: ¿Así?
4: también las venden. Pero esas monedas alimenticias únicamente las ingieren los corronchos cuando están a oscuras. De
1: Ah,
4: resto
1: ya.
4: no la ingiere, para
1: Ah,
4: nada.
1: ya.
4: Entonces,
1: Y el
4: Diego,
1: único que quedó fue el corroncho.
4: no, no, está el
1: ¿No?
4: corronchito,
1: Y quedó un pececillo de
4: está el
1: color.
4: corroncho y un pez que
0: ¿Una
4: no sé.
0: bailarina, doctor? ¿De qué? ¿Una bailarina?
4: Sobrevivió.
1: De colores, de
4: De
1: colores.
4: colores.
1: De colores.
4: Pero
1: Ah,
4: sobrevivió, no sé por qué sobrevivió, Diego,
0: sea,
4: si los demás.
0: no se ahogó.
4: No se
1: No
4: ahogó, Diego.
1: escapó.
4: Estuvo, sí, a veces apareciendo en la superficie, como pidiendo cacao, pero
1: Doctor, pero cuando
4: definitivamente
1: usted está
4: no
1: ubérrimo,
4: mereció.
1: cuando usted está ubérrimo, del bolsillo hay entre 16 y 20
4: Entre 10
1: peces.
4: y 6, pero esta tarde ya me dijeron que iban a regresar
1: Ah,
4: un
1: bueno.
4: 70% de los pececillos. Y le recuerdo que, pues no, definitivamente, Diego, lo del 10 de agosto fue una cosa brutal.

0: Uno el temblor lo siente, yo no lo sentí ese día, lo viví en carne propia directamente. Incluso hubo un momento...
1: En un video se vio.
0: Sí, hubo un momento, Diego, que yo dije, no, aquí...
1: Aquí fue.
0: Aquí me llegó.
2: Nos llegó la hora.
0: Me llegó la hora y en ese momento, como ráfaga, pasaron por mi mente todo el entorno mío, todo el entorno. Hablo de mi familia y hablo de algún entorno cercano a nivel de amistades, porque usted sabe que yo soy poco sociable, Diego, yo no tengo un cúmulo de amigos, pero sí tengo algunos amigos importantes, tengo algunas amistades... Todo este grupo menos uno pasó por mi mente.
2: ¿Pero no pasó por qué, doctor?
0: No entiendo, todavía estoy auscultando.
2: ¿No pasó por gordo?
0: Por eso, yo estoy pensando, no. Porque si yo digo que por gordo, estoy tratando de identificar el personaje que mentalmente no pasó en esa ráfaga de...
2: ¿Pasaron todos menos uno?
0: Pasaron todos los de esta mesa, menos uno, Diego.
2: ¿Verdad?
0: Pero yo sé quién no pasó.
2: ¿Y por qué no lo
0: nombraron? Pero jamás voy a propalar el nombre de la persona que no pasó, porque sigo sin entender por qué no pasó. Cuando Develio detecte la razón por la que no pasó, por la ráfaga mental mía en ese momento, cuando se vino uno de los anexos de la torre de la iglesia San José, que venía hacia abajo, en caída libre, que ahí fue donde yo me quedé inerme, quieto, indemne. Yo dije, hasta aquí llegó Francisco Javier Guevara Salazar.
2: Impávido.
0: Afortunadamente, esa parte de anexo de la torre alta de la iglesia San José, que venía en caída libre, Diego, se encontró con algo y ahí frenó. Si no, había caído ahí sobre la calle y quién sabe qué consecuencias habían podido generarse. Aquí claro. Estamos, Diego, hasta las 2 de la tarde, obviamente con una voz un poquito trémula, porque uno sabe que hay un 70% de pereiranos que están sufriendo lo indecible, y para ellos esta presencia mía hoy, y desde luego la presencia en las horas de la noche, cuando comience el cuadro Matecaña, su gesta futbolística después de las 7:30.
2: Doctor Guevara, estamos en, está Chachán por computador, está Jorge Eduardo Hurtado, está Álvaro Hincapié, si usted los quiere saludar, a los tres que lo estaban preguntando.
0: No, Alvarito, pues obviamente merece mis más profundas prioridades, porque uno es tarde de Manizales, y estar permanentemente impoluto, impávido, en esto ahí, firme, pues sinceramente no es tan fácil. Entonces Alvarito se ve que nos quiere, Diego.
2: Sí, nos tiene mucha estimación.
0: Y ese cariño que nos tiene Alvarito, pues yo sinceramente se lo agradezco una enormidad en nombre mío y de mis compañeros. En lo que tiene que ver con Sebastián veo que siempre está impoluto, está firme. Y obviamente merece todas mis credibilidades. Y como yo venía escuchándolo, yo me vine en un Uber, Diego.
2: Pero ¿y qué Uber le pasó al gordo Bernal?
0: El Uber se demoró un poquito, Diego, porque tuvo que dar más vueltas que la tierra el 10 de agosto. Se metió por diferentes partes y todas estaban herméticas, cerradas. Casi que no salimos.
2: Doctor, ¿y qué pasó con el gordo Bernal?
0: El gordo Bernal yo lo llamé y me dijo, a las 10:30 lo llamé. Me dijo, a las 11 me reporto y le diré si puedo llevarlo. A esa hora me llamó y me dijo, no, definitivamente es absolutamente imposible.
2: ¿Y cómo le fue al gordo con su casa?
0: Estoy listo para el lunes, me dijo.
2: ¿Qué le pasó al gordo en la casa?
0: No,
2: ¿no ha llamado al gordo, hombre?
0: No lo ha llamado, pero créame que está bien.
2: ¿Está bien?
0: Está bien, sí.
2: Ah, bueno,
0: él está bien y su entorno también.
2: Imagínese, doctor Guevara, ¿usted ha transmitido alguna vez con Jorge Eduardo Hurtado los dueños de un partido? ¿En el mismo, la misma transmisión?
0: Yo creo que sí, Diego.
2: ¿Sí?
0: Sí.
2: ¿En dónde? ¿En qué onda radial? Claro, ¿en qué sí, grupo deportivo?
3: Diego, muchas veces.
2: Con Antena 2.
0: Y no, claro. Y no una vez, porque es que yo tuve...
3: Yo muchas veces.
2: En Antena 2, claro.
0: Para mí era una consecuencia de las mejores,
2: sí.
0: Estar ahí inmerso en el grupo, ahí en la 20, Diego.
2: ¿Hace cuántos años que no transmitimos juntos un partido, Jorge?
0: Jorge Eduardo Hurtado.
3: Desde 2019, Diego. Con el doctor Guevara no solo compartimos transmisión, también compartimos Camerino del Pereira y todo.
0: Camerino del Pereira. Hacía
2: el Camerino del Pereira a la limón. Sí,
0: yo compartí muchos escenarios, Diego.
3: Con hacíamos el Camerino.
0: El único escenario que no compartí con Jorge fue la cama.
2: Doctor, sí, no. Doctor, por favor, doctor, estamos. ¿Ustedes hacían el Camerino del Pereira a la limón?
4: ¿Estás seguro?
2: O sea,
3: cuando todavía se podía ingresar a los camerinos y hablar con los jugadores.
2: Sí.
0: Sí, Diego,
1: hace rato también,
0: hace mucho rato.
1: Sí, hace rato.
2: O sea, usted cogía a los invitados fuera del camerino y cuando abría la puerta y los jugadores estaban bañando y los masajes, el doctor Guevara.
0: No, yo entraba, Diego.
2: ¿Usted entraba?
0: Yo ingratamente una vez me encontré con el ecuatoriano. Pero el ecuatoriano se estaba bañando, Diego.
2: Doctor.
0: Yo salí despavorido, Diego.
2: Doctor, con Holger ahora. O sea, Jorge Eduardo, usted no entraba, usted está a las afueras. ¿Y usted enviaba al doctor Guevara cuando los jugadores estaban bañando y en masaje?
3: No, yo me hacía ahí en la zona de camillas y el doctor sí ingresaba. Sí,
0: no, pero baños. Jorge fue maquinador, Diego.
2: ¿Por qué, doctor?
0: Porque él le mandó directamente a que entrevistara a Holger Quiñones.
2: A Holger Abraham Quiñones. Sí. Y Alberto Hincapié quiere responderle al gran doctor Guevara, que usted vio el video y usted quedó muy, muy, pero muy... Muy qué estupefacto, impactado. Sí, claro. Y es cierto que usted no tiene nalgas, que lo acaba de decir el doctor Guevara, Alvarito.
0: Yo no he dicho eso, Diego.
2: Ah, fui yo el que lo dije, qué pena.
0: Se lo dijiste su señoría.
2: Sí, qué pena. Alvarito.
0: No, yo no. Yo no tengo esa confianza tan exagerada.
3: Pues un abrazo cordial. Me da mucha alegría, mucha, una desbordada alegría escuchar al doctor Guevara. De mi parte personal, desde que estamos aquí al aire en la Querendona, en redes sociales, no he querido decir nada. Cada quien en lo personal, junto con su familia, salió adelante de esta tragedia del movimiento. Pero sí quiero confesar algo que va relacionado con el doctor Guevara. Cuando sucede el terremoto, un abrazo cordial para Jorge Eduardo. Cuando sucede el terremoto, 7:34 de la mañana, aquel 10 de agosto, pues ya me estaba tomando un cafecito que me había servido mi mamá y estaba escuchando palabras mayores del doctor Carlos Antonio Vélez. Cuando comienza el remesón, vivo junto con mi mamá en un bloque residencial, un primer piso. Ese primer piso siempre lo quise tener para mi mamá, porque mi mamá no le gusta andar mucho y ascender a un tercer, cuarto, quinto piso no le gusta. Entonces siempre le apunté a un primer piso y aquí vivimos hace varios años. Hacia la salida del municipio de Chinchiná, hacia la salida de Pereira y al lado tenemos montañas, tenemos prados verdes, guaduales, en fin. Cuando sucede el remesón, la verdad fue impresionante. Un remesón que inmediatamente las paredes se comenzaron a rasgar, a resquebrajar, arrimo a la habitación de mi mamá. Mi mamá estaba viendo televisión y se quedó impávida, quedó en shock. En la cama de ella quedó bloqueada. Y yo, mamá, salgamos. Mamá, vamos para afuera. Mi mamá tercamente decía, no, esto es un movimiento que va a durar pocos segundos, Álvaro, tranquilo, hijo, quedémonos. No, mamá, esto está muy tenaz. Mamá, vamos para afuera, por favor. Y transcurrieron 40, 50 segundos hasta que me tocó sacarla, tomarla del brazo derecho y sacarla casi que violentamente, porque el movimiento fue muy fuerte en esta parte de Manizales igualmente. Salimos y cuando salimos y comenzamos del apartamento hacia afuera, caían escombros al lado y lado. Y yo estaba aterrorizado, mi mamá aterrorizada y se cubría la cabeza. Finalmente logramos salir y llegamos a un prado hacia la parte externa de este conjunto residencial. Bueno, pasaron los minutos. Cuando veo hacia el centro de Manizales estaba también como en Pereira, con una polvareda que se levantaba hacia el cielo de Manizales, hacia el cielo del departamento de Caldas. La energía eléctrica se fue, como sucedió en Pereira, como sucedió en nuestras poblaciones. Inmediatamente la energía eléctrica se fue. Pues en medio del terror, abandoné mi celular, abandoné todo, porque salimos hacia afuera con lo que teníamos puesto. Transcurrió una hora y media, 2 horas aproximadamente, porque todos nosotros quedamos impávidos esperando un remesón de nuevo, la réplica. Finalmente no sucedieron, gracias a Dios, réplicas fuertes. Gracias a Dios, no sucedieron. Bueno, 2 horas después, con mi mamá sentada allá afuera y con los vecinos afuera, una muchacha se acerca y, bueno, ¿cómo están? Bueno, no, aquí estamos, sí, esperando a ver qué sucede y viendo la edificación, si se iba a desplomar o no. Bueno, cuando le digo yo a la muchacha, venga, yo no saqué celular, ¿qué está pasando? No tenemos radio, no tenemos nada, ¿qué ha sucedido? Entonces la muchacha me dijo, no, si quiere, aquí le paso mi celular y ve. Lo primero que veo fue esa imagen de Pereira en donde estaba el doctor Francisco Javier Guevara. Esa fue la primera imagen. Pero en medio de un momento de terror, uno no capta quiénes son las personas que están ahí. Y lo primero que veo, sí, esa imagen, una imagen pues tenebrosa, de ese movimiento fuerte ahí sobre la avenida, ver la iglesia que se estaba colapsando, los unos a los otros ahí protegiéndose, la moto de la policía ahí junto con ellos, y bueno, pero jamás pensé que ahí estaba el doctor Francisco Javier Guevara. Me vine a dar cuenta hace un par de días, porque Diego compartió y comentó, y yo, cuando me comparte el video, lo veo detenidamente, congelo las imágenes y veo al doctor Francisco Javier Guevara. El doctor Francisco Javier Guevara, pues, viendo cómo se derrumbaba la iglesia o se caía a pedazos la iglesia, el movimiento fuerte, fuerte, fuerte. Esa fue la primera imagen que vi del terremoto. Les quería compartir esa experiencia, porque ya después comenzamos a ver las imágenes de la catedral, pero ahí en el celular, pero que me la compartió una vecina. Y ya después comenzamos a mirar, a informarnos, porque 2 horas después ingresó a la edificación y saqué el radio, saqué los celulares y nos quedamos afuera. Y nos quedamos afuera casi que todo el día. Pero la primera imagen que me queda de lo que se publicó en redes sociales y en los medios de comunicación fue esa, en donde estuvo el doctor Francisco Javier Guevara. Y se lo dije a Dieguito: Dieguito, lo que vivió el doctor Francisco Javier Guevara es una cosa de verdad que le va a quedar marcado en su alma, en su memoria, y lo va a ir superando, lo va a ir superando, lo va a ir superando, porque eso fue terrible lo que vivió el doctor Francisco Javier Guevara. Y me da alegría escucharlo, doctor.
0: Muy amable, mi estimado Alvarito. Diego, complemento con esto. Yo nunca he creído a pie juntillas en la predestinación, pero en esa mañana, en medio del jolgorio de la tierra, llamo yo, que se movía de una manera bárbara, me enteré de lo siguiente, que yo el domingo precedente, el día anterior, 9 de agosto, fui a Arena Gol al partido de mi hijo Cristian Andrés Guevara Chica. Estuvimos allá, nos demoramos un poquito para regresar ese domingo a nuestros aposentos, y entonces me cogió la mañana o el día para ir a la misa de mi hermanito Humberto, que feneció en el fin de año anterior, y toda mi familia, Diego, estuvo en la iglesia. Entonces yo no pude asistir, porque cuando Francisco me rememoró la misa, me dijo: papi, la misa del tío. Ya iban casi 20 minutos posteriores a la fecha del momento litúrgico. Entonces yo en la noche del domingo le dije a mi hermanito que está en los cielos, hablando con él: mañana, hermanito, le madrugo a la misa. ¿Y por qué a San José? Porque allá están los restos de mi hermanito.
2: Esa es la pregunta que yo tenía. Si el doctor Guevara va a misa es al lago, usted va a misa más al lago que a San José, ¿cierto?
0: Sí, entonces yo me fui a San José por eso, porque allá están los restos de mi hermano en una cripta. Entonces uno piensa, esos pasos que se dieron ahí, que no pude asistir, que me fui para el partido de mi hijo, que madrugué a la iglesia y que madrugué simplemente porque allá estaban los restos mortales de mi hermanito. Todo eso como que coincide en uno llegar a presuponer, Diego, que de pronto puede ser verdad algunos momentos de predestinación en la vida.
2: Yo sí creo en el destino. No sé, Jorge Eduardo, si cree en el destino.
3: Yo creo que sí, Diego. Me parece que no lo podemos hacer a un lado, y yo creo que el destino está escrito, Diego.
2: Y
3: lo que pasa es que, sí, pues, para nuestra fortuna no lo conocemos, pero el destino está escrito.
2: ¿Don Álvaro Incapié también cree que el destino está escrito?
3: Sí, claro. No, el destino está escrito, como lo acaba de decir con precisión Jorge Eduardo. Lo que pasa es que no lo vemos y no lo podemos ver, porque...
2: Pues sería muy harto también. Sería muy harto saberlo.
0: Conocerlo, no.
2: Pero sería harto saberlo. Que uno diga, se va a morir el tal día, tal año. No.
0: Eso no sería
2: chévere.
0: Pero hay una frase que dice que si yo sé dónde me va a caer, paso brincando. Entonces es mejor no conocer qué va a pasar.
2: Correcto.
0: Qué pereza.
3: Lo único que sí hay que creer en convicción es en la prevención, ¿cierto? ¿cierto? Sí. Que si uno,
2: no provocar,
3: si uno sabe que por acá, si uno sabe que se va a meter por una calle donde hay mucha violencia, en donde hay mucho jíbaro, en donde hay gente que le gusta la violencia, pues uno está más expuesto a que le den una puñalada, ¿cierto? Pero si uno no se mete por ahí, va a evitar. Entonces, hay aspectos de prevención y de evitar.
2: Claro. Si uno se mete donde van a dar bala, pues ahí uno desafía, el destino.
0: Ahí se aplica una frase: el que ama el peligro en él perecerá. Y si yo me meto en una balacera es porque estoy amando el peligro.
2: Es verdad. Dice Pacho Pistolas que qué alegría escuchar al doctor Guevara y a Jorge Eduardo Hurtado. Jorge Eduardo Hurtado, nuestro buen amigo.
0: A Jorge me lo encontré en la 31 y 32 con séptima, Diego.
2: ¿Dos días después de la tragedia?
0: Unos días ulteriores me lo encontré ahí. Efusivamente nos saludamos, obviamente. Me alegré en demasía, desmesuradamente, porque vi su contexto físico completico. Le pregunté por el
2: entorno familiar. Está más calvo y más gordo, ¿no?
0: Sí, está bien, Diego, está bien.
2: Está más calvo y más gordo.
0: Las mujeres pueden suspirar por él, no hay ningún problema.
2: No, él ya está retirado de la actividad.
0: ¿Ah, sí?
2: Es un hombre de una sola mujer. Sí. Él está retirado como técnico, como amante. Le queda el periodismo, ¿no, Jorge?
3: Queda el periodismo, la radio. Sí. Diego, sí.
2: Muy bien. Bueno, lo estamos esperando esta noche, Jorge. Si quiere compartir con nosotros y departir, que le manda a Silvio Jubile, que es el dueño de la emisora, que venga. Va a estar Pacho
3: Pistola. En un año se apoderó de la emisora, ¿no?
2: Sí, sí. Va a estar Pacho Pistola.
4: Más o menos. Ahí vamos haciendo la tarea.
2: Va a estar el doctor Guevara, va a estar Pacho Pistola, va a estar Chachán, va a estar yo. Y Alvarito desde Manizales, y venga, y para que se pegue un airecito y no tenga la presión de coordinar la transmisión, sino de sentarse a ver el partido tranquilo y comerse un pedazo de pizza.
5: El postpartido de una hora.
0: Aquí no va a tener, Jorgito, aquí no va a estar el animal del gol.
2: Entonces, ¿quién va a estar? ¿La vaca?
0: Va a estar nada más y nada menos que el dromedario de la narración.
2: El dromedario.
5: Muchas gracias.
3: ¿Y estás seguro, Diego, que con 10 comentaristas Chachán va a narrar algo?
2: Chachán es el único.
5: Yo ya estoy acostumbrado.
0: Narra todo,
2: él está acostumbrado. El único narrador que tiene 7 comentaristas.
0: Oye, qué barbaridad.
2: El único.
0: Irrumpe.
2: Irrumpe.
0: No disrumpe, no que irrumpe.
2: Se supone que
3: y el único narrador sin voz comercial, porque como no hay coño, entonces nada, no hay para informar comercialmente. El único narrador sin voz comercial.
2: Es verdad. Y.
5: Pero no, es que cuando ataca Pereira me toca decir, dejen narrar, locas.
2: Y yo.
4: Sí, hasta yo comento, imagínate. Bueno,
2: hasta el día Willy comenta.
5: No, hasta Willy comenta.
0: Yo vi a Willy comentando una vez.
3: Es tanta la carga de comentaristas que tiene la transmisión de la Querendona Radio, que lo más emocionante, que narró Chachán en lo que va el año 2026 con un tiro de esquina.
2: ¿Y que no lo dieron? Y después no lo dieron. Ay, María, pero sí, no, el viejo Willy, el comentario técnico que dijo, ¿por qué los del Pereira se devuelven cuando están en la mitad de cancha? Pero fue un buen comentario, Jorge, no lo niegue.
3: Sí, tenía razón, debe ser en el partido frente a...
0: No, y una vez
4: En el partido más reciente, el claro que sí, que tiran el balón para donde ellos y para que para allá, si es para el otro lado.
0: Y una vez dijo, jugada robusta.
4: Sí, lógico.
2: Dijo que porque los del Pereira se devolvían.
3: Se devolvían porque no había delanteros. Que todos eran defensores.
2: Ay, hombre. Oiga, doctor, hoy está el gran Marco Pérez convocado.
0: Ah, qué bien.
2: Marco Pérez.
0: Va a reeditar.
2: Juber Quiñones tiene una licencia de paternidad.
0: Y vuelve Javier Mena.
2: Que no va a tener
0: Diego.
2: Nunca, Chachán.
0: Vuelve Javier Mena.
2: Chachán, ¿usted nunca le han dado la licencia de paternidad?
5: No, pues yo ni siquiera he sido papá ni de un gato.
4: Y por el paisa tampoco, ¿no?
2: El paisa no da. No.
0: Y está presto también. Uno
5: oiga, a propósito, se le agrandó un poquitico la...
4: ¿La casa?
5: El apartamento al pobre paisa, hombre.
2: No, hombre. Saludo para el paisa.
0: Y para hoy está convocado a alguien que no encanta demasiado, pero yo le doy mis buenos atributos, el negrazo de atrás.
2: ¿Quién?
0: El ecuatoriano.
2: ¿El ecuatoriano?
0: Claro.
2: ¿Cuál ecuatoriano?
3: ¿El ecuatoriano?
2: Doctor, no tenemos ecuatorianos, doctor.
0: El central, no es colombiano.
5: El paraguayo.
2: Tenemos un paraguayo, un argentino.
5: Tenemos un argentino.
0: El paraguayo es mono. Yo estoy hablando de Aguilar.
2: Aguilar no está convocado para hoy, ¿o sí?
0: No, Aguilar está listo.
2: Pero Aguilar no está convocado.
0: Bueno, y no está convocado, al menos la parte médica lo habilitó.
2: No, pero no está convocado. Doctor, tenemos convocados de defensas a Sebastián Urrea, Richard Rentería, Danilo Ortiz... Richard Rentería es muy bueno. Richard me parece que es el mejor central.
0: Es el mejor central del
2: Sebastián
0: Pereira.
2: Sebastián Urrea, Richard Rentería, Daniel Ortiz, Walmer Pacheco, Tobías Bobone, Fabio Delgado y Ever Moreno. No está Aguilar por ningún lado.
0: Bueno, no está Aguilar, pero el médico lo habilitó. Ah, que bueno. Eso ya es un aspecto, un parámetro diferente. Y el médico puede habilitar, pero el técnico dirá, no lo voy a tener en cuenta.
2: Y como nosotros no atacamos, entonces solo tres delanteros. Marco Pérez,
0: y si está John Rentería,
2: Montoya y Javier Mena.
0: Y si está Rentería, con Rentería yo soportaría un 3. Es con el único que soportaría un 3 porque es el medio inteligente de los que obviamente tienen la función de ser centrales en la saga matecaña.
2: Para jugar con Sebastián Urrea, Richard Rentería y Daniel Ortiz.
0: Sí,
2: pero
0: con el paraguayo, pero, con Rentería.
3: Un 3, pero no con la Alianza.
2: Pero yo escuché.
3: Si se hubiera jugado con Junior, con la Alianza, no.
2: Yo escuché a Jorge Eduardo Hurtado cuando tenía el programa de las 3 de la tarde y que él había dicho que usted habló con Reyes y que dijo que ya no quería más jugar 3.
3: Cuando hablamos antes del inicio de la liga, él me dijo que después de buscar en muchos módulos, que él se iba a quedar con el 4-4-2, que ese iba a ser su módulo de inicio. Pues por lo menos hasta me va a...
0: Diego, en el fútbol solo han existido 3 sistemas originarios nomás. Los demás son puras variantes.
2: Entonces él dijo que ya no iba a insistir más en el 3, sino en el 4.
3: Pero no digamos que deseche los demás. Digamos que era el módulo con que iba a iniciar. Usted sabe que todo depende también de... Todo debe depender del rival.
2: Claro.
3: De los jugadores que uno tiene disponibles, de las necesidades. Entonces, no digamos que se descarta lo otro, Diego. Solamente sí. Que de inicio, él quería encontrar soluciones en el 4-4-2.
2: Y si no quiere estar en la transmisión, se puede dar una vuelta por aquí, trae el perro y lo abrazamos. Porque, por ejemplo, el abrazo que hoy me di con don Pablo Castaño y el abrazo que me di con doña Mónica Naranjo, pues uno lo revitaliza porque uno ver gente que uno quiere después del terremoto,
0: claro,
2: viva, sí. Es muy chévere.
0: Eso satisface demasiado.
2: Que sea para abrazarlo, Jorge.
0: Sí, únicamente para abrazarlo, nomás, Diego.
2: ¿Es como qué?
3: Es como volver a vivir, Diego.
2: Sí, eso es verdad. El oyente
3: volver
2: no...
3: Volver a nacer.
2: Es verdad.
3: Volver a vivir, volver a nacer.
2: Pues. Entonces viene por aquí, le da la vuelta al perro, viene con su esposa. Y nos visita y se come una pizzita y entra y habla. Doctor Guevara.
0: El perro de mi casa.
2: Dante.
0: Dante, jamás. Usted conoce la entrada a mi casa, las escalas.
2: Pero mucho.
0: En la parte de arriba de las escalas, que da acceso a la puerta de nuestro apartamento, ahí se hace el perro y nunca se venía.
2: Nunca bajaba.
0: Nunca bajaba, a no ser que uno lo aprehendiera con la correniza. Y ese día comenzó a temblar y fue el primero en llegar abajo.
2: Bajó solo. Y los gatos se meten debajo de la...
0: Y los gatos avisoran, Diego.
2: ¿Y qué hizo su perro, Jorge? Usted no estaba con él, no, pero él, sí sabe.
3: No, yo no estaba con él, yo estaba en el RCN.
2: Yo sé, pero pues si le informaron.
3: No, él estaba aquí en la casa y estaba con mi suegra y salieron allá a la parte de afuera de la casa a esperar a que todo fuera pasando. Pero pues lo tomó, es que el perrito nuevo es nervioso, entonces él más bien prefiere ahí como estar del lado de la persona que lo protege. Entonces no hizo nada, porque hay unos que salen despavoridos corriendo y se pierden. Muchos se perdieron precisamente porque salieron,
2: sí.
3: Porque salieron corriendo, buscando quién sabe qué. Él afortunadamente se quedó ahí quietico.
2: El oyente anónimo escribe, doctor Guevara, mi estimado comentarista de cabecera, sé que usted está acostumbrado a narrar partidos, no terremotos, pero esta vez la cancha se movió feo y no fue por un gol. Me alegra el alma, se lo digo con el corazón en la mano y una sonrisa entre lágrimas, saber que usted y su tribu están completos. Porque si algo me enseñó su voz en la radio, es que usted es más fiel que un buen delantero. Y que sus vástagos, esos que tanto nombra con orgullo de papá gallina, con su mejor formación titular. Qué dicha, doctor, que el sismo no le tocó la alineación familiar. Y ya que estamos... Cuídese mucho, que Pereira lo necesita entero para seguir narrando esperanzas. Cuando el estadio vuelva a rugir y usted agarre el micrófono, sepa que no solo se escuchará su análisis táctico, sino el latido de una ciudad que se levanta morena y testaruda como usted. Uy. Un fuerte abrazo, doctor. Y si algún día se le acaba el café, aquí le guardo una taza caliente, porque a los que quieren a Pereira como usted, hay que cuidarlos con todo. Ah, y no se le ocurra lesionarse. Que de verdad que no tenemos reemplazo. Uy, doctor, qué bonito.
0: Diego, permítame.
2: Se lo voy a enviar.
0: Permítame, sí, permítame.
5: No, hermosísimo.
0: No, y permítame felicitarlo, ¿sabe por qué? Porque lo que acabo de escuchar, Diego, ¿sabe qué título le doy? Eso es una oda. Una oda.
2: Se lo mandé y se lo voy a mandar a sus hijos.
0: Texturizar lingüísticamente, es decir, en palabras, una interrelación entre una y otra idea, eso es tarea dispendiosa o difícil. Felicitaciones, una verdadera oda del caballero, mi Dios se lo pague.
2: Se lo envié a su hijo Francisquito y a su hijo Chicho.
0: Está muy bien.
2: Para que ellos lo guarden. Muy bonito el reconocimiento. Muy bonito el reconocimiento.
0: Ojalá hoy Pereira nos retribuya con algo.
2: Ojalá. Y Jorge Eduardo, usted que ama a Pereira como nosotros y que le hemos dicho pues que de sus 65 años ha vivido la mayoría en la calle 20, ahí nació, ya lleva 29 años, trabajó en Caracol también cuando quedó ahí, y ver a Pereira como lo ha visto, ¿qué
3: pues siente? De primera mano, Diego, cuando recién sucedió todo, después de llegar ahí al punto de encuentro en la Plaza de Bolívar y pude ir a hacer un recorrido breve por algunas calles de la séptima, de la octava, la sexta. No, es un dolor tremendo, Diego. Eso en ese momento. Y hace pocos días que visité como el sector de Victoria, de 19, 18 y un poco la 30 de agosto, y otras calles, uno siente un dolor en el alma. Tremendo, ver nuestra ciudad así, ver a nuestra gente tan afectada. Entonces, eso que sale por ahí en las redes que dice que yo estoy bien, mi familia está bien, pero estamos bien, no sé si me entiendes. Eso que he puesto tanto en las redes, yo creo que eso es lo que nos representa. O sea, estamos bien, nuestra familia está bien, nuestros bienes están bien, pero la ciudad no está bien, nuestra gente no está bien, y eso duele mucho, y eso nos afecta demasiado, y yo no sé, pues, yo sé, pues, estamos seguros que nos vamos a recuperar y que vamos a salir adelante y que saldremos fortalecidos y que esto será para algo positivo, pero ahora mismo es muy lamentable. Lo que va ilusionando es, por lo menos, que vuelven, los que van volviendo. Entonces, cuando el centro comercial abre de nuevo sus puertas, lamentablemente el aeropuerto no pudo volver a reiniciar la hora de mañana, pero era importante. Bueno, cuando se reactivó algo del megabús, cuando las emisoras mismas vuelven al aire, entonces como que cada que se reactiva algo, uno siente que estamos saliendo de este abismo profundo. Es la mejor manera. Cada que algo se reactive, lo que sea, es porque estamos avanzando. Yo lo veo así.
2: La verdad es que no sé, Chachán, ¿usted cuántas veces ha llorado desde el 10 de agosto para acá?
5: Déjeme decirle que las noches han sido muy duras. Y pues por lo menos la semana pasada, pues en la medida de las posibilidades, pues tuve licencias en el trabajo para salir a ayudar a la calle, ayudar pues por lo menos con lo que se pueda, hacer cadenas, llevar mercados, llevar lo que se pudiera, transportar personas y ver la gente. Y en el momento en el que pisé por primera vez la Plaza Bolívar después de lo que pasó, que fue más o menos dos días después, yo no era consciente de lo que ocurría. O sea, parecía como si la ciudad lo hubieran bombardeado, como si no asimilaba que a unas pocas cuadras o a unos pocos metros estaban unos rescatistas intentando sacar gente con vida, y uno no lo dimensiona. Uno no dimensiona lo que pasa. Uno siente un ambiente muy pesado en el valga la redundancia, un ambiente muy pesado, una situación que es bastante conmovedora y que por lo menos en mis 26 años yo nunca había experimentado algo tan duro para la ciudad. Y pues la verdad duele muchísimo, y además ver los casos de amigos míos que perdieron el apartamento, que no pudieron ni siquiera sacar sus propias cosas, que les va a tocar empezar completamente de cero, gente que le está costando ahora encontrar una casa con arriendo, con un buen precio de arriendo, porque hay unos imbéciles, hay unos idiotas, hay unos hay una gente que aprovecha esta situación para subir el precio de los arriendos. Eso no tiene perdón de Dios. Eso, la verdad, no. Eso es una vergüenza. Y viendo tantas situaciones, amigos que perdieron a sus mascotas. No, la verdad es muy duro y sigue siendo muy duro conciliar el sueño, Diego.
2: Sí, yo he llorado varias veces. Yo he llorado varias veces. Doctor Guevara, no sabía que el himno de Pereira, o sea, me mandó a esto Luis Carlos Giraldo, pero me imagino que me dijo viejo Willy que ya lo había visto. El himno de Pereira habla de sus ciudadanos, de sus hijos, ¿no?
0: Sí.
2: De sus hijos, habla el himno de Pereira. No habla tanto de la ciudad, sino de sus hijos.
0: Sí.
2: Y esto lo notó este TikTok.
6: Pereira es la única ciudad que tiene un himno que no habla de ella misma, sino que habla de su gente. Y lo resalta como heroicos, buenos hijos, que le dan nombre, fama, honor y la construyeron bonita. Hoy, después del terremoto del 10 de agosto de 2026, solo podemos decir que Pereira tenía.

0: Parece hecho para el momento, ¿no? Increíble. Pues la letra de nuestro himno.
1: Y ese himno nuestro, Diego, para mí es muy singular, espectacular para mí.
0: Muy
1: Y
0: significativo.
1: esa melodía es linda.
0: Y lo cantamos con el alma, Jorge,
1: Oh,
0: ¿no?
1: con el alma, y esta noche lo cantaremos con el alma, Diego.
0: Ese himno.
1: Diego, yo me vine de la iglesia de San José, cuando pude caminar. Me vine llorando, porque llamé a Chucho, Jacinto y José, Pedro, María y Santiago, y nadie me respondía. Eso es tétrico. Eso es muy
0: Eso
1: difícil.
0: es, sí, pero ese himno significa mucho para nosotros, Jorge. Mucho, mucho. Y ahora como que más, no sé.
1: Ese himno lo cantaron en la Plaza de Bolívar, Diego. Recuerden que en la calle del Tubo, Diego,
2: Los
1: es ahí
2: rescatistas.
1: se desplomó esa edificación de ahí y taponó toda la talla, ese sector del tubo, que enseguida está el Palacio Municipal, ahí. Y
0: Sí.
1: cuando rescataron a alguien de ahí, todos los que estaban ahí, Diego, comenzaron a cantar el himno a Pereira.
0: Y
1: Fue lindo.
0: en esa noche también, sin energía. Jorge, ese himno que cantamos tanto con el alma en la cabina, eso es muy emotivo. Ese himno significa mucho para nosotros, pero ahora, después del terremoto, no sé, lo siente uno más,
3: Sí,
0: ¿no?
3: es que va a significar el doble, Diego, y siempre lo cantamos y lo sentimos y lo queremos, pero yo creo que no nos habíamos detenido a pensar que es la ciudad cantándole a sus hijos. Pues no, conscientemente no lo veíamos de esa manera. Y qué hermoso, ¿no? Yo creo que ahora nos suena mejor y yo pienso que apenas comienza a mejorar esto un poquito, ojalá que en todas las casas, en los negocios, donde más se pudiera, que se pusiera la bandera de Pereira, Diego, en todas partes donde más se pueda, se ponga la bandera de Pereira como una señal de que estamos unidos y de que vamos a volver y que nos vamos a levantar. Qué bonito sería ver como la ciudad vestida de amarillo y rojo, donde más se pudiera.
0: Sería lindo. Y doctor, la mejor buñuelería de Pereira y los mejores buñuelos de Pereira ya no están, y eso
1: Sí, no están, Diego.
0: a usted le dio muy duro.
1: En el alma, porque Carmen Lucía Guevara, que es mi hermanita, la de los buñuelos, tiene esa actividad con su consorte, con su compañero, Reinaldo Galeano, su compañero, desde la 15 con 10 y 11, donde vivía toda la familia Galeano. Desde ahí venía mi hermana trabajando esa industria con su compañero. Y cuando tuvieron que vender por allá, por aspectos de remodelar y refaccionar todo el centro de Pereira, en la época de Marta Elena Bedoya, que usted la recuerda, Diego, entonces vendieron y compraron por ahí, por la 33 con novena. Por ahí están viviendo. Y entonces se afincaron ahí en la 30, primero con séptima y octava. Ahora en la 30 con séptima y sexta. Eso quedó derruido completamente, Diego, pero

0: tendremos de vuelta los mejores buñuelos de Pereira, dijo mi señora madre y doña Lucy. Que
1: no, no cabe duda, son los mejores que he probado
0: excelentes,
1: también.
0: Excelentes, maravillosos.
1: Usted sabe que...
0: Y volverán.
1: Cada vez que el doctor Guevara lleva los buñuelos, yo me como mínimo cuatro.
0: Ah, no, es mentira, Gerard.
2: Ah, ya sabemos.
0: Viejo, ya sabemos, y el viejo Willy otros cuatro.
3: Se los echan a mí en cara, ¿no?
0: Y el viejo
2: y nosotros endilgándole responsabilidad.
3: Claro, me lo echan a mí en cara.
0: Al viejo Willy.
3: Ah, no.
0: Unos cargan la fama y otros la lana.
3: Sí, sí.
1: Bueno, cometí sincericidio.
0: Que hoy está cumpliendo, a propósito de consorte, doctor, está cumpliendo años... La consorte de don Luis Carlos Giraldo.
2: ¿Ah, sí?
3: ¿Ah, sí?
0: Doña Eliana Peláez.
3: Sí. Ah, feliz cumpleaños.
0: 38 años, está muy joven, doña Eliana. Íbamos a celebrar con amigos, pero ahora no hay ánimos de nada. Iremos a comer solos en familia. Me escribió hoy Luis Carlos Giraldo, que le hizo unas décimas a Pereira. Y que las leyó y, sí. se quebró.
2: Se quebró. Se bajó Luis Carlos.
0: La voz se quebró. La voz se quebró. Entonces... así se musicalizó.
3: Y eso ya, igual que la musicalizó. En con

Esta es una versión. Vamos a escuchar la otra para que Jorge Eduardo, que es también muy musical, y el doctor Guevara, y Chachán y Alvarito escojan cuál versión les gusta más. Esta fue la primera versión que creó Jan, de las décimas de Don Luis Carlos, a la segunda.

0: Excelente, definitivamente, Diego. Hay gente que es empírica en la música como este servidor, pero hay otros que son absolutamente idóneos, Diego.
1: Pero la letra la hizo Luis Carlos, pero la música...
0: Es que Luis Carlos es idóneo en el campo musical, pues no es
1: Don Jan, claro. Don Jan, y tenemos otra versión, a ver cuál le gusta más a los contertulios.

0: Muy bien, Jorge Eduardo, ¿cuál le gustó de las tres más? ¿Cuál versión?
1: Me quedo con la segunda, Diego, pero primero, pues, valorar este acto, este gesto.

0: tan bonito, que tomaste este tiempo por algo para la ciudad. Me quedaría particularmente con la segunda, pero todas muy valiosas y muchas felicitaciones.
1: El segundo lo escogió también él. Yo escogí el primero. Álvaro Hincapié, ¿cuál escoge? ¿Cuál de las tres versiones?
2: La segunda me gusta
1: La
2: bastante la
1: segunda.
2: segunda. Tremenda inspiración, tremendo talento de Luis Carlos.
1: Y ahí, Chachancito, ¿cuál escoge?
3: No, yo creo que las tres están espectaculares. Creo que me gusta más la última, pero todas están maravillosas.
4: Y tengo para contarles que las reproduje en desorden. ¿Sí? No las puse pues así de la primera. Empecé con la última, de segunda puse la primera y rematé con la que está de segunda. Así la reproduje.
1: ¿Cuál le gustó más, doctor
0: Muy
1: Guevara?
0: rebelde el Willy, muy rebelde.
5: Para mí,
1: Willy siempre hace lo que le da la gana.
5: El podio mío es oro, la segunda, plata, la número 3, y bronce, la número 1.
1: ¿Para
5: Pues
1: qué?
5: que se radió hoy.
1: Y a mí me gustó más la primera. Hola, Pulgris, ¿cómo ha estado?
6: Hola, Diego.
1: ¿Qué más?
6: ¿Qué bien, señor?
1: Está Jorge Eduardo Hurtado con
3: Hombre,
1: nosotros
3: qué
1: hoy. Mi
3: alegría escuchar a Pulgris.
1: Sí, Pulgris ya había
3: No
1: venido el
3: lo había
1: martes.
3: escuchado,
1: El
3: hombre.
1: martes vino en persona con Pacho Pistolas. ¿Qué más? ¿Estaba haciendo una fila en un banco de 3 horas?
6: Más de 3 horas para que lo atendieran a uno.
1: ¿En un banco?
6: El Banco de Colombia.
1: Así está el tema.
4: ¿En cuál banco, Colombia? ¿En qué parte?
1: Es que hay
6: En el de
1: unos...
6: Parque Arboleda.
1: Es que hay...
6: Porque solo hay dos abiertos.
4: Sí.
6: Parque Arboleda y el de Unicentro.
4: Ajá.
1: Es que el tema de los bancos, muchas sedes están cerradas.
4: Sí, todavía, claro.
1: Muy bien. ¿Y a usted cuál le gustó más?
4: A mí me gustó el segundo, ¿sabe?
1: También.
4: Sí, el segundo.
1: Muy bien. Alvarito, ¿y qué piensa usted allá en Manizales del himno de Pereira?
2: A ver, lo hablo desde el punto de vista personal, Dieguito. Es un himno que lo conozco hace más de 30 años, que incluso lo tatareo, lo canto en algunas apartes, porque es una ciudad que agradezco mucho por mi formación académica en los medios de comunicación y por los amigos que tengo en la capital matecaña y este hermanamiento que tengo con varios de ustedes. Entonces, siempre me ha gustado que otras personas aquí en Manizales, otros caldenses lo conozcan. No tanto porque pues cada región tiene su propia identificación. Los que sí lo conocen mucho son los hinchas, la rivalidad de los hinchas del Once Caldas con Deportivo Pereira, pues sí lo van a conocer, porque es un himno que siempre se tendrá que entonar en cada clásico.
1: Claro que sí, pero es un himno que yo no me había puesto a detallarlo, o sea, no le canta a la ciudad como tal, sino que le canta a sus hijos.
2: Ah, sí.
1: Y eso es muy significativo, ¿no?
0: Es de la ciudad para los hijos, Diego.
1: Es de la ciudad para sus hijos.
0: Qué tal si se le puede proponer a los jugadores del Pereira hoy a través de Alejandro Cardona que todos cuando, bueno, va a sonar el himno de Valledupar, pero si pueden, no sé si se podrá tener el detalle de tener el himno de Pereira y que ellos lo cantaran. No sé si eso, bueno, eso tendrá que ir a de mayor y a protocolos y todo. Qué bueno que pudieran.
1: Sería bueno,
2: Pero
1: ¿no?
2: sí el local, Jorge Eduardo, pero que sí se haga la propuesta de local y cuando tenga la opción de jugar en condición de local, ahí tiene que entonar los jugadores el himno de la ciudad, aprendérselo.
0: Sí, al menos de local, de pronto sería más difícil
1: Pero el problema es que de local,
0: lo que propongo,
1: ¿cuándo vamos a estar?
0: pero pues cuando sea de local sí, ojalá que todos lo hagan.
1: Pero ¿cuándo vamos a estar de local?
5: No, Diego, muy difícil.
6: Parece
5: Pereira, empezando porque Pereira ya tiene miramientos otra vez, o una vez más para Armenia, Diego.
6: demora por ahí 2 meses más, porque yo ayer estuve por el lado del estadio y vi que lo todavía lo los lo como que va el estadio después del terremoto.
1: Yo no creo que
2: Pero
1: dos
2: la
1: veces.
2: propuesta en la, pero la
6: Por ahí 2 o 3
2: propuesta de la
6: veces más.
2: alcaldía de Ibagué para que los equipos del eje cafetero tengan la oportunidad de jugar de local en Ibagué, deben aprovecharla, porque el calendario es estrecho, el tiempo que queda aquí a noviembre es estrecho y tiene que aprovechar esa posibilidad, esas puertas abiertas que ofrece la alcaldía de Ibagué para que se jueguen en Manemur y Otoro. Y Deportivo Pereira tendrá que jugar 2, 3, 4 partidos de local mientras se va afianzando con el tema del estadio Hernán Ramírez Villegas. Aprovechar que Ibagué abre los brazos para que se juegue en Manemur y Otoro en condición de local.
1: La letra del himno de Pereira fue del poeta pereirano Julio Cano. No, la letra del poeta pereirano Julio Cano. Y la música del maestro santandereano Luis A. Calvo. Y bueno, pues en esta primera estrofa, en el primer coro, en el coro dice: salve al esfuerzo de mis heroicos y buenos hijos que con amor me dieron nombre, me dieron fama, me hicieron grande, me dan honor. Al recio empuje de los titanes de la montaña bajo este sol, como la Venus de las espumas, surgí del bosque
5: del
1: hacha al son.
5: Sí.
1: Y fui creciendo por el influjo de su amorosa solicitud hasta forjarme gentil y bella, llegada apenas mi juventud. Y de mis brisas y de mis fuentes y de mi cielo en la inmensidad bebí con ansia lo que en la vida mi lema ha sido la libertad. Y en su carroza,
3: tremendo,
1: por el camino que va al progreso, voy sin temor manchando al coro de los martillos sobre los yunques y del vapor. Y en mi brazo para este viaje acepto a todos aquellos que como mis hijos pregonen siempre paz y trabajo, constancia y fe. Fe para el futuro de los que luchan bajo la égida de la verdad, por el imperio de las virtudes, con este lema la libertad. Vivo orgullosa de mis mujeres y de mis flores, que hermanas son por los encantos y por las galas y los efluvios del corazón. Esa es la letra del himno de nuestra tierra.
5: Ya voy.
1: En todo caso, pues, hombre, Chazancito, pues, hoy cantaremos el himno con mucho fervor, sabiendo que sí, estamos en la peor desastre de la ciudad, en el mes de su cumpleaños, y además en el peor Pereira de la historia. Pues, yo creo que este es el peor momento de la historia del Pereira y de la ciudad. Qué increíble que esta generación nos haya tocado esto, ¿no?
3: Es increíble. Es increíble, la verdad, pero vamos a salir adelante y lo que más se puede ponderar es la solidaridad con cada pereirano. La verdad, yo creo que el que lo ha tenido todo, pues porque ya se cambian los lujos, porque ya es un lujo que usted se siente en la noche, después del trabajo, estar con su familia. Creo que por lo menos las personas que conozco, por lo menos mis amigos, por lo menos mis personas cercanas, el pereirano de pura cepa, no le ha dado pereza salir a ayudar, sea para los almuerzos comunitarios, sea para usted llevarle un transporte a la otra persona, transportarle algún medicamento, llevar donaciones. Creo que esto ha sido hermoso, la manera como se ha comportado el pueblo colombiano, el pueblo colombiano también, porque desde Bogotá también ha sido una locura el tema de las donaciones, desde otros puntos del país, ha sido impresionante, pero cómo nos hemos dado la mano entre nosotros los pereiranos para salir adelante, yo creo que es para ponderar y es una muestra de la pujanza y la solidaridad que tiene esta región, que es impresionante, doctor.
1: Es increíble lo que nos está pasando. Jorge Eduardo, y yo estaba haciendo, iba a hacer una encuesta si ese era el peor Pereira de la historia, pero yo digo que el del 2013, segundo de mes, es el peor. Pero, ¿usted qué piensa, Jorge?
0: Sí, Diego, yo creo que estos recientes son más visibles porque ahora existe el tema del promedio y eso mortifica, pero hubo años en que el Pereira lo hizo muy mal. Lo que pasa es que no existía la segunda división y entonces todo se disimulaba. ¿Cuántas veces el equipo fue último en la tabla con pésimas campañas? muchos años atrás. Lo que pasa es que ya pues a partir de la creación de la segunda división y del descenso y esto, el 2013, inicio de 2014, y creo que fue lo peor, estábamos en segunda división y éramos los peores, entonces no me cabe duda que eso es lo peor de todo hasta el momento.
1: En todo caso, ¿este equipo en primera división es el más malo?
0: No creo, Diego.
1: No.
0: El más malo no creo.
1: ¿En primera división no?
0: No. De ahora, de los de primera división, no. Por ejemplo, a mí me parece que Jaguar es malísimo.
1: No digo yo, pero de la historia del Pereira. Porque Álvaro Incapié nos ha dicho y tiene claro cuántas veces el Pereira ha quedado campeón. Ve cuántas veces el Pereira ha quedado último, en el 70, en varios años.
0: Muchos años, sí, hay varios años quedó de último. Lo que pasa es que ahora todo es más visible, Diego, más visible, más mediático, y la última foto es la que más se recuerda. Pero no sé si podamos decir que este es el peor. Podría haber otros con peores campañas.
1: Pero Alvarito, el otro día nos tenía el dato, porque que había en puntos, o sea, mirando los puntos, ¿cierto, Alvarito?
0: Sí, sí.
1: Claro que depende de un torneo largo,
0: es que
1: torneo corto. Puntos,
0: pero entonces había, cuando eso, en años anteriores habían menos equipos, el sistema era diferente. Entonces, el tema es que no se comparan cosas iguales.
2: Sí, es que hay que tener puntos de partida y puntos claros estadísticos. Deportivo Pereira ha sido último en la Liga Colombiana en 8 veces, ¿sí? 8 veces. Antes del promedio, antes de que existiera la tabla del descenso, lo fue, y después de la tabla del promedio. Pero está claramente establecido que los peores Deportivos Pereira son los que han descendido. Esos son los peores Deportivos Pereira en la primera división, que en segunda división fue último y fue algo vergonzoso. O sea, de una primera división pasar a una segunda categoría y estar en las últimas casillas, incluso no tener dinero para pagar la factura de energía eléctrica, como sucedió en 2012 con esta misma administración que encabeza Álvaro López, que no tenía para pagar la factura de energía eléctrica, para pagar la factura del lago y el acueducto que Deportivo Pereira perdió partidos por W, por no pagar, porque estaba insolvente, porque estaba en la quiebra, y vuelve a suceder. Pero claramente está establecido que los peores Deportivo Pereira en la historia son los que ha descendido, son los que han tenido ese infierno del descenso finalmente. Y ahora este equipo Deportivo Pereira, si no se logra tener una reacción rápida, una reacción de sumar puntos para evitar una tercera posibilidad de descenso, estará condenado también en la historia como uno de los peores. Entonces, analizar jugador por jugador, cuerpo técnico por cuerpo técnico, de los Deportivos Pereira que han ocupado las últimas casillas en toda la historia de la Liga Colombiana, es otra historia, pero claramente está que los Deportivos Pereira peores son los que han descendido, son los que han tenido esa condena del descenso, que es una marca indeleble, es una marca que ojalá por tercera ocasión no vaya a suceder.
5: Pero es que el Deportivo Pereira, usted supedita el más magro Pereira, los que han descendido. Pero entonces hay que mirar aspectos meramente circunstanciales. Han descendido, pero el de ahora de pronto no está a puertas de descender, porque previamente se dieron unos certámenes un poquito más importantes para el Deportivo Pereira. Si no se hubiese dado esos certámenes anteriores o precedentes, Pereira ya estaría casi que a puertas.

0: El Deportivo Pereira es un fracaso. Hablo del técnico y el séquito que él maneja. La parte deportiva también es muy endeble desde el punto de vista de los jugadores que tenemos. La parte dirigencial, la peor, absolutamente peor, porque al frente de esa parte dirigencial está Álvaro López Bedoya. Otra cosa, la parte médica, Diego, con todo respeto, por los galenos que están dentro del contexto del Deportivo Pereira. Los galenos del cuadro Deportivo Pereira también van ahí, sin ton ni son. Los mensajes que se entregan de jugadores del Deportivo Pereira, uno no los entiende. Es más, aparecen jugadores lesionados y ellos nunca informan nada de eso. No se habla de tantos días de recuperación, cuántos días faltan. O sea que la parte médica también es un fiasco dentro del cuarto del Deportivo Pereira. En ese orden de ideas, para mí, al no haber un organigrama de ninguna naturaleza dentro del contexto del cuadro matecaña, este para mí sí es el peor cuadro matecaña.
1: Y las fuerzas básicas, ni hablar.
0: Ah, no, peor también, Diego. Es que no tenemos.
1: Ni hablar.
0: Usted sabe que uno necesita la simiente, Diego, y Pereira no tiene simiente.
1: Y, Jorge Eduardo, si no desaparecemos en el 2028, estamos en la B. Si no ocurre un milagro, pues.
2: Sí, Diego, pero no solamente nos quedemos en que si este es el peor Pereira, también quería proponer, ¿será que esta es la peor administración de las tres de López? ¿O fue peor la anterior donde perdió el equipo y se fue el proceso de liquidación? Porque ahora, digamos que todavía, no sé, pues si sea hasta el peor momento de López, porque yo diría que queda una leve esperanza, y es que llegue un nuevo propietario, y todavía a pesar de los desaciertos y del mal primer semestre y de la forma en que terminamos el anterior, todavía yo creo que queda camino por recorrer y queda esperanza. Entonces pregunto si esta será la peor administración de las tres de López. Y con lo que dice el doctor Guevara del departamento médico, bueno, por lo menos el que estaba ahí encargado de esa parte médica, Víctor Manuel Castaño, ya no está más en el equipo, que precisamente todo lo que le ha atribuido el doctor Guevara tiene toda la razón. Informes médicos amañados, imprecisos, absolutamente desacertados. Recuerdan ustedes cuando pasó lo de Johnny Vázquez, que se le reportó como lesionado, él tuvo que salir a desmentirlo, y después ocultando información, comenzando el año, cuando creo que todavía estaba. Entonces yo traté de buscarlo alguna vez para consultarle sobre temas médicos, y dijo que él no estaba autorizado para hablar. Entonces, si el médico no puede hablar de su tema médico, entonces, ¿qué esperanzas?

0: Caso del periodista que maneja los destinos de conectividad entre Deportivo Pereira y los estamentos externos, Diego, también es un fiasco. En este momento, quien esté dirigiendo los destinos periodísticos del Deportivo Pereira a nivel de la información deportiva de adentro hacia afuera es un personaje que también está maniatado lingüísticamente para hablar. Eso también es caotizante.
1: Aunque Alejo nos dio una entrevista esta semana de una hora,
0: Pero
1: doctor.
0: ya Alejo, como que trata de aminorar esa falencia del Deportivo Pereira y ojalá siga aminorándola, pero tiene, es decir, uno a veces como periodista del Deportivo Pereira, Diego, en la parte de la comunicabilidad, debe también imponerse a costa de que de pronto lo expelen y lo saquen. Prefiero irme y no guardar silencio, como el médico que dice, no, que es que yo no estoy autorizado para hablar.
1: Ayer, pues no dio ninguna noticia ni nada, pero pues hablamos con él. Juan Carlos Polgarín, ¿iba a dar un dato?
2: Sí, tengo entendido que el Deportivo Pereira está en la posición número 14 en la tabla del descenso, con 114 puntos.
1: Hoy, pero el problema es el año entrante. No sé, pues yo creo que lo del 2013.
3: Diego, pero todo esto sí pasa, repetimos, por Álvaro López, porque Álvaro López no habla, no se comunica con los medios, no vamos a decir que lo haga cada 8 días, ¿no? Él hace mucho rato, recordemos desde la famosa rueda de prensa aquella, donde dijo que el Pereira era un nuevo rico, yo creo que desde ahí no habla. Entonces, él no habla, listo, perfecto, digamos que no quiere exponerse, pero ¿por qué no permite que la gente lo haga? Entonces, ni su mano derecha, el gerente de todo, puede hablar, ni le permite en ese momento al médico hablar, ni le permite absolutamente a nadie hablar, ni le permite a Comunicaciones decir algo que no sea expresamente autorizado por él. Entonces, también todo se concentra en una dictadura sin razón que maneja López, cuando en muchas ocasiones se ha necesitado informar y comunicar a tiempo y en el momento lo que está sucediendo.
1: Claro, pues yo creo que lo peor fue en el 2012, 2013, pues ahí, 2013, primer semestre, que 2013, segundo semestre fue Jorge. ¿Cuándo fue que quedamos penúltimos de la B? Es que fue 2013,
3: Sí,
1: 2014.
3: la
0: En el
3: época
0: 14
3: grave de Pereira fue
0: comenzó.
3: 2013 final y 2014 primer semestre, donde quedamos
1: 2014, primer semestre, que
3: penúltimos
1: quedamos penúltimos de la B y perdimos por
3: de la B,
1: W.
3: ¿no?
1: Exacto,
3: Y
1: entonces.
3: creo que ahí fue donde el equipo pasó ya a manos del liquidador.
0: Ahí,
1: Exacto.
0: Diego, cuando
4: Cuando perdió partidos por W, correcto.
0: cuando Álvaro
1: Eso era
0: López
1: peor.
0: Bedoya en tres momentos
3: Pero
0: concertó.
3: los partidos de W los perdió en 2012,
1: Sí.
3: Alvarito, con ¿cómo se llama? Con el técnico, se me escapó, con el
1: Pero.
3: ecuatoriano Zambrano, con
2: Entonces,
3: Zambrano,
2: Sobrano.
3: cuando se perdieron por W tres partidos porque se había suspendido el reconocimiento deportivo, entre ellos América, Bogotá, se me olvida el otro. Ahí se perdieron tres partidos
1: Huila.
3: y precisamente eso fue lo que no permitió que el Deportivo Pereira pudiera acceder a cuadrangulares. Entonces, perdió esos tres partidos y luego en Copa del Play se dejó de jugar un partido por decisión del mismo Pereira para ahorrar dinero, se perdió por W, que era frente al Huila, en el
1: Correcto,
3: Hernán.
1: correcto. Y estaba ahí, están los mismos personajes de ahora. Claro que después de uno haber sufrido, usted en el piso 16, yo en el piso séptimo, el doctor Guevara, en la iglesia San José y todos, un temblor de 7.4 y estar vivos, o sea, ¿usted guarda la esperanza de que exista un milagro y que este señor por fin venda el equipo?
3: Sí, Diego, sí, porque además es la única salida que él tiene, Diego, es la única salida, él tiene el agua en el cuello y en términos reales Álvaro López no tiene ninguna otra opción diferente para restablecer las finanzas del equipo que vender, no tiene ninguna otra. No, ya lo otro sería perder todo el patrimonio. Ahora mismo puede sacar un dinero importante por el equipo, pero si él decide llegar hasta el último momento y hasta las últimas consecuencias, pues va a ser, pues, no solamente grave para la ciudad, para todos los hinchas, para todos nosotros, pero también desde lo financiero va a ser terrible para él. Entonces, a mí me parece que es la única salida que tiene, la única que le queda es vender. Mañana, en un mes, en 2 meses, pero la única salida que le queda es vender.
1: ¿Qué piensa, doctor?
0: Lo que pasa es una cosa, voy a rememorar un poquito. Alonso Acuña habló en tres momentos con Álvaro López Bedoya y Álvaro se comprometió con lo pactado con Alonso Acuña. La tercera vez que Álvaro no cumplió, entonces a Alonso Acuña no le quedó otra alternativa que meter la demanda de liquidación porque quien la metió fue Alonso Acuña.

0: porque era el promotor, así de sencillo, y por ley tenía que meter la demanda en ese 2014. ¿Y ahora qué ocurre? Puede, ahora hay una situación aparentemente similar, pero no es, digo aparentemente similar, Diego, por lo siguiente.
1: Porque al señor no lo atienden tampoco.
0: Porque ahora Deportivo Pereira no tiene el prohijamiento de la Superintendencia de Sociedades, que sí lo tiene en este momento. Es que yo lo vengo sosteniendo y no es que yo no admita prueba en contrario, sino que de todo el análisis que yo he hecho, aquí no puede haber prueba en contrario que determine que Deportivo Pereira se hace endeble frente a su problemática interna. No se hace endeble. Pereira está inmune porque está siendo protegido, aupado, prohijado, arropado por la Superintendencia de Sociedades, y nadie le puede entrar al Deportivo Pereira. De ahí está pegado Álvaro López Bedoya, pero la cinta puede ser muy floja, Diego, en el sentido de que si Álvaro López Bedoya no busca un camino diferente, entonces la Super Sociedades puede tomar la determinación de hacer esa liquidación del cuadro Deportivo Pereira, y ya no va a ser una liquidación como la que se hizo a nivel de la justicia ordinaria. Aquí ya es con Super Sociedades directamente, y ahí ese patrimonio lo puede perder Álvaro López Bedoya. Y yo no creo que Álvaro López Bedoya, como ha sido de mercantilista, entendiendo por mercantilismo aquella persona que le encanta que le entre demasiado y le salga poquito, él ha sido muy mercantilista, que me entre bastante y que me salga poco. Yo no creo que Álvaro vaya a llegar a ese extremo de permitir que se extinga ese patrimonio que tiene, porque él mismo lo ha dicho: yo no puedo atentar contra lo que le tengo que dejar a mi descendencia, o sea, a mis hijos. Entonces yo pienso que solución tiene que haberla, y en algún momento la va a haber, pero la solución es una sola: dieta, un postor que compre, ahí no hay otra.
1: El terremoto nos dejó sin paredes, pero el directivo nos dejó sin paciencia, y aún así aquí estamos, queriendo al Pereira como si nada. Qué cosa tan grande
0: ahora
1: es el amor.
0: Ahora que le dieron al Pereira 10 días, no es cierto, Diego. No, Pereira es inmune. Pero otra cosa bien grave, Diego, yo hablé con un abogado del Deportivo Pereira, tiene 3 abogados que yo los conozco, yo no voy a dar nombre, hablé con uno de ellos, y la orden de Álvaro López Bedoya es todos los litigios que se ventinen en la jurisdicción ordinaria, todos, a todos, Pereira en la conciliación va a decir no. Eso es muy grave, porque es que cada litigio laboral difiere el uno del otro. Una cosa es una demanda laboral de Pedro, otra cosa es la demanda laboral de Juan, otra cosa es la demanda laboral de María Dolores de Barriga, eso es muy distinto. Pero la idea tajante de Álvaro a sus abogados es: cuando vayan a la primera audiencia de conciliación, siempre se dirá Pereira no concilia. Eso no es institucional, Diego.
1: Jorge Eduardo, ¿cuándo se cumplían los 10 días hábiles? ¿Hoy?
2: Hoy se cumplirían los 10 días, hoy 21, Diego, sí, pero creo que fue el doctor Guevara, creo, que lo escuché por esos días en este programa explicando por qué ese plazo no iba a interferir en la participación del Pereira. Creo que fue el doctor Guevara. También creo que escuché algo de Carlos Antonio Vélez refiriéndose al tema. Entonces, lo que dicen algunos con sus argumentos es que por ahora, por ese tema precisamente de Superintendencia de Sociedades, es que por ahora no pasaría nada.
1: Pero ahora tenemos terremoto, calamidad. ¿Se puede pegar ahí también el Pereira, doctor? Y decirle a la Superintendencia que estamos sufriendo un terremoto, que le dé plazo.
0: Esa es una calamidad que para mí, en cierto momento, analizando bien, puede llegar a favorecer. ¿Por qué? Porque es que la fuerza mayor y el caso fortuito definitivamente son dos aconteceres que están por encima de la voluntariedad del ser humano, y por ende persona que le ocurra una fuerza mayor o un caso fortuito tiene como al menos solventar, mientras ocurren otras situaciones hacia el futuro, después de la fuerza mayor y del caso fortuito, solventar la problemática que tenga.
1: Entonces también se puede apegar ahí: el terremoto nos dejó sin paredes, pero el directivo nos dejó sin paciencia, y aún así aquí estamos queriendo al Pereira como si nada. ¿Qué cosa tan grande es el amor, o qué cosa tan grande es la memoria? ¿Pulris iba a decir algo?
3: Así es que estamos hablando varias personas sobre el tema del Deportivo Pereira. Diga, Álvaro López, ¿qué dice Álvaro López? Que quiere caer al Deportivo Pereira, pero este terremoto lo dejó muchísimo peor.
0: Correcto, está muy bien.
1: Pereira no se mide por los edificios que siguen en pie, sino por los abrazos que se siguen dando entre los escombros. Hoy duele, pero mañana en el sol y el sudor de los nuestros te volveremos a parar, porque esta ciudad no la derrumba un temblor, la levanta un corazón.
0: Digo, yo me vine de Balboa, no, yo no me vine de Balboa, me trajeron al hombro de mi papá y de mi mamá. Yo porque soy antiestablecimiento, desde allá, Diego.
1: Porque lo sacó la violencia.
0: Cuando mi papá y mi mamá tuvieron que abandonar recesitas que tenían, tuvieron que abandonar una pequeña tierrecita que tenían, y vámonos, porque si amanecían allá en Balboa, los iban a inmolar. Entonces, yo desde allá vengo con esa filosofía de no estar de acuerdo con el establecimiento, porque a la gente humilde nunca, nunca le han tendido la mano como debe tendérsele la mano a la gente humilde. Entonces, ¿qué ocurre con este Deportivo Pereira? Aquí Álvaro López Bedoya nunca, nunca le ha tendido la mano al hincha del Deportivo Pereira. Yo le escuché una frase a Alvarito, con todo respeto lo digo, a Alvarito no Cobel y San Juan, ni Alvarito el de Manizales, sino de Álvaro López Bedoya. Así como el hincha matecaña conmigo es, y dijo una palabra un poquito descompuesta, yo también soy lo mismo frente a ellos. Entonces, ahí no hay animosidad de nada, Diego. Nunca han pensado en el pueblo. Y este caballero nunca ha pensado en un pueblo llamado hincha matecaña.
1: Está clarísimo. Alvarito, ¿algo para acotar o chachán de lo que hemos hablado de esta actualidad del Pereira que hoy juega?
4: Bueno, yo quisiera anotar de que tal vez desde lo deportivo, desde el ánimo de los jugadores, yo creo que ese partido puede ser un borrón y cuenta nueva, porque eso ya lo vamos a determinar cuando ya ruede la pelota y viendo el comportamiento del equipo, pero yo espero el factor motivacional, más allá del tema directivo, más allá de las irregularidades que todos conocemos, más allá de todo lo que hemos hablado, o sea, desde lo deportivo, yo sí espero vergüenza deportiva del equipo frente a lo que pasó. Y yo confío en que así va a ser, que el equipo va a mostrar vergüenza deportiva, así como estuvieron ayudando a los rescatistas en el centro de Pereira. Estoy seguro de que van a tener ese factor extra para matarse en la cancha. Eso es lo único que espero para hoy.
1: ¿Y Alvarito Encapié quiere agregar algo, Alvarito, sobre este tema?
2: No, que se dé el milagro. ¿Qué se necesita para Deportivo Pereira? Que se dé el milagro de la venta, que se dé el milagro de alguien comprarlo, que se dé el milagro que finalmente el corazón del dueño de Álvaro López se le remueva y diga, listo, vamos a vender por un precio más razonable, por un precio para que tomen el liderazgo otras personas. Eso es lo que necesita Deportivo Pereira, el milagro de la venta, el milagro de que alguien venga y compre, y el milagro de que el corazón del señor Álvaro López se le remueva para que lo venda por un precio razonable. No estoy diciendo que lo regale por pesos, no, pero sí por un precio razonable para que finalmente pase a control para otras personas, para que Deportivo Pereira resurja. El milagro de la venta es lo que necesita.
1: Ay, un milagro, pero bueno, tenemos muchos milagros de vida en este 10 de agosto, ojalá ocurra ese milagro. El escudo de Pereira simboliza los tres periodos que forman la prehistoria, la época colonial y la ciudad actual. La rana de oro simboliza la cultura quimbaya. Parece que esta cultura la tuvo como animal sagrado, representante de la fecundidad y agilidad. En su orfebrería se encuentra estilizada. El medio sol y las dos coronas condales fueron tomadas parcialmente del antiguo escudo del antiguo Cartago, que le fue otorgado a la ciudad de Robledo por el emperador Carlos V. Las diestras significan la unión, solidaridad y acción común que caracteriza las fuerzas sociales y morales de la ciudad actual. En la bordua, al pie, dos gajos, uno de cafeto y otro de laurel, simbolizan la riqueza agrícola y la victoria sobre los obstáculos que ha encontrado la ciudad hasta su primer siglo de existencia. ¿Y qué tal el obstáculo de ahora? Y en la bandera, utiliza para el triángulo central un fondo amarillo subido y para los triángulos laterales el rojo escarlata. En el centro del fondo amarillo va el gorro frigio de la libertad. Esta bandera expresa que con la sangre roja de los hijos de Pereira se yergue la libertad en la riqueza de su suelo. Símbolos de Pereira. El himno, el escudo y la bandera. Muy bien, estimado Jorge. Pues hombre, esperamos que muy pronto pueda acceder a su sitio de trabajo. Y bueno, aquí estamos para arroparlo cuando necesite, cuando quiera. Y bueno, ahí está la invitación para esta noche, poder abrazarlo y venir y ver el partido con nosotros si quiere.
3: Fuerte, aquí, fuerte, fuerte abrazo para mi compañero y mi amigo.
2: Muchas gracias, querido Juan Carlos Pulgarín. Gracias, Diego, por acogerme, por este momento, y gracias por la invitación, por abrirme siempre las puertas a la casa, a su casa. Entonces, así será, y ojalá que pronto estemos de vuelta, porque extrañamos mucho hacer lo de siempre, lo que siempre vamos a hacer con tanto gusto y con tanto cariño. Y que, a propósito, pues aprovecho ahí para contarle, Diego, que desde el mes de septiembre nuestro programa pasa a las 2 de la mañana, de 10 a 12 del día, antecediendo el suyo. Entonces, también para que para que la gente pueda tener todas las opciones de escuchar los diferentes espacios deportivos, ¿no?
1: ¿De 10 a 12 en qué dial?
2: En 1020, Diego.
5: En alerta.
4: No, tremendo.
1: De 10 a 12.
4: Vamos a hacer horas. Qué buena noticia.
6: Se llama alerta, sí.
1: De 10 a 12. Ah, qué bueno. En septiembre. Sí,
2: alerta, es que ¿no? ahora mismo podríamos hacer de 1 a 3. Lo que pasa es que lo habíamos fragmentado por aquello del programa de la FM, ¿no? Aunque ya para 3 horas ya era otro tema. Pero ahora que ya nos tenemos, que ya hay cambios en la formación de la FM y que nos podemos concentrar directamente en la programación local de alerta, entonces estaremos desde septiembre, pues si todo ya está normal, por supuesto, esperamos que sea así, 10 a 12 del día.
5: Oiga, y arrancó con
7: también le pasará, George. También sucederá ese movimiento ahora le va a pasar a Jorge Bermúdez en Bogotá, va a estar de 10 a 12.
5: O sea, todas las alertas van a estar locales de 10 de la mañana a 12 del día, según eso.
2: Sí, exacto, es una directriz nacional.
1: ¿Qué le iba a preguntar, viejo?
5: Que arrancó con toda el sol, ¿no, mi estimado?
2: Sí, muy bien, yo creo que la gente en Pereira es muy salsera, le gusta mucho, mucho ese género, con Checho Cárdenas, que es su oyente fiel, Diego.
1: Un saludo para él.
2: Ustedes. Ha sido imposible que me diga 5 minutos a mí.
1: No me diga.
2: Imposible. Entonces, sí,
1: no tengo el gusto de conocerlo, preséntemelo.
6: Por sus obras.
2: No me diga.
1: Ah, Checho Cárdenas. Ah, la Barbie. Ah, ya.
2: La Barbie.
1: La Barbie.
2: Sí, la Barbie es un salsero y está feliz con la llegada del sol. Y Pereira es una ciudad muy salsera y es una
1: hace rato que
2: muy
1: no,
2: buena alternativa para la gente.
1: Hace rato que no lo escucha, no sea tan celoso. Pero bueno, ahí puede poner desde las 10 de la mañana usted y pega con nosotros. Aunque pues, nosotros tenemos la cabalgata de 11 a 12, pero bueno, ahí estaremos entonces. Qué bueno, mi estimado Jorge. Hoy en el 233º día del año en el calendario gregoriano quedan 132 días para finalizar el año. 132 días. Día Internacional de la Conmemoración y Homenaje a las Víctimas del Terrorismo. Día Mundial del Síndrome de
4: Dieguito.
1: Dirk 1A. Señor.
4: Hombre, lo tengo que dejar porque imagínese que no puedo dejar esperando a mi mamá con una cosa de última hora.
1: Ok. Listo, mi estimado.
4: Vamos a ver si podemos recoger sus cosas del trabajo. Ah, bueno. Entonces nos toca correr.
1: A las 7 de la noche todos lo esperamos por aquí, mis estimados chachis.
4: De una.
1: Antecito, sí.
4: Abrazo.
1: Un abrazo. Muy
5: chao,
1: bien.
5: Chachis.
1: Muy bien. Y bueno, hoy en Argentina, día de del filatelista.
6: Filatelia, sí.
5: De los de las estampitas.
6: De las estampas, sí.
1: ¿Y hoy es el día del futbolista en Argentina? ¿Hoy es el día del futbolista en Argentina?
2: ¿Día del futbolista en Argentina? No lo he leído, Diego.
1: No sé. Bueno,
2: pues no lo he visto en las cuentas que sigo, todas las que sigo de Argentina, no lo he visto.
1: Ya, bueno, en Argentina, día del filatelista, día de la futbolista argentina, o sea, es de la mujer, de la futbolista argentina,
6: de ella,
1: día del olero misionero en Chile, día nacional del trap, día de la aviación civil en Chile, Estados Unidos, día de la poesía, día nacional de la tercera edad. Y en México, Día Nacional del Trabajo Social. Muy bien, mi estimado Jorge. Entonces, seguiremos ahí pendientes. Un abrazo para usted, para todo su grupo deportivo. Y bueno, Esperemos a ver. Yo estaba haciendo cuentas. Cuando Pereira cumpla 200 años, yo tengo 93 años. No alcanzamos a ver a Pereira con 200
5: años.
1: Tiene
5: 90 y algo, acuérdate.
1: 93.
5: Que eso, 93.
1: No piensen eso. 93.
2: No piensen eso, no piensen. No, no le enseñó esta situación, Diego, que no debemos planear tanto futuro.
1: Sí, sí, día a sí, día. Sí, el sí, momento, exacto. El día a día.
0: Día a día, Diego.
1: Día a día. Sí.
5: La única realidad como si fuera es el último. Presente.
1: Sí, señor, es verdad.
0: Vea, Diego, una frase que siempre quedó indeleble en mí. El presente es un mero punto de contacto entre las líneas del pasado y del futuro. Un mero punto de contacto.
1: Muy bien. Jorge, un abrazo. Gracias por acompañarnos. Se viene la Premier League. Arsenal, a continuación, debutando contra el Coventry City. La Premier League. Tenemos pocos jugadores bueno, en la Diego. Premier, ¿no? Alvarito, sí. Un abrazo, Jorrito.
2: Diego, muchas gracias. Un abrazo y un saludo para todos en la mesa y para todos los oyentes. Muchas gracias por todo. Feliz tarde.
1: Un abrazo, Jorge Eduardo Hurtado y Londoño. Tenemos pocos jugadores en la Premier. Alvarito.
7: Colombianos, los del Crystal Palace. Daniel Muñoz, lateral derecho. Jefferson Lerma tendrá la oportunidad, le han prorrogado su contrato. No hay más. Y uno que nació en España con padres colombianos, Cristian Mosquera del Arsenal. Pero muchos dicen que no es colombiano, que porque negó la tierra y no. Pero desde el punto de vista legal, en documentos, él es colombiano, se llama Cristian Mosquera, el defensa del Arsenal de Inglaterra. Nació en España, pero de padres colombianos, de padres de Buenaventura.
1: Sí, señor. ¿Va a jugar el Betis contra la Real Sociedad a las 2? Betis contra la Real Sociedad.
7: Sí, señor, ahora. El Real Betis, Real Sociedad. Primera fecha de la Liga España.
1: ¿Y está el Cucho?
7: Voy a revisar la formación del Betis, con mucho gusto ya. El Cucho.
1: Betis, Real Sociedad, doctor. Hoy está...
0: Hoy.
1: Está la... A ver, yo le digo ya. El Betis. El Betis juega... El Cucho Hernández de titular con la número 9.
7: Bueno.
1: Al lado de Anthony. Y en el banquillo no aparece De Osa.
0: Así. Y en Colombia 4 y 5, Jaguares Boyacá. Sí. 7:30, nuestro amado Deportivo Pereira.
1: Así es, Nelson De Osa está con el número 18 de suplente. Y el Cucho Hernández está con el número 9 de titular. Al lado de Anthony, Alvarito. Entonces... Empieza a titular el Cucho Hernández en el fútbol español de local el Betis frente a la Real Sociedad de San Sebastián.
7: Su quinta temporada en la primera división de España para el Cucho.
1: ¿Y este sería el partido número qué? ¿Ya llegó?
7: Ya voy a revisar aquí, ya voy a entregar. En España siento y bueno, ya voy a revisar. Listo, para darle el dato exacto. Aquí lo tengo. Listo. Precisamente. Es el partido número 127 del Cucho Hernández en la primera división de España, 105 como titular.
1: Ah, bueno, mire usted. Bueno, Alvarito, ha sido...
7: 27 goles ha marcado en la Liga de España el Cucho.
1: Imagínese. Ha sido muy grato esta semana compartir con usted. Muchas gracias por el apoyo. Por...
7: Para precisión, es la sexta temporada del Cucho en la primera división de España.
1: Hoy inicia la sexta.
7: No estamos acá. Sí, la sexta. Hoy inicia la sexta temporada en la primera división de España. No estamos contando aquí, no estamos sumándole su presencia con el Huesca en la segunda división cuando debutó, cuando siendo muy jovencito, siendo párvulo, un niño de 17, 18 años, fue transferido, fichado por el equipo de Huesca antes de un paso intermedio en el América de Cali, da el brinco a la segunda división de España y juega en el Huesca. Pero en la primera división de España es su sexta temporada y su partido número 127, y ya comienza el Cucho Hernández con esta sexta temporada encarándola en la máxima división de España a marcar unas estadísticas muy influyentes, unas estadísticas muy importantes entre los colombianos en toda la historia de la primera división de España, que estaremos informando aquí oportunamente en Hablando Sin Saber, Fútbol al Revés, en los espacios de La Querendona.
1: No se vaya sin los cumpleaños, doctor Guevara. Silvia Cherassi, la diseñadora de modas y empresaria colombiana de trayectoria internacional, 61 años para Silvia Cherassi.
0: La familia Cherassi toda.
1: Jairo Pinilla, cineasta colombiano, 82 años. Mario Lacerna Pinzón, educador, escritor y político franco-colombiano, nació en el 23, falleció en 2013. Robert Lewandowski, el futbolista polaco, 38 años. Usain Bolt, atleta jamaiquino, 40 años.
0: Barcelona se queda sin Lewandowski. Imagínese. Y se queda sin Ferran.
1: Imagínese.
0: Eso está grave.
1: Nicolás Almagro, tenista español, 41 años. Francesca Kundan. A ver, ¿sí ve al viejo Julio, doctor? Francesca Kundan Carlos, que Francesca Guevara.
0: Se va a quedar mueco.
1: Esgrimidora italiana, cumple 42 años. Gilberto Santa Rosa, hombre, el cantante puertorriqueño, 64 años.
0: Y Antonio Chinchiná, ese también es bueno.
1: No, doctor. Fallecidos un día como hoy, Misael Pastrana, político colombiano, falleció en el 97, hace 29 años. Celso Piña, músico y compositor mexicano, falleció en 2019, hace 7 años. Cacho Espíndola, el actor argentino, falleció en 2004, hace 22 años. Antonio Carnicero, el pintor español.
0: Carnicero.
1: Falleció en 1800. Hace 212 años.
2: Carniceros y
1: Fuentes. Carniceros y Fuentes. Hoy sí no tenemos chistes porque no estamos de chistes.
0: No estamos ya.
1: Hoy no estamos
0: para chistes. Yo tuve que combinar un poquitico.
2: Pero sí le tengo una quejita para escribírsela al doctor Guevara.
1: ¿Usted tuvo que qué, doctor?
0: Confinar allí en la piecita a Luis Carlos para que habláramos sobre los chistes, que no era el momento.
1: ¿A qué va Luis Carlos? A Juan Carlos.
0: Juan Carlos, perdón.
1: Pero que Álvaro Incapié, que tenía algo para decir sobre los... ¿Sobre qué? ¿Una queja sobre el doctor Guevara?
2: Sí, doctor Guevara. Resulta que ya está ausente el muchacho, se nos fue porque está con la mamá, pero resulta, doctor Guevara, que en estos días acá, después de la reactivación, después del susto del terremoto, en Chachán, dijo que jugando fútbol y en su físico se parecía a Yerso Mosquera. Ya tengo esa queja, esa perlita.
0: Yerso Mosquera.
1: Imagínese. Que es Yerso Mosquera, María.
0: Primero tiene que tiznarse.
2: Se cree Yerso Mosquera, el doctor Guevara. Cuando se echa Chachán al aire con nosotros, volveré a decírselo yo, para que esté preparado.
1: Esta noche.
2: Chachán dijo, en el fútbol y en el físico, no. Se parecía a Yerso Mosquera. Y no, le dijo
0: hoy.
1: Esta noche, Alvarito, nos manda un informecito ahí de Pereira, Alianza, Valledupar. Empezamos a las 7 de la noche. Y que tenga un feliz fin de semana y en el entretiempo, si está viendo el partido, lo llamamos para que nos dé su opinión, ¿le parece?
2: Con mucho gusto, Dieguito, así será. Más tardecito estará enviándosele el correspondiente informe estadístico, la previa estadística del partido del Deportivo Pereira. Ojalá que comiencen a pellizcarse fuertemente estos muchachos, estos jugadores, cuerpo técnico, porque el punto que se sume de visitante y que se haga respetar la casa será vital, será fundamental de cara a la temporada 2027. Un abrazo cordial.
1: Un abrazo, feliz fin de semana, gracias por todo el apoyo, Alvarito, esta semana. Don Juan Carlos Pulgarini, ¿tiene un dato?
3: Tengo saludos de 3 personas que escuchan nuestro programa.
1: Eso es mucho, 3 personas. Bueno, saludémoslos.
3: Don Carlos Arturo Calvo.
1: Don Carlos Arturo Calvo.
0: El hermano de César.
1: Sí.
3: Sandra Restrepo, que fue la jefe de prensa del Deportivo
1: Pereira. Sandrita Restrepo.
0: Sí. Me la encontré una vez en el BBVA.
3: Sí, señor.
1: Saludos para Sandrita Restrepo.
3: Y nuestro excompañero Julián Mesa.
1: Julián Mesa. Julián Mesa. Hablamos.
0: Que ya no es Mesa, sino...
3: Julián Rayana.
0: No, tampoco.
1: No. Hablamos con él el otro día. Hay un tema en Corocito, doctor Bravo, ¿no?
0: Sí, bravísimo.
1: Corocito le fue...
0: Sí. Bravísimo. No le fue muy bien. Señor.
1: ¿Cómo llama el árbitro de esta noche, Pulgris? Usted no lo mandó. Venga, ya le digo. Ya le digo. Muy bien. Tranquilo, que usted ya me lo mandó, tranquilo. Muy bien, viejo Willy, un abrazo.
5: Mi estimado, nos escuchamos por la noche. A las 7 de la noche volvemos acá con todos los oyentes en la Querendona Radio 1270. También recuerden que mañana tendremos los programas del fin de semana común y corriente. La Viejoteca, la Querendona, sábado y domingo de 8 a 12. A las 5, la hora del bolero. A las 6 también tendremos
1: el show de la salsa.
5: Y la programación habitual de la Querendona Radio 1270M.
0: ¿A qué hora es la Gordoteca? ¿A qué hora?
5: De 8 a 12, doctor.
0: De 8 a 12.
5: Sábados y domingos.
1: Viejoteca, doctor.
5: El sábado baile y el domingo sí, doblar el codo.
1: El árbitro se llama José Bautista, el árbitro para esta noche. Muy bien.
3: Del Tolima.
1: Del Tolima, muy bien. Bueno, Alvarito Incapié, como siempre, cierra nuestro Hablando sin Saber Fútbol al Revés, cuando ya empieza la Premier League y Arsenal empata 0-0 contra el Coventry City al minuto 3. Bueno, esta noche nos escuchamos y a todos feliz fin de semana. Y bueno, abracémonos. Como el disco de Juan Gabriel, Abrázame Muy Fuerte, ¿no? Muy bien.
8: Así es, Dieguito, presentamos este informe estadístico en la Querendona Radio, en Hablando Sin Saber, Fútbol al Revés, aquí ya ingresando en Tardes de Plancha, por la Querendona Radio, 1270 AM y en todos los aplicativos web. Estamos viendo, estamos disfrutando de la edición número 67 de Copa Libertadores en este 2026, competición copera que ha tenido un abrumador dominio de los equipos brasileños, ganando los recientes 7 títulos consecutivos desde 2019 hasta 2025 entre Flamengo con 3 títulos. En este lapso, en las ediciones 2019, 2022 y en 2025, Palmeiras con 2 conquistas en 2020 y en 2021, con Fluminense campeón copero en 2023 y el título de Botafogo en 2024. El más reciente equipo no brasileño campeón de Copa Libertadores fue River Plate de Argentina en la temporada 2018. Camino a 8 años sucedió y fue en el Estadio Santiago Bernabéu de Madrid frente a Boca Juniors. A este arrollador dominio en las canchas de Sudamérica de los clubes brasileños, ganando al hilo los últimos 7 títulos de Copa Libertadores, se le suma su temible músculo financiero. Según datos informados que recopilamos de la evaluación económica y financiera de los clubes brasileños en el año 2025, a corte del 31 de diciembre de 2025, los análisis financieros siempre se harán de enero a diciembre. Hay que esperar el estudio de la temporada 2026, hay que esperar a que llegue al 31 de diciembre del presente año, pero a corte del 31 de diciembre de 2025, los 30 equipos más grandes de Brasil, más importantes, más influyentes de Brasil, entre la primera categoría y segunda división, tuvieron un valor de 8.900 millones de dólares en 2025. Valoración que se tiene en cuenta los activos de los clubes como los corrientes, que los activos corrientes son dinero en efectivo, depósitos bancarios, inversiones financieras, los rubros por cobrar, las cuentas por cobrar, los activos fijos como los estadios de propiedad, porque los equipos brasileños en su gran mayoría ya son propietarios de sus propios estadios, los centros de entrenamientos, a lo que aquí en Colombia llamamos sedes deportivas, los edificios y las inversiones en fichajes de jugadores. Los tres equipos más valorizados de Brasil que están jugando la Copa Libertadores en este 2026. Primero, Flamengo, con una valoración de 962 millones de dólares, vigente campeón de Copa Libertadores, y jugará cuartos de final en este 2026. Segundo, Palmeiras, con 829 millones de valorización. 829 millones de dólares en la valorización de Palmeiras. Tercero, Corinthians, con una valoración de 749 millones de dólares. Contra este abrumador poder, este abrumador dominio futbolístico y económico, se están enfrentando los demás rivales de Sudamérica en Copa Libertadores para tratar de frenar los 7 títulos consecutivos que acumulan en Copa Libertadores los equipos brasileños, pero está bastante complicado porque otra vez en fases determinantes aparecen las temibles caras de los equipos de Brasil en Copa Libertadores. Para Hablando Sin Saber, Fútbol al Revés, en Tarde de Plancha, este informe estadístico financiero desde Manizales, soy Álvaro Incapi Castro, John Incapi Datos, un abrazo cordial.
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sé dónde estás. Y esta carta la escribo no por ti, no por lo que eres. Tal vez por el pasado. Tal vez por las cálidas y sosegadas horas que tu locura o capricho me hayan regalado. Y si digo locura, no pienso en tu cabeza frágil, transmutable y voluptuosa. Solo pienso en los instantes en que de infernal pasión parecía tu corazón entregarse como deshojando uno a uno los pétalos de una rosa. O tal vez escribo para mí. Escribo para mi corazón. Escribo para mi alma. O escribo para mis sentimientos, que alguna compensación han de tener por haberlos feriado a cambio de vanidad y sufrimiento.

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Pero mi alma fue para ti demasiado grande. ¿Sabes lo que es el alma? ¿Sabes dónde se aprende a vibrar, a gozar y a sufrir con el dolor, la alegría y la esperanza? ¿No lo sabes? ¿Pero acaso crees que existan parajes o tratados donde te enseñen a amar como hasta ahora nunca has amado? ¿Crees que conociendo a Sócrates, Platón o Aristóteles, tu alma se te ensanche y pueda simbrar como la mía te lo ha mostrado? Yo te digo que no. Cosas como estas solo se aprenden en las entrañas de la madre que nos concibió. Y mi madre me dio una esencia tan desaforada que para amarte mucha alma me sobró.

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1: 6 de la tarde con 10 minutos. ¿Qué tal? ¿Cómo van? ¿Cómo les ha ido? Acá estamos en esta programación ya del fin de semana a través de la Querendona Radio 1270 AM y también a través de nuestra página en internet www.laquerendonaradio1270am.com, que es nuestra señal en internet para que usted nos escuche en Colombia y en cualquier parte del mundo. Acá estamos, recuerden que desde las 7 de la noche estaremos dando inicio a la transmisión del partido entre Alianza y Deportivo Pereira. Un partido por la fecha número 6 de la Liga Betplay Di Mayor. Y obviamente usted todo lo que pase con ese partido lo escuchará desde las 7:30 de la noche con el grupo deportivo de Hablando Sin Saber Fútbol al Revés. Ahí estaremos con Diego Salazar, con Chachán Vallejo, con el doctor Guevara. También estará por ahí Pacho Pistolas. Además que también viene Pollo y Finca. Y por supuesto, con la técnica de este amigo y servidor, el viejo Willy. Seis de la tarde ya con 11 minutos. Comuníquese a través del WhatsApp. ¿Quiere alguna canción en esta horita de música? 310-724-2200. 310-724-2200. Para que programe sus buenas canciones en esta hora, en este viernes, fin de semana. Una salsa, un merengue, un vallenato, una canción popular, una canción tropical. Hágale con mucho gusto, hágale que no viene carro. En la Querendona Radio 1270 AM. Voy con más canciones, más éxitos en esta tarde de viernes, fin de semana. La programación del fin de semana que es de baile, de fiesta. En la Querendona Radio 1270 AM. Llega una canción que la hacen Víctor Manuel, Brenda K. Star y Tito Nieves. Su versión en salsa de esta canción llamada Por Ese Hombre. En la programación de la Querendona Radio 1270 AM. Bienvenidos.

6 de la tarde con 21 minutos en la Querendona Radio 1270M, 6:21. La buena música en este fin de semana, en el viernes, a través de los 1270 de la M. Recuerden, desde las 7 de la noche estaremos con la transmisión del partido entre Alianza Fútbol Club y Deportivo Pereira, con el grupo deportivo de Hablando Sin Saber Fútbol al Revés, a través de las diferentes redes sociales, en nuestra página en internet, también por supuesto a través de los 1270 del AM. En la Querendona, que somos Radio Que Se Ve, la buena música en este fin de semana. Aquí llega Celso Piña y la cumbia sobre el río.

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